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1: En Mix 103.9 son las 7 en punto.
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Llegamos. Feliz noche, mi gente. A mitad de semana arranca La Parla. Como siempre, luego de las 7 y hasta las 11 de la noche, comienza La Parla en Mix

0: chistecitos más. Ah, tengo que confirmar primero. Si viene la gente o no. Bienvenido, feliz noche. De aquí hasta las 11. Vamos a ponerte en modo Mixer Radio. Saludos para toda la gente que siempre, apenas arranca la parla de Mix, me empiezan a escribir ahí. Hey, Orly, aquí estoy. Voy llegando, feliz noche. Reportándome en modo
1: Mix Radio.
0: Mira, por ejemplo, ya me dice por aquí Lorena. Sí. Lorena Silvera, que siempre arranca la parla y ella me saluda ahí. Hola, Lore, ¿cómo está? Bienvenida. Bienvenida a la parla de Mix Radio. Hola.
2: Afirma. Vamos a hacer unos chistecitos bien huesos, no huesos.
0: Vamos a tirar chistes, pero huesos. Condición que sean malos esos chistes. Va. Vayan preparando el suyo. Eso es para la gente que dice que no, Orly, yo soy malo echando chistes. No importa. Todo se vale. Hola, buenas noches.
2: Hey, Orly, en la buena, mi hermano. Un abrazo. Dios te bendiga. Por aquí por las 8, andando trancó por todos lados. Escuchándote en Mix Radio desde el Tingo. Al que se le dañó la antena y no coge otra estación.
0: Ah, bueno.
2: Eres el mejor papá.
0: Así me gusta. No, la pasa para adelante. No. Se quedó ahí. 103.9. Ni para adelante ni para atrás se mueve ese radio. Me dicen aquí a la Orly, buenas noches. Yo también todos los días ando modo mix, modo parla, pero no escribo siempre. Saludos para Lili. Lili tiene una anécdota de un quinceañero en el que bailamos juntos alguna vez. No estoy bromeando. Así la dejo caer. Hola.
3: A mí, por el único que trancón. Con Barranquilla, no joda. Saludito para Eri. Eri, a cada carro, los carros no vuelan.
0: Dicen, hola Orly, buenas noches, saludos, bendiciones. Baby lindo. Oh. Escuchándote desde la casita en modo Mix Radio, güey. Está saludando a la gente, muy bien. Ya vuelvo por ahí para seguir activando todo el combo esta noche. Ya ahorita les presento quiénes van a estar por ahí. Al que no he saludado, ya lo saludo. Baby. Porque le quiero dar play a esta. J Balvin, Ozuna. Ahora dice. Bienvenidos a la Parle Mix Radio.

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Hey, ustedes dicen que eran un dúo o no eran un dúo, Ñejo y Dálmata. O más bien eran artistas independientes y a veces y sacaban un álbum juntos y ya después cada quien por su lado. Yo siento que la gente, hay gente que los recuerda como un dúo. Y hay gente que los recuerda así como artistas independientes. Bueno, independientes no, como cada quien por su lado, mejor dicho. Con proyectos individuales. Hay gente que recuerda a Ñejo y Dálmata como un gran dúo del reggaetón. Y hay gente que más bien dice, no, ese par tiraban álbumes o canciones juntos. Pero cada quien sacaba su música también solo, por aparte y ya.

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1: Hey, como siempre, si tú andas modo Mix, me lo cuentas bien fácil, me escribes. Me escribes al 301-301-1039, el WhatsApp de Mix Radio. Ahí me cuentas dónde andas en esta noche, qué andas haciendo, en qué lugar de Quillita, en qué lugar de Colombia, en qué lugar del planeta andas. En modo Mix en la noche. Me dicen acá, hola Orly, saludos, tírame.

0: Pirlo. Saludos para Maximiliano también en modo Mixer Radio. Se reporta el combo de la noche. Hey, saludos para Yuse también. Me manda su mensaje. Modo Mixer Radio hasta las 11 de la noche en la parla de Mixola.
1: Oli, manda a dormir a los del tránsito, ¿no? Sí. Oh, culés de transporte en calle en toda soledad. Yo iba haciendo retén ahí, una parte atrás de la terminal, eso era 2000, una parte atrás de la Carolina. Oh, saludos para los migajeros de Mahahual.
0: Bueno, muchachos, ya escucharon, Les mandan un mensaje. La audiencia, los conductores. Dicen por aquí, hola, buenas noches, bendiciones. Soy una nueva oyente de Mix. Escucho desde el programa de la mañana. Que cuando va en la ruta escolar con los niños ahí. Mejor dicho, pasa todo el día en modo Mixer Radio, aquí me mandó todos los programas. Está bien, gracias a la gente. ¿Saben qué? Mucha gente siempre se reporta en muchos negocios. Desde que comienzan el día, de una se ponen en modo Mix. Y acaban el día también en modo Mix, así que solamente podemos darle gracias. Me dicen aquí a la Orly, saludos, salúdame. En la noche también estoy en modo Mix, saludos para Sayo. Reportándose esta noche en modo Mix en la parla. Voy a ponerle una canción a esta noche. Yo creo que queda bastante bien también para esta noche de mitad de semana, esta noche de parla. Voy con esta. Ustedes me dicen si les parece un temazo o no. MagnatiValentino.com. Voy a ponerle flow romántico. Romantiqueo. La parla de Mixer Radio. Me.

0: Todavía no me sale.
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1: Bueno, primer chiste. Ahí va, el primer chiste de la noche. Ay, no, es que acaban de llegar los invitados. Acaban de llegar estos manes. Bueno, una parte, los que son puntuales, los que no, no sé todavía por dónde vienen.
2: A la calle esos.
1: Vamos a ver. Por este lado se presenta nada más y nada menos que el viejo Xander.
3: Buenas noches, gente de Mix, nuestros oyentes de la noche. Aquí estamos para divertirnos un rato con los huesos más malos de la semana.
1: Eso, toda la semana estuvo sacando los chistes buenos y guardó solo los malos para hoy.
3: Solo los malos.
1: Solo los malos.
3: Hasta mi vida.
1: Exacto. Bueno, y por el otro lado, ¿con cuántos años de experiencia?
2: Con 17, 20, depende de qué.
1: No sé.
2: Experiencia de qué. Eso hay que aclararlo.
1: Con 17 años de experiencia, haciendo reír a la gente, el propio Santo Rafael.
4: Hola, gente, ¿cómo está? Gente bella, gente hermosa. Traímos los chistes de ChatGPT gastando el agua para esa vaina.
1: ChatGPT a fuego. ChatGPT sacando chistes a dos manos. Bueno, pero ¿tenemos la versión premium o la versión gratis?
4: No, la gratuita, obviamente.
1: La gratuita. Eso, la gratuita tira mejores chistes, ¿verdad?
5: Te roba la de Génesis.
1: Cuando ya deja de funcionar ChatGPT, se pasa para pa la otra IA. Ahí va, ahí va. Bueno, muchachos, ¿cómo anda la cosa? ¿Cómo anda el mundo de la comedia en Barranquilla? ¿Qué ha pasado por ahí?
4: Pues bien, toda vaina bien. Hay show, hay micrófonos abiertos.
5: Claro.
1: ¿Quién es el comediante revelación ahora en Barranquilla? ¿Que nosotros?
5: No, yo tengo buena expectativa, un pelado de Cartagena.
1: ¿Cómo se llama?
5: Se llama Oscar Mondol.
4: Ese man es muy
5: bueno. En menos de un mes ya montaron un open ahí a esos pelados. La están haciendo.
1: Bueno, que nos inviten. Vamos para Cartagena. Vamos para allá. Bueno, esto es así. Para la gente que ya sabe cómo es la vuelta, mandan su nota de voz, un chiste. ¿Tiene que ser bueno? No necesariamente. No. Puede ser malo el chiste. Al 301-301-1039. Mandan su chiste, participan. Y de una. Nos hacen reír, si es posible. Si sale por ahí una risa, ya es ganancia. Pero bueno, los invitados. Ya abrieron el ChatGPT, muchachos, ya, para cogerlos de sorpresa.
4: Yo ahí tengo uno, yo ahí tengo.
1: Ahora, ¿quién va primero?
4: Dale. No, que hay una vieja que tenía pecas en todo el cuerpo, en todo el cuerpo. Y se fue a confesar a la iglesia. Y el padre le dijo, hija, pecas. Y la hija, hasta las nalgas, padre.
1: Dios, Sander.
5: Ay, este sí es feo.
1: Uy, no.
5: ¿Qué diferencia hay entre un terremoto y un volcán?
1: ¿Cuál es la diferencia? ¿Cuál?
5: Que el terremoto ensucia y el volcán lava.
1: Todo bueno. Vamos a ver, yo creo que por aquí hay oyentes ya.
5: Oiga, qué bueno.
4: Sí, qué rápido yo.
1: Vamos a ver. ¿Quién anda modo mix? Hola.
6: Roberto, déjame felicitarte porque anoche, en toda la noche, no roncaste. Roberto.
1: ¡Ay, Roberto! Me quedé esperando el final de Roberto.
4: ¡Ay, Roberto!
5: ¡Roberto se murió!
1: ¡Ay, Roberto! ¡Ay, Roberto!
5: Niño.
1: Dale.
5: ¿Sabes cuál es el hermano negro de James Bond?
4: ¿Cuál?
5: Carbón.
4: ¡Herda!
1: ¡Ey, qué risa! Otro, hola.
7: Cortico, pero huesito.
1: Dale, tira.
7: Estaba como el niño que se ha desarrollado en la tienda. Llega a la tienda y dice,
8: ¡Cachago! Me ha regalado una
9: bolita de coco.
4: No puede faltar.
5: Ese no puede faltar cada 15 días.
0: Cerrando Barranquilla.
1: Ey, no, ese chiste me da mucha risa. Ey, necesito que alguien todos los miércoles diga ese chiste. O sea, ya. Que alguien se encargue. ¿Qué?
5: Si no lo dice un oyente, lo dice Santo Rafael.
1: Pero ya venimos, manden su chiste. No tiene que ser bueno, puede ser malo. En la parla de Mix.

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1: Bananana. Bueno, muchachos, la gente estaba diciendo, hey, necesitamos un refuerzo de tierras malamberas.
2: De tierras lejanas.
1: De
2: far, far away.
1: Él dijo, llego temprano, pero es que pues, va para salir desde por allá hasta acá. Él dijo, hey, me demoro, muchachos. Bueno. Vamos a recibir, espérate, vamos, aquí, creo que ahí está. ¿Habla ahí?
3: Lo que pasa es que...
1: No, nada, tampoco, ese no es, a ver. Ahora sí.
3: Lo que pasa es que...
1: Hola.
4: ¿Qué es lo que pasa?
1: Señor Sebastián Miranda.
4: Por eso que los atracan. Todo bien, papi, ¿qué? ¿Tú qué?
1: Todo bien, viéndote que andas, mejor dicho, en todos lados, ¿eh? No, es que televisión, todo.
4: Llegué tarde porque estaba con la COIA. O sea, con las congregaciones organizadas y asistenciales socioeconómicas del municipio.
5: Vaya. O sea,
4: son las siglas, sí.
5: La COIA. Yo tengo una prima también de allá. Pero cobra caro.
1: De la misma congregación. Bueno, esto es así. Los oyentes mandan un chistecito. No tiene que ser bueno, puede ser malo. Y uno de ustedes le contesta, va para esa. Uno peor.
4: Moral.
1: A la una, a las dos y los huimos. Hola.
6: Orly. ¿Tú sabes qué le dice una pared a otra?
1: ¿Qué le dice?
6: Nos vemos en la esquina.
1: Una pared.
5: Claro. Sale un man en el restaurante y que, mesero, esta carne está llena de nervios. Y no es normal, primera vez que se la come.
1: Otra gente. Hola.
6: Está bueno. Ey, alto como un pino y no pese un comino. ¿Qué? El humo.
1: Está bonito.
5: Está bueno.
2: Esta cosita tiesa.
1: Está bonito. Bueno.
2: Uno tierno.
1: Para responderle con uno tierno.
2: Vamos a responder con uno tierno.
1: Pero para hoy, ¿oíste? Para el programa de hoy.
2: Es que lo estoy buscando.
4: Cargando, ChatGPT.
2: ¿Tú sabes qué quiere ser la servilleta cuando sea grande?
5: ¿Qué?
2: Servillete.
7: Por un borracho orinando y se acerca una vaca y comienza a lamerle. Y el borracho, vaca no, y la vaca dándole. Bacano.
1: Dale, Seba.
4: Que llega el mando del doctor y le dice, doctor, mira que me está saliendo pelo en la cara, doctor, me está saliendo pelo en los brazos, doctor, en las manos, doctor, pelo en los pies, doctor, pelo por todos lados, doctor, ¿qué padezco? Y el doctor, padece un osito.
1: De la misma sección de chistes tiernos. Otro oyente, hola.
8: Buenas noches, DJ Yoli, que tengas una hermosa noche, cargada de muchas bendiciones. Te habla Juan Sebastián Osorio Vanega desde aquí, del barrio Primero de Mayo de Soledad.
5: Amén.
8: Y este es mi tres chistes huesos.
1: Tres.
8: La matemática estaba triste porque tenía demasiado problema.
2: Yo le respondo. Yo le respondo con ese.
1: Dale.
2: ¿Tú sabes qué hace saltar a la gente triste?
5: ¿Qué?
2: El viva.
1: No se puede. Bueno, fue nuestro invitado de la noche. Gracias por venir. Eso fue todo.
2: O sea que no puede echar otro.

0: Vicente Luis será el animal de animales, se llama la María. Aquí está, hoy noche de miércoles. Estamos echando chistecitos, no tienen que ser tan buenos. La verdad, ustedes pueden mandar su chiste. Si dicen, hey, este chiste es bueno, lo mandan. Si dicen, este es medio malo, lo mandan. Si dicen, este es malísimo, lo mandan. No importa, nota de voz al 301-301-1039. Por aquí también está el combo de comediantes de Barranquilla. Iba a decir que comediantes de la noche, ¿no?
1: Bien, linda. No.
2: Estamos de noche hoy, ¿no?
0: Ey, esos manes desaparecieron, ¿no?
3: No.
0: O sea, el programa.
3: El programa, sí.
0: Hace rato.
1: Sí, ahí están.
0: Pero ellos están por ahí. Quevedo salió de ahí, ¿no?
1: Quevedo, Ricardo.
3: Quevedo, Iván Marín, está el de la pluma, Diego Mateus, Riaño, Diego Camargo, Riaño.
0: Bueno, estos manes son así, pero versión costeña, pero hoy no están haciendo stand-up, sino que están aquí echando chistecitos. Ya después, si quieren verlos hacer stand-up comedy, ahí les tiramos las redes sociales ahorita para que vayan y los vean. Pero por ahora, ustedes manden su chiste. 301-301-1039. ¿Quién anda modo mix? Hola.
4: Hey, Orly, da como el borracho que venía cantando y que la sirena viene hacia mí y se lo llevó una ambulancia.
1: Dale, dos viejitas que estaban sordas, claro. Y una le dice a la otra, esta leche no está buena, y la otra, y mañana es Navidad.
0: ¡Ya lo entendí!
4: Ey, Orly, da como el borracho que venía cantando y que...
0: están escribiendo, no, manden los chistes a ustedes.
5: Está escribiendo los chistes.
3: Dice el corresponsal.
0: Dice
3: el corresponsal.
5: Lo están pegando de ChatGPT.
3: Pure vivo.
0: Quiere que lo interprete alerta. Hola.
6: Señores, ¿ustedes saben por qué al Inaruro le gusta el otoño? Porque está aburrido del verano.
1: Ajá.
3: Qué buena esa, no la hagan más.
0: A ver.
5: Muchas gracias. ¿Tú sabes qué es lo malo del Alzheimer?
0: ¿Qué?
5: ¿Tú sabes qué es lo malo del Alzheimer? ¿Tú sabes qué es lo malo del Alzheimer?
0: ¿Qué?
5: No. ¿Tú sabes qué es lo malo del Alzheimer?
0: ¿Qué? Ey.
3: Ay, yo me lo sabía, pero con el bucle.
0: Hola.
6: Señor, ¿ustedes saben por qué al Inaruro le gusta el otoño?
1: Otra vez. Ha repetido.
0: Hola.
7: ¿Ustedes saben qué es lo que hace una computadora cuando tiene frío?
1: Sí.
7: Sí saben.
5: No. Tírala.
7: Cierra el Windows.
0: Vaya chiste informática.
3: Ey, el peladito llegaba todos los días a la tienda. Señor, diarrea de colores. No hay. Al día siguiente. Señor, diarrea de colores. No hay. Al día siguiente. Señor, diarrea de colores. No hay. Man, ese día cerró la tienda y dijo, iba a ser el día. Se sentó y empezó a pintar granito por granito todos los arroces que tenía, granito por granito. Al día siguiente, esperando al peladito, y el peladito, señor, diarrea de colores. Claro, mijo, tenemos todos los colores, azul, verde, rojo. Dame una libra, ¿de qué color? Blanco.
0: Hola.
7: ¿Ustedes saben
0: qué pasó ayer? ¿Qué están repitiendo?
7: ¿Qué pasa?
0: Hola, buenas noches.
8: Miguel Yorli, aquí te va otro. ¿Qué le dijo un semáforo a otro? No me mire que me estoy cambiando.
0: Qué lindo.
1: Verdad, para la que estaba el tigre en la selva, estaba arreglándose las uñas y limándoselas así, se le acerca el mico y que, ey, ven acá, ¿qué estás haciendo? Aquí limándome las uñas para cuando llegue el león levantar la trompa para que sea serio. Y que el rey de la selva, y no me va para joder, y no sé qué, y tal. Y la nada se acerca al león. Ey, ¿qué estás haciendo con las uñas ahí? Y el man, mariconerías mías aquí.
0: Hola.
4: Ey, Orly, da como el borracho que venía cantando y que la sirena.
3: ¿Qué?
0: Yo no sé.
3: ¿Sabes lo que era Alzheimer?
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1: Ay, Alzheimer.
0: Ey, calma. Bueno, manden un chiste. Ya se dieron cuenta. Puede ser bueno, puede ser malo, no importa, pero mándenlo ahí. Ya venimos con más oyentes esta noche. Noche de miércoles en La Parla de Mix.

0: Ahí está la Farruko, con José Feliciano. ¿Qué tema es? Aquí está esta noche en Mix Radio, en La Parla de Mix. Hoy andamos echando chistes. Aquí están los invitados. Por este lado, saluden ahí para la gente que se acaba de conectar. Vamos a saludar por este lado a Santo Rafael.
1: Gente Villa Hermosa, ¿cómo están con los chistes huesos?
0: Está el viejo Sander.
2: Buenas noches, mi gente linda, mi gente bella. Gracias y por conectarse.
0: Sebastián Miranda.
1: Bienvenido al mudo.
2: Ah, bueno, se va. Que los mudos son los que más hacen bulla.
0: Sí. Son finales.
1: Hay mudos que creen que uno le entiende.
0: O sea, no puede decir hola, buenas noches. ¿Cómo estás? Bueno, vamos a ver. La gente manda su chiste. Nosotros ponemos el chiste y nosotros tiramos. Bueno, nosotros no, estos mares que son los que saben el chiste. O tienen un chat GPT con buenos chistes, son los que lo tiran ahí. Vamos a ver. Primer oyente, hola, buenas noches.
3: Hay una vez un pollito, alzó una pata, alzó la otra y salió volando el vale.
0: Tócale la campana y te... Camarita. Bueno, ¿quién va?
2: Tato.
1: Pero era que habían dos manes que estaban diciendo que hey, aquí hay una granja de pato, vamos a robar pato. Y él, dale, va. Y entonces el man se vuela y sin querer pisa un pato y el pato suena que ¡cuá! Y el man afuera, el que tú quieras, el que sea.
4: Orly, buenas noches, bendiciones. Habían dos oños pescando y le pregunto el uno al otro:
5: ¡Ey, qué pescaste! ¡Un magre! ¡La tuña, hija! ¡La tuña!
2: Esos mismos patos empezaron a hacer trompa, marico. Y mira cómo terminó la pelea.
1: ¿Cómo?
2: Empatados.
0: Hola, buenas noches.
6: Roberto, déjame felicitarte porque anoche, en toda la noche, no roncaste. Hey, hey. Roberto.
1: Lo mandó de nuevo.
2: Yo te extrañaré.
0: Hola, buenas noches.
7: Aquí va otro. Estaba el borracho. Yo iba caminando por toda la calle y iba diciendo: tombo que pille, tombo que casco. Tombo que pille, tombo que casco. Tombo que pille, tombo que casco. Y de repente sopló un brisón así, lo cogió una rama ya. Y lo agarró por el cuello, la camisa quedó enganchado. Y entonces el borracho decía: ay, señora gente, usted nunca ay, con esa señora gente, usted la paga para un borracho, señora gente. Ay, señora gente, no me haga nada. Y de repente sopló la brisa y le pegó una rama en la costilla. Señora gente, no me pegue. De repente sopló la brisa y lo solté y miró para atrás y dije: eche, tombo que pille, tombo que cante.
8: Oye, Orly, ¿tú sabes qué hacen las ballenas cuando quieren bajar de peso?
0: ¿Qué hacen?
8: Contratan a los del fitness.
0: Hola.
9: DJ Orly, pon la mía, vale, pon el audio mío.
0: ¿Dónde está?
1: Sí, pero tú no mandaste nada, vale.
8: Pero mándalo, pues.
1: Ese.
8: Ay, mándalo.
9: Buenas noches, ahí va mi cuento.
8: Bueno.
9: Habían dos veces.
1: Para eso pediste que no joda. Está serio ya, ¿ve?
8: Mix te acaba de bloquear.
0: Es que ya no me sale la foto de Mix. No la aplico. Está bueno.
1: Sale el man que se le acerca al doctor y dice: doctor, ¿qué es bueno para el hipo? El man coge impulso y ¡pah! ¡Cule cachetada! ¿Y por qué me pegan? Eso es bueno para el hipo, eso quita el hipo. No, pero la que tiene hipo es mi mujer que está allá en el carro. Me va a pegar.
0: Hola,
10: mijo, ¿tú sabes qué le digo el pico a la pala?
11: ¿Qué?
10: Hola, nosotros somos más que concreto.
1: No tiene que ser bueno.
0: No tiene que ser bueno.
8: No, pero así de malo tampoco.
0: Está bueno.
8: Hay niveles, porque a usar, o sea.
0: Bueno, ¿quién va?
8: Dale, Sandro.
2: Habían tres domos. ¿Tú sabes qué son los domos?
0: Los domos.
2: Sí, ¿sabes qué son los domos? Esas superficies.
8: Ah, los maridos de las domas.
1: Los que son más bajitos, los mayordomos. Ah,
8: los mayordomos, los menordomos. Y los domos.
0: Y los domos.
2: Y llegó el mayor. Y llegó el mayor. Yo soy el mayordomo.
0: Ya está el chiste.
2: Me cagaron el chiste.
1: Pero
2: Cuéntalo. Ya no domino ese chiste.
8: A ellos les gustó jugar domino.
0: Vamos entonces con otro oyente, a ver. Hola.
11: Es más llevarle que yo tengo un cuanto hueso. ¿Qué le dijo el fémur a la tibia? Nos vemos en la rodilla.
1: Qué chiste sexy.
0: Con esa voz que la mandó. Bueno, dale, yo.
8: Ey, que habían dos caníbales hablando en una banca, en un parque y tal, y venía pasando una muchacha que le faltaba un brazo, le faltaba una oreja, le faltaba media pierna. Y uno de los caníbales le dice al otro, que ahí, esa es la que me estoy comiendo ahora.
2: Me quiero reivindicar.
0: Tira el tuyo, tira. Ah, ajá, un mayordomo
2: está,
0: ¿no?
2: Está abusadorcito. Mira acá, ya llevamos 3 noches juntos y a la final tú y yo, ¿qué somos? Che, cállate, no somos vigilantes, idiota.
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0: Bueno, ¿quién falta por mandar chiste? Mándenlo ahí, 301-301-1039. Y ya venimos con más esta noche, de mitad de semana, noche de miércoles, al aire La Parla. Aquí andamos, en La Parla de Mix.
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1: Ya estamos llenando.
2: La palma, Eva.
3: El bailecito maldito.
4: Eso no te lo ven los oyentes.
1: Gracias a Dios.
3: Ay, eso no me lo esperaba, dijo la que le cayó el trueno. Aquí estamos, echando chistes. Ya lo saben, ustedes mandan el suyo al 301-301-1039. Mándense por ahí de una vez y dicen, hey, yo nunca he echado un chiste, no importa. Mándenlo en nota de voz al 301-301-1039. Y el combo de esta noche, Sebastián Miranda, el viejo Sander, Santo Rafael, le responden ahí con otro. Vamos a ver. Creo que aquí hay uno, hola.
5: El fémur.
1: Ah, no, ya te
3: veo. ¿Sabes lo que es el Alzheimer?
6: Ay, Dios mío. Más si usted no sabe dónde está. ¿Qué le dijo un mudo a otro mudo?
7: ¿Qué?
1: Nada.
7: Nada. Nada, Dios, no. ¿Qué le dijo un mudo a otro mudo?
1: A buscar otro chiste.
3: Oye, se ven acá y si hay una pelea de mudos en la noche y uno les apaga el fuego, se acaba la discusión.
7: Total.
1: Aquí hay uno, hola.
8: Yo estoy muy escuchando Misa 3.9. Oye, claro. Escucha este, un chiste hueso pero elegante.
3: Ay, güey.
8: Un esqueleto con smoking.
7: Erga,
3: ay, güey. Ya, sí, señor.
1: Chiste malo.
3: Bueno, dale, mándate, santo.
7: Salón Vale Gay, me picó una serpiente. Cobra, no, gratis.
1: Hablando de chistes mal.
7: Ahí está, gente, te lo sirvió.
1: Hola.
9: Llega un man a una casa y que, una monedita para este pobre ciego. O sea, la señora, y que aquí no hay ni un peso. El man, que lo siento que está arriba de la nevera, ¿qué?
3: Ecolocalización se llama eso.
4: La orejita con el murciélago. Estaba el Ken ya, el Ken hablando con la Barbie.
1: ¿Estaba aquí?
4: El Ken.
1: ¿Quién?
4: ¿Quién hablando con Barbie?
3: Nos cerraron esta vaina.
4: Ajá, Barbie, ¿qué? ¿Cuándo salimos? Cuéntame, vamos a salir de fin de semana. Mijo, cuando tenga hueco. Hablamos.
1: Ay, Dios mío, hola.
10: La lea que mandó el chiste que se estaba viniendo.
7: Sí, ¿verdad? Sonaba sexy. ¿Qué le dijo una rodilla? A otra rodilla.
3: Nos vemos en la rodilla.
4: Oh. Ah, hay un chiste viejo, así que dice que la vez pasada me caí, pensé que me había fracturado el peroné.
3: Pero no.
7: Cagando el chiste.
4: Ah, que tú eres el que interrumpe.
7: El pato.
1: Hola.
11: Iban dos mojones en una moto, man. Y viene uno y le dice al otro, ahí va la velocidad que huele a mierda.
7: ¿Qué pasa? Está suave el del Viva. Está suave el del Viva.
1: ¿Qué viene eso?
3: Adiós, Visco. Uy, la media.
1: ¡Dino!
7: ¡Uy, la media!
1: ¡Uy, la media!
7: No.
12: Hey, ¿quién más, Orly? ¿Cómo va, mi hermanito? Bendiciones para todos los oyentes.
13: Oye, mi rey, el chiste de hoy, papá. Estaba el peladito que llama a la tía a agradecerle. Ay, tía, la llamo para agradecerle por el regalo de cumpleaños que me envió. Ay, mijito, pero si eso es algo insignificante. Yo también pensé lo mismo, pero mi mamá me dijo que de todas maneras la llamara para darle la gracia. Hermano, bendiciones, papá, bendiciones para todos.
1: Amén, amén.
3: Bendiciones, papá.
7: Ay, las mellas.
4: Llega el peruano, con una ave exótica, un loro aquí montado en el hombro a un hotel prestigioso y sale el camarero y le dice que, oiga señor, ese animal exóticamente raro, ¿de dónde lo sacó? Y sale el loro y que, del Perú.
1: Qué
3: Ay, Dios mío.
7: Ay, ay, ay. La
5: mía. Estoy modo mío escuchando mi 103.9. ¿Sabe qué es lo que le dice un mudo a otro mudo? ¡La puta!
4: ¡Eso sí lo sabe decir!
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3: Ahí los oyentes están pasando.
14: Ella es buena, pero le gusta el...
3: Ay, Dios mío, aquí está Mike Towers.
14: Te soy sincero, ¿dónde? Yo por ella.
2: Que venga, dale.
3: Órale.
4: Llega, va a dar una foto.

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0: Karol G confesó en estos días que esta canción no iba a salir. Que la canción estaba terminada en su momento. Ya ella tenía que sacar como la lista de canciones que iban a ir en el álbum. Y esta canción no iba. Como que no la convencía para el final. Terminó sumando ahí otros artistas. El caso de Rusowski. Y terminó saliendo la canción Baby Wow, Karol G. Que hasta ahora, de su álbum, creo que es la que más ha logrado cositas por ahí, números. Baby Wow para esta noche en Mixer Radio. Y nosotros vamos con otra tanda de chistes. Buenos, malos, yo no sé. Pero chistes al fin. Ustedes mandan los suyos al 301-301-1039. Y siento que estoy como, quedé como afónico de la risa de las mellas.
1: Las mellas.
2: Uy, las mellas.
0: Saludos para Iván Alejandro también, que aquí me escribe. Y las mellas, no sé si es que van con.
3: Ah, yo pensé que también era Vico.
0: Bueno, tanda de chistes. Un oyente que mande su chiste al 301-301-1039 esta noche en la parla de Mix. A ver qué ha mandado por aquí, hola.
4: La mamá le dice a la niña que, niña, si tu hermano en un bolsillo tiene 200, en el otro tiene 300, en el otro tiene 400, en el otro tiene 500, ¿qué tiene? El pantalón de otro, porque ese güey puta no tiene otro.
0: Dale, Rafa.
5: El man que está en el proctólogo y el doctor le dice, señor, le tengo una noticia que usted tiene que dejar de masturbarse. ¿Y por qué? Porque lo estoy revisando, por favor.
0: Hola.
6: ¿Sabe qué le dijo un buzo a otro buzo? Oh, no.
2: Le da que decir que está Coca-Cola. ¿Tú sabes por qué el 59 permanece de pie?
0: ¿Por qué?
2: Porque si no, 60.
0: Ahí va otro.
7: Iban dos monos en una moto. Uno de ellos se le cayó un pedacito de mierda y le dice al otro, aguanta que se me cayó la cartera.
3: Aquí iba a Zaragoza y tal.
2: Oh, pero ese man no tenía, en esa cartera no tenía ni mierda.
3: Orly, ¿tú sabes qué hacen cuatro epilépticos en un apartamento?
0: ¡Ey, no!
3: ¡Fiesta de espuma!
0: ¡Ay, Dios mío! Mira, aquí, mira, la gente me manda un párrafo aquí para que lo lea. Que quiere que sea interpretado por Polilla, pero aquí no vino Polilla.
3: ¡Ay, pero estoy yo!
2: Tú sabes que es el colmo de un llantero.
0: ¿El colmo de qué?
2: De un llantero.
0: ¿Cuál?
2: Que el hijo le salga Polilla.
3: ¿Cuál es el colmo de un jardinero?
0: ¿Cuál?
3: Que la mujer se llame Rosa Margarita Flores del Campo.
0: Hola.
8: Sale el peladito que le dice a la mamá y mamá, el abuelo está agonizando y la mamá le dice, pégale dos tiros más.
0: Ustedes empezaron poniendo el mal ejemplo.
5: Acordé de decir que, mamá, abuelo ha muerto. Mamá. Mamá. Mami. Mami.
2: Esos son chistes negros.
0: No, ya,
2: papá, ¿qué es un chiste negro? Cogió al niño y lo llevó al parque y dice, hijo, tú ves ese anciano allá intentando cargar a ese niño, pero papá, soy ciego. Por sí. Esa.
3: Vamos a blanquear esta vaina,
0: Por favor,
3: Doctor, tengo un hueso afuera. Hágalo pasar.
0: Ahora sí. Ay, Dios mío. Hola, buenas noches.
9: Bueno, pila, que llega este. Llega el ñato a la droguería. Sale el man, oa, compa, no te entiendo, marica.
10: No, uña.
9: Oa, nada, espérate, te voy a llamar el Gago aquí que me ayude a atender. Ey, Gago, ven acá, ayúdalo aquí al man.
10: No, uña.
9: No joda, pero ven acá, búscame uno.
10: Era último.
0: Se acabó.
3: Ergole,
2: Continuaron.
3: Ey, ¿tú sabes por qué la gente toma más sol en enero que en febrero?
5: ¿Por qué?
3: Porque enero tiene más días.
5: ¿Sabes por qué Arnold Schwarzenegger? No, Arnold Schwarzenegger. ¿Sabes por qué Arnold Schwarzenegger quiere ser rodilla? Porque sirve este talón.
1: Hola. No, mira, se acabó el chiste, pero el chiste es tan cortico, mira. Ya. Oh,
5: buenísimo.
1: Eso fue todo lo que mandó la gente. Hey, manden sus chistes. Hola.
11: Mandó Monsir en una moto.
3: Otra vez.
11: Y el otro. Ey, ¿a qué velocidad vamos? A toda mierda.
5: Somos jóvenes y ya, ¿no?
12: Somos jóvenes. 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
1: La conocí en la tita. Ay, Dios mío. Bueno,
13: ella bien fashion.
1: La groupie.
13: Que son groupie.
1: Ella... Esta noche, manda tu chiste. 301. 301. Déjame dar el WhatsApp. Para la gente que está escuchando y no lo tiene. 301-301-1039.
5: También el del Necking.
1: También transfieran ahí.

0: cerrando esta noche de humor aquí en la Parla de Mix Radio. Vamos a hacer una última tandita. Hay que nuestros invitados de la noche, que como les decía ahorita, estos brothers hacen stand-up comedy, que ellos vienen aquí y tiran chistes. Pero ustedes en el show no tiran chistes, ¿o sí?
1: No, no.
0: O sea, otro tipo de...
2: De rutina.
0: Otro sí, tipo.
2: Un monólogo.
0: Un monólogo.
1: Sí, un mongólogo.
0: Bueno, antes que se vayan, redes sociales, ¿cómo aparecen para que la gente esté por ahí pendiente de, hey, estos manes se van a presentar en no sé qué parte o van a tirar una rutina de stand-up comedy aquí en Barranquilla, en tal bar o en tal lugar? ¿Cómo aparece Santo?
3: Nos pueden seguir como Santo Rafael Soy. Repito, Santo, sin ese al final, Rafael Soy, en todas las redes sociales, ahí estoy.
0: O sea, Santo Rafael, ok.
4: Santo
0: está bien.
4: Rafael,
2: El viejo Sander, el Sander con X en las redes sociales, TikTok, Instagram y Facebook. El viejo Sander, próximamente a tener show el 1 de octubre en la ciudad de Cartagena.
0: ¡Se prepara Cartagena!
2: Y el 10 de octubre en La Cosecha, mi segundo show unipersonal. Sí, señor.
0: Ok.
2: Se llama Recargando Datos.
0: Recargando Datos, está bueno, está bueno. El viejo Sander, así aparece. El
2: viejo Sander, sí, señor.
0: Ok, y Sebas, ¿cómo apareces?
1: Cuando abren una botella. En todas mis redes sociales, arroba soy Sebastián Miranda. En todas mis redes sociales, arroba soy Sebastián Miranda. En Facebook, Instagram, en TikTok, en YouTube, en Pornhub.
0: En DataCredito.
1: DataCredito, arroba soy Sebastián Miranda en todas las redes sociales.
0: Listo, sí. Papá, ese, ahí están pendientes. Ey, las veces que he visto stand-up comedy aquí en Barranquilla, es muy bueno, muy bacano, de verdad.
1: Sí.
0: Muy
1: chévere. Culé Parlero, siempre lo invitamos y nunca va.
4: No, sí, ¿verdad? Tú nunca has ido.
2: Pero te aseguro que has visto a otro, a nosotros no.
0: Claro. No he ido a un show de ustedes nunca.
2: Hasta el momento.
4: Tú fuiste a un open.
0: Fue un open.
4: Creo que sí.
0: Pero fui a verlo.
1: Mira, te invito al 3 de octubre en La Cosecha. Hey, sí, vamos a estar Santos, Rafael Santo. Y mi persona.
0: Bonita, sí, gratis, sí. ¿Eh?
1: Vale.
4: Gratis.
0: Bueno, vamos con oyentes. Vamos a cerrar esta noche. Vamos a ver qué chiste hay por aquí. Hola.
5: Hey, otro. Había un borracho cantando y que... Mátame, guayabo. Y le cayó el palo guayabo encima.
4: La risa de Mix. Habían dos mojones en una moto. Se estrellaron y se volvieron mierda.
0: Hola, buenas noches.
6: Si un venezolano dice será pan comido, eso es que será fácil o difícil.
4: Coño, chamo, barro.
0: No. Barro.
2: ¿Qué hace una vaca con los ojos cerrados?
4: ¿Qué?
2: Leche concentrada.
1: Yo pensé que estaba muditando.
7: No, que una vez una monjita se fue para el mercado de grano a comprar un lorito y llega donde el señor, y el señor le dice: madre, si usted le alza una patica, dice el Padre Nuestro, y si le alza la otra, dice la Ave María. Y sale la monjita y le pregunta al señor que vende los loritos y le dice que, y si le alza las dos, el lorito le responde: me caigo de culo, marica.
1: Oye, párale bola, que había un perro que se llamaba Pa' Fuera y el dueño lo llamó Pa' Fuera, Pa' Dentro, y el perrito se volvió loco.
0: Bueno, Pablo, fuimos. Este ya lo puse, vamos a ver.
6: Si un venezolano dice...
1: Ya.
3: Ahora que un peladito le dice a la mamá:
8: Mami, mi hermanito tiene el pipí como un maní. Chiquito, no salado.
9: Ahí va uno. Llegó el peladito a la casa y que: mamá, en el colegio me dicen despistado. Deje la bulla, niño, que usted vive ahí al lado.
2: ¿Qué le dijo una impresora a otra impresora?
8: ¿Qué?
2: ¿Estas hojas son tuyas o impresión mía?
0: Se va, cierra y va a ver.
1: Oye, para de bola, aquí van dos ratoncitas caminando, ¿viste? Y pasó un murciélago y una se asustó. ¡Ay, eso qué güey! Y la otra ratoncita dice: ese es mi novio, que es piloto. ¿Te sabes el de Pocoyo?
4: No.
1: Tampoco yo. Una vez un sin pie caminando, un sin pie caminando y se tropezó, y se tropezó, y se tropezó. Y
7: hola. Orly, buenas noches. Una vez una monjita se fue para el mercado de la
0: Bueno, nos fuimos.
1: ¿Sabes lo que es el Alzheimer?
0: El chiste falta para allá. Se paran todos, se acabaron. Ay, nos vamos, gente. Ay. Chao. Ay, gracias por venir, muchachos.
1: Dale, dale,
0: gracias,
1: gracias, gracias, gracias, gracias por la invitación.
0: Pórtense bien. Ay, no, qué vaina. Vamos a entender el bambino para cerrar. Kyle se llama. Está pensando para ver qué dice con Kyle.
1: Adiós, bisco. Uy, la media.

0: Cumania.
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0: Yandel esta noche aquí en Mix Radio a esta hora de la noche, La Parla al aire. Feliz noche para toda la gente que anda por ahí conectándose, reportándose en el 301-301-1039. Gente que siempre me dice, Orly, aquí ando en modo mix, escuchando Mix Radio. Mucha gente también que trabaja de noche, mucha gente que anda por ahí en su carro, mucha gente también reportándose siempre de otras ciudades, incluso, mejor dicho, en todas partes. La Parla de Mix al aire. Ay, me duele de verdad la barriga de tanto reírme ahorita. Me duele el estómago, no, el estómago no, la barriga. De reírme. Ay, Dios mío. Bueno, me voy a ir con... Vamos a hacer un doble play de Wisin y Yandel. Si ya sonaron con Te Siento, vamos a ponerle una...
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0: Como esta.
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0: Uy, qué clásico. En La Parla, solo por Mix Radio.
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0: Gerencia, una de Tito el Bambino también por ahí. Bueno, tremendo combo el que hay realmente en esa canción.
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0: Llegando al final de esta noche en la parla de Mix Radio. Ahí está, de Tony Dice también. Se llama Permita. Yandel también en este tema. En la parla, en la noche, en la que comanda.
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ciegos que no se hacen los ciegos, porque las paredes no solo tienen oídos, ¿viste? También tienen ver.

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1: Y si la ves caminando por ahí, dile que para el estudio fui. 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
2: Oye, un saludo especial para mi hermanito Rey con el líder.

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0: En Mix 103.9 son las 6 en punto.

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0: pinta bien porque... Al final la actitud que le ponemos nosotros a cada uno de nuestros días es el resultado con el que finaliza. Ah, espera. En algunos casos no sucede. No, que cómo así, que si tú le pones... A mí ayer me pasó tal cosa al final del día, pero yo le puse toda la actitud y terminó... Espérate, cálmate, no vayas a botar el chupo tan temprano. Mira, apenas son las 6 de la mañana y ya más de uno ha botado el chupo como 4 veces. Ya le tiró el carro al otro. A mí no me viene a cerrar. Pues, si yo sé manejar más que tú. Póngale buena actitud. Póngale buena actitud, póngale positivismo. Y este día puede terminar, en teoría, muy bien. Pero si tú inicias el día con una mala actitud, con haciendo cara, con una cara de rabia, así, con el labio levantado, así, con, y entonces te dicen buenos días, y tú abre la boca, contesta bien, di buenos días, niño. ¿No te enseñaron modales en tu casa? Buenos días, desde el amor, ¿cómo amanecieron? Diga buenos días. Salude, por más buena posición que hoy día tengas, porque esa buena actitud y la amabilidad que en ese momento tienes, aunque tengas cadenita de oro y super camionetón, niño, los bajones en la vida, niña, mami, nena, nene. Ahora estás bacana, ahora está, mira, está montada. Mira, compadre, ha montado. La vida es un sube y baja. Hoy estamos mal, mañana estaremos bien. Hoy estamos bien, quizás, y ojalá no suceda, quizás mañana te toca salir, niño, y el barro está fuerte. Así que deja de ser tan bollón, deja de estártelas picando tanto, porque resulta que tienes una mejor posición socioeconómica. Saluda a las demás personas, di buenos días, da la mano, sé amable, sé empático. Eso hace parte de la actitud con la que inicia uno el día. Entonces, si usted inicia su día así, mira, ¿Quién es ese? Ah, no. Cierra la puerta. ¿Han escuchado a alguien hablar de esa manera? Bueno, si usted ha escuchado hablar a alguien de esa manera y se la ha aplicado a otra persona, no a usted, prepárese porque el próximo es usted, mi querido amigo, mi querida amiga. Identifique a esas personas. Identifíquelas. Y sáquelas del llavero, porque así como se la aplican a otros, así se la van a aplicar a usted más adelante. No mire para allá, que ahí viene bravo, no mire. Ya, la miró, me toca saludar. ¿Qué más? ¿Cómo estás? Dios te bendiga. Estás bollón porque tienes una mejor posición socioeconómica. Que no te mueva el tapete al de allá arriba. He visto a más de uno allá arriba montado. Y desafortunadamente me ha tocado verlos luego que nadie quiere voltearlos a mirar. Porque cuando estuvieron arriba, estaban bollones y se las picaban. Ahora nadie los quiere, ni por las curvas. Es triste. Hay personas así. Bueno, usted no sea ese tipo de personas. Y todo inicia con la actitud que usted le pone a las primeras horas. Mira, es súper importante esos primeros 15, 20 minutos de tu día. Son súper importantes, súper, súper importantes. No coja este mensaje en reversa, no, en reversa no, espérate, no me malinterpretes, por favor. Para que tú no actúes de esa manera, aunque tengas una excelente posición socioeconómica, los primeros días son, los primeros minutos del día son extremadamente importantes. Ajá, pero entonces, ¿qué hago? Pues, si... primero, sea agradecido. Agradece que Dios te dio una nueva oportunidad de vida. Agradece que estás bien. Los accidentes suceden. Agradece que estás bien. Sé amable, sé cordial, sé cortés, sé empático, sé empática. Hemos perdido la empatía. Algunos no tienen ni idea qué significa el término empatía. Algunos no tienen ni idea lo que significa esa palabra que, pues, ¿cómo así? Que para la tía, ¿cuál tía? ¿De qué tía estamos hablando? ¿De la tía política o de la tía de sangre? Los primeros minutos del día son extremadamente importantes porque ahí es donde tú identificas qué energía vas a primero mostrarte y luego a darle a las demás personas. Si tus primeros minutos del día lo que tienen es energía tóxica, energía negativa, energía de cejita levantada, bueno, así va a ser tu día. Buenos días, señorita Samara Jaida.
1: Buenos días, vagos. Estudien. ¿Cómo están? Buenos días, Bravo, para ti también.
0: Qué lindo saludo.
1: No, hay que saludar desde el amor. Estudien, dedíquense a algo, lean un libro. No, mentira, no, eso no.
0: Sí, el libro. ¿Tú no lees libros?
1: Sí, pero tampoco yo voy a mandar a la gente a leer porque yo tampoco leo, entonces sí, me entiendes.
0: Ok, pero hay una opción bastante interesante por si de pronto no te gusta leer. Entonces, si no te gusta leer, tú aplicas en el combo mío.
1: ¿Qué haces tú?
0: A mí no me gusta leer.
1: ¿Y entonces,
0: o sea, no es que no me guste leer, es que soy de esas personas que tiene esa condición, tengo entendido que es una condición, si alguna psicóloga, psicólogo, si algún sabio de esto que voy a decir, si algún conocedor tiene claro el término o qué es lo que padecemos este tipo de personas, déjelo saber ahí en el WhatsApp.
1: Ok.
0: Cuando yo voy después, cuando ya voy en el cuarto, quinto renglón de la página,
1: okay,
0: pierdo el orden. Entonces me devuelvo al tercero. O no, me voy para el octavo renglón.
1: Anda, ahora,
0: es una condición, claro que sí.
1: Anda.
0: Si alguien tiene loquera, no aplica.
1: ¿Trastorno?
0: Loquera no. No, tampoco, no.
1: TDAH.
0: No, eso no aplica para TDAH.
1: Ahí están diciendo, la gente sí habla sin saber.
0: Ah, loco, eso no es TDAH. TDAH es otra cosa.
1: Desconcentración.
0: No es desconcentración porque uno sí está concentrado, solo que el tema de la vista ahí como que también tiene cierta injerencia, llamémosle así. Entonces, para eso hay una...
1: No había escuchado eso.
0: Hay una ayuda.
1: Okay.
0: Y son los audiolibros.
1: Ahí me dijeron, Bravo, creo que es ese. Déficit de atención.
0: No sé si aplica para déficit de atención, pero si usted...
1: Es loquera.
0: Puede ser, tiene un poquito, puede tener un porcentaje. Puede tener un porcentaje.
1: Voy a averiguarlo.
0: Los audiolibros han sido para mí la salvación para ese tipo de aprendizaje. Sammy, yo puedo perfectamente escucharme un audiolibro si tengo, por supuesto, el tiempo, la disposición y la energía, la tengo en ese momento programada para... Yo me puedo escuchar perfectamente un audiolibro, Sammy, de 4 horas, 6 horas. De hecho, así me escuché un audiolibro de un libro que les recomiendo. El monje que vendió su Ferrari.
1: Hace buen libro.
0: Se los recomiendo. No, que a mí no me gusta leer, no me da tiempo. Bueno, en el trayecto, usted lo encuentra ahí en YouTube. Mientras va para el trabajo, se devuelve para la casa, usted puede ir escuchando y lo va pausando y ahí lo puede escuchar.
1: Pero la gente tiene que leer, aquí entrando en ese tema, lo que le guste. O sea, por ejemplo, si a ti te gustan las cosas de, no sé, de historias paranormales, tienes que leer cosas de historias paranormales. No va a leer de economía si no te gusta.
0: Sí, no, claro, tiene que ser algo que a uno le motive a aprender. Si usted quiere aprender de cocina, si usted quiere, por ejemplo, el tema mío, mi obsesión, porque tengo que decirlo, estoy obsesionado con encontrar mi éxito y crecer como ser humano. Esa es mi obsesión en los contenidos en YouTube. Pero okay, una cosa así loca. Pero para poder recibir todo ese mensaje, Sammy, querido oyente, necesito tener la disponibilidad, la disposición y mi energía tiene que estar abierta para recibir ese tipo de aprendizaje. Porque claro, si usted está volado de piedra, no se ponga a escuchar audiolibro, porque termina cogiendo el celular y lo manda por allá, o el radio con el lapicero así. Volviendo al punto inicial.
1: Ok, gracias.
0: Porque pudo ser el secundario. Volviendo al punto inicial, es importantísimo, querido amigo, querida amiga, los primeros 10 a 15 minutos. Si usted es de los que tiene un pensamiento cósmico pendejo al inicio del día, de coger ese celular y jamparse apenas a Pepita al ojo, eso es Facebook, TikTok, ajá, Instagram, de qué. Sí, estoy hablando contigo, oíste, no mires para otro lado. Estoy hablando contigo. No, contigo no, Sammy. Contigo, que vas ahí en el carro, en el bus.
1: Pero ¿y tú qué crees que la persona esa apenas se levanta, ir a orinar y coge el celular?
0: Eso está mal. Eso está mal porque ahí tu energía está siendo canalizada hacia eso. Lo primero que usted tiene que hacer es dar gracias por el nuevo día. No, que yo no soy religioso. Bueno, agradecele al cosmos, al cometa Halley, al Yin Yang, pero agradece, da gracias que sigues aquí en este universo. Da gracias que aún estás aquí. Luego de eso, comienza a planificar tu día. No, pero es que eso no es que es en la noche. Planifica el día, lo que quieres hacer, lo que deseas. Organiza la mente en esos primeros 15 minutos.
1: Porque cuando yo me levanto, Sammy, la única neurona que tengo despierta quiere seguir durmiendo.
0: Oye, Sammy, no es demasiado.
1: Estás pidiendo,
0: Sammy,
1: demasiado ahora. Yo a esa hora, Sammy, yo no tengo ganas de planificar, no tengo ganas de seguir durmiendo y decir, ¿qué hice tan mal en mi otra vida para yo estar despierta tan temprano? O sea, de verdad.
0: ¿Qué karma estoy pagando?
1: Demasiado tuve que haber hecho yo algo muy malo en mi otra vida.
0: Hey, los primeros 15 minutos son extremadamente importantes. Sé lo que les digo. No pierdan su tiempo, o más bien no inviertan su tiempo, apenas abren el ojo, en ir a ver redes sociales. Y todos hemos caído en algún momento en eso. Todos hemos caído. Yo tuve que esforzarme para salir de ahí, para no caer en esa revisión de redes sociales inmediata. Apenas uno abre el celular, pa, para el WhatsApp. Pero ¿por qué tienes que estar tan atento al WhatsApp? Sammy, todos hemos caído ahí. Y eso hace parte de la energía que necesitamos canalizar en los primeros 10 o 15 minutos de nuestro día. Familia Mix, a las 6 de la mañana, 19, esperamos el mensaje le llegue chévere, le llegue, canalice los primeros 15 minutos de energía. Eso va a hacer que usted tenga una hoja de ruta clara para el desempeño que usted tendrá durante el día. Y hombre, sea empático, sea amable, sea cordial, no haga corroncho. ¿Cómo que usted llega a un sitio y no dice ni buenos días? ¿Cómo que usted se va a despedir y nada más dice? Bueno, yo cada vez que me voy aquí, y aquí en la cabina ha pasado, voy a denunciar en este momento.
1: Denúncialo.
0: Yo he dicho varias veces aquí, esta mañana, muchachos, y ninguno me contesta, ni
1: uy,
0: tú,
1: no,
0: ni Orly,
1: uy,
0: ni,
1: no,
0: ni Flow,
1: no,
0: ni André.
1: Mal.
0: Eso está mal. Voy a seguirme despidiendo, aunque ustedes no tengan la cortesía de decir, hasta mañana, bravo.
1: Hasta mañana.
0: O se cansan ustedes, o me canso yo, y yo no me cansaré.
1: Anda, nos dijo maleducados en los primeros 15 minutos de su día.
0: No, porque yo me levanté a las 4 y 10 de la mañana, así que mis primeros 15 minutos estuvieron bien
1: canales. Nos pides demasiado en los primeros 15 minutos del día, bravo.
0: Se las tenía que dejar caer.
1: Todos a esa hora estamos pensando.
0: Se hacen los loquitos a las 2 de la tarde cuando me voy. Se hacen los loquitos y que mirando por otro lado, los tengo analizados, sobre todo a la chiquitica esta que está aquí al lado mío. Pero cuando ya llega a las 2 de la tarde, buena, ahí sí hay que contestarle, ¿verdad?
1: Yo digo buena, bravo.
0: Ah, pero ahí sí hay que contestar.
1: Claro.
0: Bueno, a usted, amigo oyente, le decimos, conteste las buenas tardes,
1: conteste,
0: despídase, sea amable,
1: conteste,
0: sea cordial.
1: Conteste duro.
0: sea, sí, y abra la boca, gesticule en un ascensor, en el lobby. Ah, no, que yo soy el administrador. Más rápido tienes que poner el ejemplo. No es acorroncho, no es acorroncha. Dialogue, comuníquese. Esa es la gran diferencia. Imagínate que hasta los pajaritos se comunican y hay unos seres humanos que no se comunican.
1: Así es, comunícate. Soy un pajarito, me quieren, no lo olvides.
0: Aquí en la empresa, hey, trabajamos en una empresa de comunicación.
1: No,
0: de
1: pero aquí hay un montón de maleducados.
0: Por eso, eso voy, en esta empresa de comunicación, y hay gente que llega y no le dice ni buenos días al vigilante. Eso me parece una falta de respeto.
1: Lo que pasa es que ellos creen que mientras caminas le sale el letrero, tengo 500,000 seguidores, tengo 200, vaya a coger su circo.
0: 6 de la mañana, 21 minutos, canalice su energía. Los 15 minutos son importantes. No pierda su tiempo o no mal invierta su tiempo. Y que tengas un fabuloso día, que tengas un maravilloso día. Son los deseos de todo el combo de Mix Radio.
1: Así
0: vamos
1: es.
0: Con toda.
1: Ya voy, ¿a qué vas? Para despedir.
0: No, a las 2 de la tarde. Hoy te voy a grabar, ¿viste? Hija de Dios.

0: 6 de la mañana, 29 minutos. Corrijo, 6 de la mañana, 30. Acaba de cambiar el reloj. Sí, acaba de cambiar. 6 de la mañana, 30 minutos. Y a las 6 de la mañana, 30 minutos, vamos rapidito con la primera ronda de las cosas que...
1: No. Uy, niño, no. Eso no tiene nada de flow.
0: A partir de ese momento, ustedes, los oyentes de Mix Radio, tienen el control. Tienen el control. Envíe su nota de voz ya a nuestro WhatsApp 301-301-1039 y nos cuenta qué cree usted que tiene o que no tiene nada de flow. Samara Haidar, ¿quieres compartir algo con nosotros antes de escucharlo?
2: No tiene nada de flow. Flow el calor que está haciendo. O sea, yo pocas veces me quejo del calor porque a mí me gusta el calor.
0: A mí me gusta el frío.
2: Pero es que no, es insoportable.
0: No puede con el calor.
2: No puedo. O sea, de verdad, bueno, que creo que me va a coger la cosa esa de la cred, de la cruz, de la cra, porque yo tengo que prender el aire en la casa.
0: 50%. Ay, va, no, a pagar por...
2: Bravo, pero ¿y cómo uno soporta el calor en la casa?
0: Señor presidente de la República, Abelardo de la Espriella, yo sé que usted está en modo mix, escuchando Mix Radio, la que comanda. Para que me haga un favorcito, señor presidente, ¿será que usted puede llamar a los manestos de la CRE y decirle que dejen la loquera con nosotros aquí en la costa, que hace mucho calor, la mojosera y el bochorno cada vez que llueve? Dígale que por favor, gracias, señor presidente, gracias por el apoyo, de verdad.
2: Que está haciendo más calor que nunca en Barranquilla.
0: Eso me tiene obstinado, ¿viste? Eso de la crez.
2: Si tú tienes algo que no tenga flow, bro.
0: ¿Sabes cómo comienza a hablar ahora? Me tardo 20 minutos, ¿viste?
2: Entonces vamos con otro.
0: Estoy es que exploto. Vamos con los oyentes. Por acá dicen: bravo, lo que padeces es dislexia.
2: Anda, dislexia.
0: No sé. Aquí otro dice: bravo, es TDAH. No, eso no es TDAH. Bravo, lo que tiene es ceguera. puede ser, porque... Ay, no, pues habló el que tiene la vista en 2020.
2: Bravo,
0: ay,
2: no te ha dicho 2020. Nada, tú le hiciste una preguntita,
0: bravo. Yo no he preguntado nada. Cloaca, cloaca, cloaca. Hola, buenos días. Cosas que sí, que no tienen flow. Hola, buenos días.
3: Hola, Sammy. Hola, Bravo.
0: Hola,
3: yo soy María Ángel y yo les voy a decir cosas que sí.

0: Que hoy voy al colegio muy feliz.
1: ¿Y eso por qué?
0: Cosas que no. Que todavía falta mucho para que sea mi cumpleaños.
1: Miércoles, sí, falta mucho tiempo. ¿Cuándo cumples? Hola, buenos días.
2: Hola, Bravo. Hola,
3: Sammy.
1: Hola, Bendy.
2: Buenos días. ¿Cómo amanecieron?
1: Bien.
2: Cosas, soy Marité Ricardo y voy a mi colegio La Sagrada Familia. Cosas que sí.
3: Uy, niño, sí, ese sí tiene mucho flow.
2: Que hoy va a haber un cine en el colegio, pero es muy...
1: ¿Qué?
3: Un cine.
2: Y cosas que no. Uy, niño, no, eso no tiene nada de flow.
1: Nada de flow, nada.
2: Que piden muchísima plata en el colegio y solamente son para los niños de 11 sus beneficios. No, eso no tiene nada de flow.
3: Ay, Dios mío, la dejó caer completica.
1: Los de 11 del balcón del... ¿Cómo es?
3: Privilegio.
1: Del balcón del privilegio, gracias a los de primero, segundo, tercero, cuarto, quinto, bachillerato. Pedir plata, que para las chaquetas, para fregar.
3: Que para la fiesta de prom.
1: No te preocupes, Bendy, que cuando tú estés en 11, serás tú, junto con tus compañeros, los que hagan eso. Dice por acá, buenos días, Sammy. Buenos días, Mr. Bravo, en el arranque. Bravo, es dislexia, excelente día. Ok, entonces, al parecer, presuntamente, lo que sufro, al igual que muchos seres humanos, que no podemos mantener la lectura, porque en el renglón 4 o 5 vamos perdiendo el hilo.
3: Ah,
1: es dislexia. Yo le creo a los oyentes. Los oyentes nunca mienten.
3: No, jamás.
1: Buenos días desde el amor.
4: Hola, Bravo.
3: ¿Qué es su cumpleaños?
1: Ah, sí, está de cumpleaños. ¡Felicitaciones!
3: ¡Ay, feliz cumpleaños, Bendy!
1: Sabic Lucía se llama.
3: Sabic Lucía, felicidades, mi amor.
1: Sabic, termina en K. Eso, muy bien. Excelente falsete. Hola, buenos días desde el amor. ¿Cómo amanecer?
5: Esa está mía. ¿Y yo qué hice en la otra vida para estar pagando esto? Oiga, ¿ustedes por qué están hablando de uno tanto? ¿Eh? Oiga, esa es la que yo hago. Yo me levanto y lo primero que me miro es el WhatsApp. Eso a ver está... si el Brita me escribió.
1: Eso está mal.
5: Oiga, buena esa.
1: Eso está mal, no hagas eso. Estás perdiendo, estás mal invirtiendo tu tiempo. Buenos días desde el amor, ¿cómo amanecieron?
6: Buenos días, Bravo, buenos días, Sammy.
3: Buenos
6: bendiciones.
3: Días.
1: Buenos días.
6: Hey, Bravo,
1: amén.
6: Yo también me estuve preguntando lo mismo.
1: Por ejemplo.
6: Y en una conversación con Dios le decía que me mostrara que había hecho yo mal en el pasado, que lo estaba pagando ahora. Y él me reveló en un sueño donde estaba yo.
1: Ok.
6: Mi yo del pasado en un tumulto de gente gritando ahí en primera fila, ¡liberen a Barrabás! ¡Crucifiquen a Jesús!
1: Ah, con que tú estabas en el convito de los que ayudó a Barrabás. Bueno, ahora por eso te toca madrugar. ¡Hola, buenos días!
7: Hola, Bravo. Hola, Sammy.
1: Cosas. Hola,
7: que
1: buenos días.
7: Ejemplo, que hoy tengo partido. Y que estoy dispuesto que lo vamos a ganar.
3: Eso.
1: Oye, mira.
3: Con toda Bendy, vamos.
1: Mira, el Bendy pilló el mensaje, ¿viste?
3: Vamos con toda Bendy.
1: La actitud que le pone Bendy, ojalá metas 48 goles. Hola, buenos días.
8: Hola, Bravo. Cosas que sí.
1: Hola, buenos días.
8: Uy, niños, sí, eso sí tiene mucho flow.
1: Dale.
8: Mañana tenemos un festival de teatro.
1: Ah, qué chévere.
8: Uy, niño, no, eso no tiene nada de flow.
1: Anda, le dieron un ganchazo.
3: ¿Qué estabas haciendo, Bendy?
1: Aquí enviaron un video, Sammy. Vamos a verlo. A ver, hola.
9: Buenos días, Bravo. Buenos días, Sammy.
1: Buenos días.
9: La niña es Samara Mini. La otra es Samara
10: Grande. Sí.
9: Que tiene estrellita hoy. Y esta niñita acá, bueno, es ella. Saludos. Buenos días.
1: Buenos días.
3: Samara Mini va amargadísima.
1: No, y la de azul también va obstinada, ¿le viste la cara?
3: Van obstinados.
1: Bueno, ¿y por qué se levantan amargadas?
3: Porque no quieren madrugar.
1: ¿Pero por qué se levantan amargadas? Uy, no, la mujer, ustedes la mujer, ¿por qué andan a toda hora amargadas?
3: No quieren madrugar.
1: No, qué pereza.
3: Necesidad de ponerlo a uno a madrugar.
1: Uy, no, qué fastidio.

0: fastidio.
1: No pueden comenzar este programa a las 8.
0: Viví con una mujer así amargato ahora.
1: Puede entrar al colegio a las 9.
0: No se puede, el sistema nos obliga así. ¿Qué hacemos? Cambiemos el sistema, pues.
1: No, estamos cansados.
0: Cambiemos el sistema, pues, vale.
1: Estamos cansados.
0: Bueno, cuéntate, dormiste. Buenos días.
2: Buenos días, Sammy. Buenos días, Bravo. Cosas que no tienen flow. Soy Julián.
0: Hola, Julián.
2: Mi papá se va a quedar un año sin carro.
0: ¡Anda! ¡Un año! ¿Cuál, bueno, es, ¿cuál es el motivo?
1: Pero que descargue la app para que nos escuche por el celular, Bravo.
0: Ok. Curioso es el motivo por el cual va a quedar sin carro un año. ¿Qué? ¿Acaso le suspendieron la licencia porque estaba haciendo cosas raras?
1: No.
0: Estaba conduciendo bajo los efectos
1: de alcohol. No, Bravo, ya tú no vas a coger por donde no es. De pronto el señor va a tomar un receso, tiene algún problema en la pierna, no sé, le duele el pie.
0: Ah, bueno, está bien. De las mismas mentiras que ese me duele el pie, esa es la misma mentira que tiran las mujeres cuando no quieren bailar con usted, compañero. Yo, amor, bailamos. Ay, nene, me duele el pie, es que acabo de bailar. Y uno viéndola así, oh, no se ha levantado ni una sola canción de ahí, de ese sofá.
1: ¿Y mujeres, digan la verdad, no quiero bailar contigo, no me interesa bailar contigo.
0: Mentirosa y aburrida, uy, no, el colmo. Buenos días, desde el amor, ¿cómo amanecieron?
3: Hola, Sammy, hola, Bravo.
0: Hola, Bendy.
3: Cosas que, no. Uy, niño, no, eso no tiene nada de flow.
0: Dale.
3: Que siempre salimos tarde.
0: Ah, tarde.
3: Y cosas que. Sí. Uy, niño, sí, eso sí tiene mucho flow. Que ayer se sintió como un domingo porque era entrega de informes y ninguna saqué desempeño básico ni.
0: Ah, mira.
3: Ni bajo. Excelente. No perdí ninguna materia. Qué saqué bien. Desempeño alto. Yupi,
1: bien.
3: Yupi.
1: Bien.
3: Y por eso fue que nos fuimos al colegio. Y ya se está acabando la semana, sí.
0: Felicitaciones por tu gran desempeño, Bendy. Una más, hola, buenos días.
4: Buenos días de Bravo y Sammy. Somos del Pool Benedetti del Colegio Marymount. Cosas que sí y no tienen flow.
0: A ver.
4: ¡Uy, no! Que parece que el colegio nunca se va a acabar.
1: Nunca.
4: Y cosas que sí tienen flow. Que ya casi es viernes. ¡Yupi! 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

0: Estamos de regreso aquí en el arranque de Mix a las 6 de la mañana, 47 minutos. Y vamos rapidito, mi querida Samara Haidar.
1: Ok.
0: Con la segunda ronda de las cosas que...
1: No. Uy, niño, eso no tiene nada de flow.
0: Estamos listos. Con un mamotreto de notas de voz en el WhatsApp que no tienen ni idea de ustedes. Vamos. Hola, buenos días. Desde el amor, Barranquilla, ¿cómo amanecieron?
2: Hola, Bravo. Hola, Sammy. Hola. Yo soy Dani, voy para el Colegio Betania Norte. Hola, y hoy les voy a decir cosas que... Sí. Uy, niño, sí. Eso sí tiene mucho flow que mi amiga Victoria Suárez está cumpliendo hoy.
0: Ah, mira, qué chévere. La Victoria está de cumpleaños.
1: Happy birthday to you.
0: ¿Cómo es el falsete? ¿Cómo es?
1: Happy birthday.
0: ¿Qué?
1: Divino, ¿verdad? Contrátenme para sus cumpleaños. Ay,
0: que Rihanna, ni que Rihanna, ni que Alicia Keys, ni que nada.
1: ¡Uy!
0: ¡Carajo!
3: Diablos, señorito.
0: Hola, buenos días. Desde el amor, ¿cómo amanecerá?
4: Hola, Sammy, hola, Bravo, soy Ana Rojas y voy para el Colegio Tania Norte.
0: Hola, Ana.
4: Cosas que sí tienen flow, que hoy jugamos, bueno, de los intercursos, bueno, no sé con quién jugamos, pero hoy jugamos,
0: hoy
4: todos
0: juega,
4: los jueves jugamos.
0: Juega.
4: Entonces, eso sí tiene mucho flow. Y cosas que no tienen flow.
0: ¿Qué sería, Ana?
4: Es que Bravo no me quiere. Muy grosero.
1: Ay,
4: Sammy, si me quieren, cambio Bravo o no. ¿Sabes qué, Bravo?
0: Dime.
4: Voy a poner una cámara de espía en tu casa, te voy a espiar. Anda. Y cualquier cosa toda random que hagas, como no sé, comerte los mocos, te lo voy a publicar para que te tiren hate. Y bueno, ya, chao.
1: Bravo, te está armando un plan fuertísimo.
0: Anda. Uy, no.
1: No.
0: Anita, tan pequeñita ya con esos alcances. Uy, no, Anita. Yo te quiero, Anita, claro que sí.
1: Como
0: no así que no, que claro que te quiero. Lo que pasa es que tú hablas bastante. Vamos con los. Vamos con más oyentes. Hola, buenos días.
5: Hola, mis colegiados. Soy Luna. Hay cosas que. Ti. Uy, niña, tío, tiene flow.
0: ¿Qué?
5: Otro día mi padrino Diego me visitó.
0: ¿Qué dijo?
5: Chupi. La que comanda en
0: Benicky. Oh, eso sí se lo entendí, Mix, la que comanda en Benicky. ¿Qué dijo?
1: Que ti, ti, ti.
0: No, pero lo otro, ¿no entendiste?
1: No, alguien la visitó, creo.
0: Madre de familia de la Bendy.
1: Copadre,
0: que el la Bendy acaba de decir.
1: Acudiente.
0: Nos traduce, por favor, que la verdad se nos...
1: Pero me gusta más así. Las cosas que... Ti.
0: Hola, buenos días. Cosas que no. O ti. Tienen flow.
6: Hola, Sammy. Hola, Bravo.
0: Hola, Bendy.
1: Hola, Bendy.
6: No puede venir porque estaba y no puede.
0: ¿Qué?
6: Y cosas que sí tienen flow. Que hoy va a zoológico.
1: Que va para el zoológico.
0: Va para el zoológico. ¿Cómo se llama el presidente del zoológico? ¿El chubiro, no?
1: No, creo que es el capibara.
0: No.
1: Sí. El capibara es el presidente, ¿sí?, del zoológico.
0: Seguro.
1: ¿Quién es?
0: Vamos con oyentes mientras Sammy nos busca el dato. Gracias, Sammy. Hola, buenos días.
7: Escucho mi sello, tramo, el sonido de la calle. Bendecido día, mi querido Bravo.
0: ¡Ey, mi hermanito!
7: Sammy, bendecido día.
1: El chigüiro capibara.
7: Tiene flow escuchar mi 103.9.
0: Eso tiene flow, compañero.
7: El regreso del Junior al Metropolitano. Entrena hoy. Después de las adecuaciones que le hicieron al Metro para mejorarlo. Eso sí tiene flow.
0: Okay.
7: En el poder.
0: Vuelve Junior al Metro. Hola, buenos días desde el amor. ¿Cómo amanecieron?
8: Sí. Buenos días, Bravo. Buenos días, Sammy.
1: Buenos días.
8: Que hace flojera hoy. Con este día nublado, dan ganas de quedarse dormido. Pero algo que sí no tiene nada, pero nada. El presidente que deje tanto show, y se mire y mire acá qué hacen Barranquilla y su área metropolitana.
0: ¿Por qué?
8: El calor,
0: ¿por qué?
8: Va a matar a la gente.
1: Sí,
8: lo,
1: sí, es verdad.
8: Esa multa que ahora la gente está cohibida de prender un bendito aire acondicionado.
1: Hace calor.
0: Señor presidente, ya somos varios, por favor, ayúdenos. Ayúdenos,
1: hace calor.
0: No puedo prender el aire porque me da miedo que me quiten el mínimo que me gano. Ya tengo tres demandas alimentarias. Ayúdeme, señor presidente.
1: Tú también es terrible.
0: Vamos con más oyentes.
1: Señor, hace calor. Hola. Mándale el mensaje.
0: Buenos días, desde el amor. ¿Cómo amanecieron?
9: Hola, Sammy. Hola, Bravo.
0: Hola.
9: Mi nombre es Santiago y hoy les voy a decir las cosas que... No. Uy, niño, no. Eso no tiene nada de flow.
0: Dale, Santi, dale.
9: Pues lo que no tiene flow es porque... que... no me sacaron a hacer deporte en educación física.
0: Anda, ¿por qué?
9: Y ahora les voy a decir las cosas que... Sí. Uy, niño, sí, eso sí tiene mucho flow. Que hoy vamos a celebrar amor y amistad en el colegio. Y me dejaron ponerme una ropa en particular, o sea, no la del colegio.
1: Ay,
0: y se ve espectacular.
1: Ni lo estás viendo, Bravo, tú también.
0: La magia de la radio, Sammy. Hola. La magia. Hola, buenos días.
10: Hola, Sammy. Hola,
0: Bravo. No se entiende casi. Bendy, hablen más fuerte, por favor. Así como cuando están con los pelados ahí en recreo.
1: Así como cuando están respondiéndole a los papás.
0: Eso, así, igualito. Hola, buenos días.
11: Hola, Sammy. Hola, Bravo.
0: Hola,
11: me llamo Matías. Cosas Matías. Que... No.
0: Uy, niño, no.
11: Eso no tiene nada de flow.
0: Dale, dale, Matías, dale.
11: Que hoy me toca inglés y no quiero dar clase. Y cosas que... Sí. Uy, niño, sí. Eso sí tiene mucho flow.
0: ¿Qué sería?
11: Que ayer cumplí años.
0: ¡Feliz cumpleaños!
1: Voy a cantar otra vez. Happy birthday to you.
0: Gracias, Sammy. Es una excelente demostración de talento. Lo tuyo es el canto, Sammy.
1: Todo el que cumpla le voy a dedicar esa parte de la canción.
0: Sammy nos acaba de enviar una nota de voz. El amigo que al parecer presuntamente envió un video donde... muestra a las niñas que iban furiosas, creo. Que esta es Samara pequeñita. Esta
1: creo que
0: es
1: se parecen.
0: ¿Se parecen o...? Este es otro, a ver, escuchemos.
12: Hola, Sammy, hola, Bravo, buenos días. Cosas que no tienen flow.
0: ¿Qué?
12: Que estos días en la vecina está yendo la luz en la casa. Y hemos trasnochado mucho.
0: Anda.
12: Y cosas que sí tienen flow. Que hoy es la feria escolar.
0: Oye,
12: y va a llevar a mi mamá y a mi tía.
0: A la mamá, va la tía Gertrudis, la tía Brazona, va la tía Susana, la tía...
1: A petición del público quieren que cante cumpleaños otra vez.
0: Nadie está pidiendo eso.
1: Sí, aquí me lo está diciendo alguien del WhatsApp, Puchito dijo. Que parezco una loba.
0: Y va una vez y es verdad. Aquí está Camilo, roba cara. Ya viene el tóxico capítulo.
1: Y si la gente dice canto cumpleaños así en ese falseto otra vez.
0: ¿Qué hice yo en la vida pasada?

0: Buenos días, Bravo. Buenos días, Sammy. Cosas que sí tienen flow. Que hoy mi hija Mariana Sofía González Abuchaibe está cumpliendo 12 más 1, porque después Sammy me bombardea. Ojalá le pudieran regalar un mensajito. Un abrazo para ustedes.
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0: En minutos regresamos con más en el arranque de Mix 103.9.
1: 7 de la mañana, un minuto. 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

0: Estamos de regreso aquí en el arranque de Mix por Mix Radio, la emisora que está comandando. 7 de la mañana, 8 minutos. ¿Cómo vas, Amin?
1: Bueno, bien, aquí viendo que cumplo el sábado, así que vamos a hacer un anuncio. Vamos a hacer un anuncio a toda la vasta audiencia de este programa.
0: Ah, del programa, ok.
1: Sí, dale, sí. Dale. Porque bueno, yo creo que ustedes deberían tener un gesto de amor con su locutora. Que se los aguanta, que se los soporta. O sea, nosotros aquí recibimos toda esa energía de ellos. Y nos vamos cargados de aquí al de abajo.
0: ¿Tú crees que nosotros nos vamos cargados de aquí al programa?
1: Ah, qué va. Llega uno a la casa agotado, cansado. Pero bueno, esperemos qué va a pasar el sábado. De eso depende cómo seré yo a partir del sábado. Con ustedes.
0: Uy, no, en este momento los oyentes así miraron miraron la radio y dijeron esto.
2: En ese momento se sintió el verdadero
0: terror. La Sammy nos va a regañar.
1: Hay otro que seguramente dijo pa' joder.
0: Y va una vez y es verdad, Sammy.
1: Sí,
0: porque Sammy, que Dios te bendiga en tu cumpleaños, no, desde ya, ¿viste?
1: No quiero que tú me digas así nada más, porque esa es la que les cae. Que
0: felicitaciones,
1: Dios te bendiga,
0: que Dios te bendiga, que desde ya, no. Mira, te estoy felicitando desde el jueves, Sammy.
1: No,
0: o sea,
1: esto deberías
0: tomarlo como un acto de amor, de paz, de tranquilidad.
1: Qué horror, de verdad.
0: De hermosura, de bellezura para contigo.
1: No, no,
0: mira,
1: espero nada de nadie.
0: Desde el jueves a las 7:10 de la mañana te estoy felicitando.
1: Yo
0: tu brother, tu
1: no
0: pana,
1: cumplo hoy, bravo.
0: Tu valecita, tu llave no. Sagrada, tu partner.
1: A recoger.
0: Tu...
1: Yo quiero aquí la gente, la bulla, la papá.
0: Uno de los hombres con los que más compartes.
1: Ajá.
0: Dime que no. Todos los días tengo que soportarte.
1: Bueno, sí.
0: Tengo que tolerarte. Te tolero más que tu papá.
1: También es cierto. Pero eso no te excluye de que tengan un detalle de mi cumpleaños.
0: Son las 7 de la mañana, 10 minutos. El momento de, queridos oyentes, irnos a escuchar el Toxic. ¿Ya terminaste?
1: ¿Ya? Sí, gracias.
0: Okay.
1: Igual.
0: Bueno, que Dios te bendiga, Sammy.
1: No,
0: ahí
1: no paran ni bola aquí.
0: Y que cumplan muchos años.
1: Ah, pero se llega uno a equivocar con una palabra y ahí se aparece. Eso no se dice así.
0: Eso es cierto.
1: Ajá.
0: ¿Sabes qué hago yo cuando alguien me escribe eso? Yo le escribo: ven y siéntate tú en la consola. Si es hombre, termina en O. Si es mujer, termina en A.
1: Pero te obstinas rápido.
0: ¿Yo?
1: Sí.
0: Para nada. Solo que aprendí a contestar de manera coherente.
1: Eso creo. Próxima vez diré vulgaridad.
0: No, eso sí no. ¡Ey! ¡Sammy!
1: No dije nada, Yo no dije nada.
0: Es cierto, yo escuché, no dijo nada. 7:11 a.m, mi querida Sammy. Hoy la señorita periodista no viene.
1: Exacto, ya se cansó de venir. Todas se cansan.
0: Es que está en el médico, le están haciendo una prueba.
1: ¿Creen que venir aquí solo sentarse a hablar? Venga y siéntese ahí,
0: Siéntate aquí, ven.
1: No, eso que hacen esos locutorzuchos lo hago yo hasta con los ojos cerrados.
0: Mira, acaba de escribirnos que se alcanza. Es que la señorita periodista está en una cita. Vamos a llamarla.
1: Una cita.
0: Dice: estoy
1: amorosa.
0: Cerca. Está en una cita amorosa la señorita periodista.
1: Se está encontrando con un hombre.
0: ¿A esta hora?
1: A esta hora. Y no. Está vestido de blanco.
0: No.
1: Sí, el hombre le está curucuteando.
0: ¿Qué?
1: El médico.
0: Ah, es Sammy. Vamos a llamar a la señorita periodista.
1: No puede contestar.
3: Aló.
0: Señorita periodista, buenos días. Está usted al aire a través de mi teléfono, conectada por el micrófono. Así que, por favor, edítese. ¿Por dónde viene, señorita periodista, para saber si alcanzamos a hacer el boletín informativo?
3: Estoy aquí en la 74:47, a una cuadra de la emisora, ya llegando.
1: Señorita periodista, la curucutearon.
0: Sammy,
1: está en el médico.
0: Sí, pero el médico no hace eso, el médico examina, ¿cierto, señorita periodista?
3: Claro que sí,
1: ¿viste?
3: Claro que me
1: curucutió el bebé. ¿Viste? Ah,
0: pues,
1: ¿viste?
0: Oye, ¿viste? Así son las mujeres, ¿viste? Yo defendiéndola y la otra más se queda mal a mí. Mira tú eso. No,
1: Doña Pila, que la estamos esperando.
0: Ay, ya no alcanza a llegar.
1: No, ya no alcanza.
3: Entonces, ya llegué. No, ya corro.
0: No, porque viene.
3: Voy a llegar agitada. Para que no vaya.
1: Vienes curucuteada y agitada.
0: No, porque mientras parquea su Lamborghini, se hacen las de 16, no, no va a alcanzar, señorita periodista. Muchas gracias, oye.
3: No, no, qué tristeza, no me quieren al aire.
1: Sí,
0: claro,
1: sí
0: que
1: queremos.
0: Sí, tanto que te estamos llamando, ¿viste? Invirtiendo nuestro tiempo de calidad para contigo.
3: Que
0: estén muy bien, feliz día.
1: Gracias, no nos llames.
0: Nosotros te llamamos, no nos llames.
3: No nos llames.
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5: ¿Qué?
6: ¡Vamos!
7: Buenos días, como dicen ustedes, desde el amor. Buenos días, Sammy. Buenos días, Mr. Bravo.
0: Buenos días.
7: Practicante buenos días. Estúpido, buenos días.
0: Yay.
7: Voy a contarle mi toxicapítulo. Yo tengo una relación de hace 6 meses.
0: Ok.
7: Esto es para mí como una bandera roja, porque ya nosotros estábamos hablando hasta de casarnos y de formalizar y demás. La relación va bien, pero esto me tiene bastante confundido. Para no decir molesto, porque no es que esté molesto, es confundido. ¿Cómo puedo interpretar esto que está pasando? Les voy a contar. Mi novia tenía planes de comprarse el carro y he estado ahorrando durante mucho tiempo para comprarse su carro, y era uno de sus sueños. Lo logró. Se compró su carro. El día que se lo entregaron, ella me dijo enseguida que fuéramos a dar una vuelta.
0: Qué bueno.
7: Al día siguiente salimos también en su carro. Okay. Tú sabes, cuando uno tiene su primer carro, uno,
0: sí, uno está rayudo.
7: Pues no se quiere bajar del carro.
0: Está rayudo.
7: Bien y chévere. Yo la acompañé en todo momento.
0: Así es,
7: y la pasamos chévere. La pasamos
1: y la gasolina, Dios.
7: Muy chévere. ¿Para qué? El domingo ya ella me dejó en la casa y no nos vimos durante la semana porque, bueno, los dos trabajamos. Pero el viernes me dijo, papi, no, vaya, saca tu carro, yo te recojo. Y
0: okay,
7: yo pedí un carro, me fui a mi trabajo y ella me recogió más 5:30 de la tarde.
0: Okay.
7: Ya llegó, pero cuando llegó, me monté al carro, se parecía un carro así... Esos carros que tienen años ya. Ese carro ya parecía un closet, o sea, por todos lados, zapatos, la ropa del gimnasio. Había derramado como un café, como yogur. Olía ya como aguardado, pero un montón de papeles por todos lados, lleno de barro. Y esa vaina me dio rabia, me dio... Bueno, o sea, si ella... Una cosa tan importante como el carro que acaba de comprar ya lo tiene así. Eso quiere decir que la casa, cuando nos mudemos, esa casa va a estar así. Okay. Eso me tiene la verdad alerta. No sé qué hacer si interpretar esto como una bandera roja.
0: Sí.
7: Necesito que me den su opinión. Buenos días.
0: Buenos días.
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0: Uy, no.

0: Me voy a divertir. Buenos días desde el amor. ¿Cómo amanecieron?
1: Hay varios puntos aquí. El primero y el más importante es que es su carro. Ella lo compró, ella lo pagó.
0: No es motivo de cuestionamiento eso.
1: Es su carro y ella verá su carro, si su plata. Lo hace lo que quiera.
0: Pero no, dale, te
1: y
0: interrumpí.
1: El segundo dale. Que voy a decir es que
0: pero sí. Ya estás dando la conclusión.
1: No, estoy dando aquí para que la gente debata.
0: Ah,
1: para que
0: debate.
1: La gente entre en
0: sí,
1: un debate.
0: Claro, estás haciendo que la gente te dé el lado más
1: no,
0: bien con lo que estás diciendo.
1: ¿Y por qué? Si hay gente que de pronto piensa diferente, seguramente hay alguno que me va a decir que no. Pero lo otro que voy a decir, bravo, es que yo pienso que si para él es una bandera roja y no piensa hablarlo, en el primer defecto que le encuentra a la persona, se quiere ir, suerte que te digo, o sea, de verdad. Porque es un tema que puede dialogar, es un tema que puede comunicar.
0: Pero sí, ya, ¿no dijo ahí en la nota de voz que como que le había dicho y no?
1: No entiendo, no sé. Pero creo, si él dice, ya por eso me voy a ir, ay no.
0: No, él está diciendo que no sabes interpretarlo como una bandera roja. Él no está diciendo que se va a ir.
1: Él dice, o sea, eso no es una bandera roja, eso es algo
0: ¿cómo que no? Es una mujer puerca, cochina, desordenada.
1: Eso es algo que
0: tiene
1: que comunicar.
0: ¿Tú te imaginas cómo va a estar el baño de la casa donde ella se sienta
1: para eso
0: con sus
1: son las relaciones,
0: hacer?
1: Para crecer y mejorar.
0: Ah, pero si fuera el man el que tuviese el cuarto desorganizado. Uy, no, qué tipo tan cochino, puerco, asqueroso, ese cuarto huele a diablo. Porque ustedes para hablar mal del marido están ahí puestas.
1: En la primera para abandonar el barco
0: sí,
1: como
0: claro,
1: las ratas,
0: sí,
1: huyendo.
0: Claro, sí, claro. Ay, guay, las que no huyen la apenas ven algo medio. Ay, amigo.
1: No me quiero imaginar si hay una pelea de verdad ahí.
0: Uy, no, vivir con una mujer puerca es lo peor, brother. O sea, Dios.
1: Además, es su carro, ella lo pagó.
0: Pero sí le gusta montarse al carro de él y que huela rico. Ay, papi, qué rico. Y cuando se montan al carro van revisando enseguida. A ver, ¿por qué la silla? No sé qué. Bueno, ven acá, este carro es tuyo, es mío. Yo pongo la silla del tamaño que a mí me dé la gana. ¿Qué? ¿Tú qué? Tiene complejo de metro. ¿Qué? Que andan midiendo a qué distancia está la silla.
1: Carro. Es un carro.
0: Paren, ese WhatsApp está explotado, Samalajá, y de todo por culpa tuya.
1: No, yo no he dicho nada, simplemente opiné.
0: No, me avisa cuando diga. Paréntesis, 7 de la mañana, 19 minutos. Buenos días, señorita periodista.
1: Vino hasta en chancleta corriendo, bravo.
0: Bueno, mira, ¿y dónde venía cuando la llamamos? ¿En qué venía, corrijo?
2: En carro.
0: ¿En su carro?
2: Sí.
0: ¿Dónde están esos zapatos que traba en la mano?
1: En el carro.
0: En su carro.
1: Y si el carro
0: para
1: eso.
0: Vamos a revisar.
2: El bar.
0: Vamos a revisar cómo está ese carro de la señorita periodista. Debe estar también cochino, maloliente.
1: El carro es para transportar cosas, bravo.
0: En orden. No cochino.
1: No.
0: Qué asco. Uy, no, qué asco. Una
1: uno
0: persona
1: tiene un día para arreglar las cosas. Uno no tiene tiempo para estar viviendo todos los días.
0: Qué boleta un ser humano con el carro.
2: Además,
0: cochino, hediondo.
2: No podía tener las chancletas en el carro.
1: Porque
2: no
1: usted
2: entiendo.
1: Tiene un closet en el carro, dijo.
0: Señorita no. Periodista, ¿usted de las que tiene un closet hediondo o un closet organizado en su carro? No mienta.
2: No tengo closet en mi carro. Todo lo tengo en mi bolso.
0: Ah, ok, bueno.
2: Y mira el bolso, a ver.
0: Bueno,
2: no,
0: el bolso.
2: No, el bolso se ve.
0: Parece una bolsa de basura, grande y negro.
2: No.
0: Grande y negra.
2: Pero está ordenado.
0: Ok. Bueno, está ordenado.
2: A ver, mire, hasta las pastillitas todas las tengo en un cosito.
0: Ah, mira, Betty, una bolsita de
1: pastillas. Mira,
0: uy, no, qué pastillería.
1: Todas las mujeres tienen el carro desordenado.
0: Ahí hay pastillas. Ahí hay pastillas hasta para las uñas.
2: Y las mujeres tenemos dentro del bolso bolsitos. A Samara, ¿usted le pasa para ver, Samara?
1: Sí, revisa. Tengo
2: también
1: dos.
2: También tiene bolsito. Bueno, vea, mire, vea. Bolsito de bolsito. Bolsito de bolsito. Sí, tiene bolsito.
1: Tengo bolsito.
2: Sí tiene.
3: Samit,
2: usa esa vaina. Bien, para que vea.
0: 7 de la mañana, 21 minutos. En teoría, a esta hora, señorita periodista, estamos finalizando el bloque informativo.
2: Bueno, entonces me voy, chao.
0: Su merced llegó tarde.
2: Ay,
0: ¿qué hacemos?
2: estaba en una cítica.
0: Entendemos. El WhatsApp está explotado.
2: De toxicapítulo.
0: Sí, de toxicapítulo. Por encimita, sí, cositas de que hayan sucedido. Así,
2: bueno, importantísimo, las autodefensas conquistadoras de la Sierra Nevada anunciaron que el paro armado continuará hasta las 7 de la mañana de este viernes 25 de septiembre, tras las afectaciones registradas durante las últimas 48 horas en zonas del Magdalena y La Guajira. De otra parte, el Consejo de Barranquilla aprobó en primer debate el proyecto del mínimo vital de agua que busca beneficiar a cerca de 700.000 personas. La iniciativa plantea que el distrito asuma el costo de los primeros 6 metros cúbicos de agua potable al mes para los hogares de estratos 1 y 2 aquí en la ciudad de Barranquilla. El alcalde también, Alejandro Char, inspeccionó las obras de renovación del mercado de La Magola en la calle 30 y aseguró que en el lugar funcionará un centro comercial. El proyecto registra un 40% de avance y contará con una fachada que tendrá una gran pantalla LED con la que buscan atraer más visitantes y dinamizar las ventas de los comerciantes.
0: Excelente.
2: Muy importante esto, el distrito de Barranquilla hizo un llamado a la ciudadanía a no arrojar basuras en las calles, canales y arroyos luego de que toneladas de residuos taponaran el Arroyo León. ¿No vieron los videos impresionantes?
0: Lo he dicho muchas veces aquí en la emisora, o sea, me parece recontraboleta que, niño, está lloviendo, tira la bolsa de basura al arroz.
2: Imagínense, dentro de los desechos encontrados a Mari Bravo habían partes de neveras, icopor, plásticos, residuos orgánicos, podas, escombros. O sea, ¿dónde vamos a parar?
1: De esta ciudad, ¿dónde
2: es
1: está?
2: Es horrible.
0: Ahí es cuando
2: ¿usted
0: vio
2: el video, Samara? Claro, ese video se hizo viral.
0: Yo le perdí la fe a gran parte de la población, de verdad. O sea, solo un descerebrado se atreve a hacer un tipo de cosas como esto. O sea,
2: imagínense, durante el 2016, un datico nada más.
0: Por favor.
2: En este sector se han retirado 4.421 toneladas de residuos contaminantes en este sector del Arroyo León. Entonces, de verdad, el llamado desde mí es a la conciencia ambiental. No tiremos los desechos a los arroyos de la ciudad de Barranquilla. Esto ocasiona desbordamientos, esto ocasiona sin duda alguna contaminación. Y por supuesto, los más afectados somos nosotros mismos.
0: Nosotros mismos, ¿sabes?
2: Así es.
0: Oye, después van a decir, claro, como los arroyos, no sé qué cosa, niño, pero la misma ciudadanía es la que tira la basura al bendito arroyo. ¿Cómo se llama ahí?
1: Y yo voy a decir,
0: ¿a quién le echamos la culpa?
1: No, exacto, a eso voy. Eso no tiene nada que ver si usted apoya un partido, si usted apoya a un alcalde, a otra persona, porque es que ahora, que la culpa es de este, no, la culpa es suya, la que botó la basura es la que tiene la culpa.
0: Eso es cierto.
1: O sea, totalmente. Eso no tiene nada que ver ni con alcaldía, ni con, tiene que ver con uno como ciudadano.
0: Así es, señorita Samara. Yampita, señorita periodista, que nos vamos.
2: Claro que sí, este fin de semana Barranquilla se suma a la iniciativa nacional Escenarios Solidarios, que busca respaldar a las comunidades artísticas afectadas por el sismo del pasado 10 de agosto. La programación incluye presentaciones de agrupaciones de Pereira y Quindó en 2 escenarios de la ciudad. En la Fábrica de Cultura, Teatro Sala Estrecha de Pereira presentará Robledo el Usurpado el viernes 25 de septiembre y Las Nubes del Golfo Triste sábado 26 de septiembre. Además, en el Centro Cultural Sebastián Guzmán, en Villa de San Pablo, se presentarán Las Lavanderas del Río Atrato, una obra de danza-teatro de Yalumba, agrupación de Quindó, este sábado 26 de septiembre a las 4 de la tarde.
0: ¿Dónde va a ser, perdón?
2: Esta iniciativa va a ser en, ya lo voy a decir aquí.
0: Sábado 4 de la tarde.
2: Sí, okay. Sábado 4 de la tarde, iniciativa impulsada por el Ministerio de Cultura, Centro Nacional de las Artes y la Red Nacional de Teatros, Escenarios Públicos con actividad. Ya lo voy a decir exactamente el lugar. Deme un segundito.
0: No se preocupe, señorita periodista.
1: Dale.
0: Para que vaya motivándose Samara Haidar, que está obstinada, porque como que ella tiene ese carro también así vuelto nada.
1: Mi carro lo pago yo, mi problema.
0: Canta.
2: Fábrica de Cultura.
0: ¿Dónde?
2: Fábrica de Cultura.
0: ¿Dónde queda la Fábrica de Cultura?
2: Dirección exacta.
0: Qué pena yo, así de preguntón. Uy, no, ando muy preguntón hoy. Bueno, Sammy.
1: Mi canción, dale.
0: Dale, Sammy, dale, haz el falsete que hiciste, dale, vamos.
1: No, ahí no sale porque ese es un tono bajo.
0: Ah, ok. Sí, que tanto quizá eres mi próximo error. ¿Dónde es, señorita periodista? ¿Dónde queda?
2: Me encanta que la dirección es aquí. Carrera 50 con calle 40 en el sector Barrio Abajo, Norte Centro Histórico de Barranquilla. Es el que queda enfrente del Transmetro, de la estación de Transmetro de la que está llegando al Paseo Bolívar. En la parte de atrás es por Fede Café.
0: Por Fede Café.
2: Fábrica de Cultura.
0: Ok, perfecto.
1: Repíteme esa canción, Bravo, repíteme.
0: ¿Cómo no, señorita? Píteme. Pero con el compromiso que te levantes a bailar, a danzar.
1: Vamos.
0: Danzabas en la iglesia.

0: Luego de esa magnífica puesta al aire, ya retornamos ahora sí al Tóxico Capítulo. Y si usted se lo perdió, no se preocupe, porque el Money Mix, patrocinador oficial del mamotreto de pastillas de la periodista del programa, les pagará la repetición al inicio de la próxima hora. Pero para que de pronto, si usted llegó ahora y ¿qué están hablando? ¿Cuál Tóxico Capítulo? Resumen. Es un denunciante, ajá, que está incómodo porque en su relación de 6 meses,
1: okay,
0: se presentó una situación, y es que su novia acaba de comprarse un carro.
1: Exacto.
0: El día que lo compró, le dijo: ay, papi, para que me acompañe, yo quiero ir a manejar contigo, mi amor. Y no sé qué. ¿Sabes? Cuando uno compra carro, tiene carro nuevo, o sea, un carro adquirido de segunda, pero está bonito, ¿para qué? Está paradito, está bien cuidadito.
1: Da rucho.
0: Como un tarrayú.
1: Sí, claro.
0: Da rucho por darle chancleta a ese carro. Bueno, ella está pasando por ese momento y es válido, está ahí todo bien.
1: Ajá.
0: Ay, papi, no, que yo te recojo mañana, no sé qué. Entonces el man dice: el domingo me dejó en la casa, eso fue lo que entendí. Y el viernes me dijo, como que no se ven durante la semana, es un noviazgo, no viven juntos.
1: Okay.
0: Están hablando para poder ir a vivir juntos. ¿Qué?
1: Pero son 6 meses apenas que lleva.
0: Y todo lo que uno hace cuando está. Entonces le dijo: ay, papi, el viernes no lleve el carro, yo te recojo. Entonces lo recogió. Entonces el man dice: ey, cuando me monté al carro, eso parece un
1: closet. Es ordenado, tiene ropa, tiene no sé qué.
0: Como que derramó café, dice él, como que derramó yogur, eso huele feo. Y un carro de una sola semana. Y entonces el tipo dice: no sé si interpretar esto como una bandera roja o que pase desapercibido. Y nos pide la ayuda. Y la Mixcalía, por supuesto, ya está trabajando fuertemente. Si usted quiere ser parte del equipo de detectives que va a ayudar a esclarecer este caso,
1: ¿detective o crítico?
0: Envíe su nota de voz ya a nuestro WhatsApp. ¿Qué le recomienda el amigo denunciante? Por aquí ya están pidiendo fotos, que quieren saber cómo se ve la damisela. Hola, buenos días. Desde el amor, ¿cómo amanecieron? Que Dios los bendiga. ¿Aló?
2: Buenos días, Mr. Bravo.
0: Buenos días, vecina.
1: Mi vida.
2: Ay, felicíteme.
0: ¿Por qué?
2: Mr. Bravo, usted es cumpleaños. Happy birthday to you.
1: Happy birthday.
0: La encargada hoy es Sammy. Eso. Muy bien.
1: Épico. Iconic.
0: Dios te bendiga, Sammy, ¿oíste? ¿Qué le van a recomendar al amigo denunciante? Hola, buenos días.
3: Buenos días, Bravo. Buenos días, Sammy.
1: Buenos días.
3: Mucha energía cumpleañera para ti.
1: Gracias.
3: Oiga, dígale a ese amigo del Toxicapítulo que salga huyendo de ahí. Porque esa mujer es...
0: Oye,
3: un poquito desasiada. Y si eso es ahorita, con una semana con el carro. ¡Uy, no!
1: ¡Uy, no!
3: ¡No, no, no, no!
0: ¡Uy, no! ¡Qué boleta! ¡Qué boleta, de verdad! Buenos días, desde el amor. La Sammy está obstinada
1: hoy. No, yo no tengo nada que...
4: Sammy, bravito, buenos días.
0: ¡Adelio!
4: Practicante, care caballo.
1: ¡Ey!
4: Mi hermanito, como dice el viejo adagio,
0: ¿cómo dice?
4: El pasajero se conoce por la maleta, mi hermano.
1: Anda.
4: Ahí está la carta de presentación de la muchacha. Usted verá.
1: O sea, por eso ya le quedé a la vieja ya, porque no es capaz de llevar a un diálogo y decirle: amigo, vamos a mi vida, esto no me gusta, vamos a arreglar esto. Y si la vieja dice que
0: pero
1: no,
0: es que él no está diciendo que va a terminar, él está preguntando, al final él dice que no sabe cómo interpretar esto, si como una bandera roja o qué. Y es la
1: ayuda
0: que
1: está pidiendo. Está diciendo: huye, huye, o sea, por el primer error en una relación de 6 meses.
0: Okay, mira, es súper puntual, es súper válido y puntual lo que estás diciendo. Hey, loco, vas a abandonar la vaina, habla primero, o sea, esa sería tu recomendación
1: ahora
0: primaria.
1: Mismo, exacto.
0: Okay, está bien. Pero cálmate, no me mires
1: ahora
0: así de
1: mismo,
0: feo.
1: No te estoy mirando feo, Bravo, yo miro así.
0: Bueno, eso, una bandera roja, una mujer que dice así que: ay, no, niño, yo soy así que...
1: Ese es mi problema.
0: ¿Viste? Eres una grosera, ¿viste? Se lo voy a decir a tu papá. Y tu papá es tronco y calidoso.
5: Estoy muy bien escuchando mi radio. Bueno.

0: Buenos días, niño.
1: Sammy.
2: Hola, niño.
3: No ha llegado.
1: Para el toxicapítulo, mi opinión es que, hey, las mujeres no le prestan atención nunca a su carro. O sea, no. Yo no sentiría que es un red flag porque las mujeres
2: prestan atención
1: a lo que tiene que ver con el carro, si está espillado, si está
2: sucio,
1: sucio por dentro, lo que le falte. Para eso uno como novio, como esposo, como amante, como lo que lo quieras colocar, está uno pendiente.
2: Épico.
3: Okay.
1: O sea, eso no representa nada.
3: Ok.
2: Grande.
3: El amigo dice que eso no representa nada.
2: Eso sí es un hombre lo que acaba de hablar.
3: Quiero hablar. Déjeme hablar. Buenos días, desde el amor. ¿Cómo amanecieron?
4: Bravo, te voy a decir algo.
3: Suéltala, compadre.
4: Para ese amigo. Allá en Venezuela tenemos un dicho de que todo carro se parece a su dueño.
3: Buenos días, vecina.
5: Yo opino acá, es que él no se refiere a que es porque ella se compró su carro y lo tiene así, y él va a mandar, ¿no?
3: Él
5: lo que se refiere es que él le preocupa que cuando se vayan a mudar la casa está desordenada porque esa fue la impresión que ella le dio.
3: Claro.
5: Eso es mi opinión.
3: Ok, gracias a nuestra amiga. Hola, buenos días.
6: Buenos días, Sammy. Buenos días, Mr. Bravo.
3: Ah, compañero.
6: Socio.
3: Dímelo.
6: Todo carro de mujer es así. Así que no se dé mala vida.
3: Aquí no puede.
6: Además, el carro es de ella, no suyo.
2: Aquí a decir alguna mujer a decir, ay, no, que no sé qué. Todo el mundo, la mayoría de las mujeres tienen ese carro, tenemos ese carro desordenado. Nosotros no le paramos bola a eso.
3: Con que yo ella también, se incluye en este momento.
2: Nosotros no le paramos bola mucho a eso. Se picha el carro. Hay algunas mujeres que sí tienen un don, pero hay otras que no tenemos ese don.
3: Uy, no, qué cochina. Con ese carro cochino. Buenos días, desde el amor, ¿cómo amanecieron?
7: Sí, así es. No es posible que un carro que está nuevo, un apartamento nuevo, viejo, como sea,
3: ¿es cierto?
7: Organización, orden, por favor, limpieza, un vaso de yogur tirado por allá y ni siquiera lo limpia.
3: Qué boleta,
7: así va a tener todo, mi llave.
3: Hércules, así va a tener el baño lleno de verdín. Hola, buenos días, feliz desayuno.
8: Buenos días, Mr. Bravo.
3: Ah, compañero.
2: Buenos días.
8: Bendiciones, Manny.
3: Amén.
8: Buenos días, Sammy. Bendiciones, mi amor.
2: Bendiciones, ¿cómo estás?
3: Amén, Marco. Buenos días.
8: Sammy, yo siempre te doy al lado a ti, así no lo tengas. Así de fiel soy a ti.
2: Qué lindo.
8: Pero ambos tienen razón. Sí, la muchacha compró su carro, tiene el derecho de tratarlo como quiera. Pero una cosa es el aseo, una cosa es la organización, una cosa es cómo tratas tus cosas. Porque así como tú tratas tus cosas, le transmites a las personas que o se montan a tu carro o se llegan a tu casa, que las pueden tratar de igual manera. Si tú tienes un carro desordenado, vuelto nada, y una casa igual, así te van a tratar, porque así son las personas.
3: Es cierto.
8: Entonces hoy, mi amor, no es que esté en tu contra, pero estoy en un 50.
3: Pero díselo. ¿Cuál es el miedo? Deja ese tibio, díselo. ¿Qué? ¿Te va a pegar?
2: Gracias.
3: Ay, tiene miedo.
2: Gracias, mi amor.
3: Tiene miedo.
2: Él no tiene miedo porque él no es miedoso. Él es un hombre sensato que sabe hablar.
3: ¿Qué pasa, lomo plateado? ¿Qué?
2: Mentira, mi vida, sí, así te quiero mucho.
3: ¿Qué? Te salieron escarchitas en el lomo.
2: Baby, wow.
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0: Eso es que esa maraya es así como esa muchacha, por eso es que la defiende tanto.
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2: De meterse con Sammy, que bueno, lo va a devolver.
3: El otro día yo lo vi defendiendo a un cachón. ¿Qué? O sea, que el cachón bravo.
2: ¡Anda!

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4: 7:49 para los que de pronto no saben por dónde va Pie con Bola en el Toxicapítulo. 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
5: Vamos a tener que pagar la lavada del carro. Esa sería una muy buena activación para el Money Mix,
6: claro.
5: ¿No te parece?
6: Claro. Lavada, necesitamos un cliente que quiera pautar aquí.
5: Eso es
6: que
5: cierto.
6: Que quiera promocionar su lavadero.
5: Eso es cierto.
6: Entonces nosotros hacemos una dinámica espectacular para que usted sea más conocido en esta ciudad.
5: Así es. 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
6: Con tal lavadero. El lavadero.
5: Mira, tremenda... campaña que acabamos de diseñar, mira. Bueno, los manes de los lavaderos, mira, ¿sabes cuánta gente necesita lavar el carro hoy? ¡Ay, ay, buen billete, compañero! Bueno, si no sabe por dónde va Pie con Bola, quiero decirle que... al inicio de la próxima hora se lo vamos a repetir, el Toxicapítulo. Sin embargo, le vamos a hacer un pequeño resumen si usted acaba de llegar. Resulta que hay un hombre que está obstinado porque él tiene una novia, llevan 6 meses. Ella se compró un carro, ahorró durante mucho tiempo para comprarse su carro. Ella quería comprar su carro, se compró su carro, lo sacó del concesionario, ya cuesta menos el 20% del... lo sacó... un metro del concesionario, ya cuesta menos. Entonces ella le dijo, ay papi, te quiero llevar a pasear, no sé qué, y se llevó a su macho, lo montó en su carro, lo paseó por el mundo, lo llevó, al día siguiente otra vez, eso fue viernes, el sábado igual, el domingo se vieron en el carro. ¿Sabes? Cuando uno tiene carro nuevo o acaba de comprar un carro, está rayú.
6: Está rayú.
5: No se quiere bajar del carro. Bueno, a ella le pasó igual. Entonces lo dejó el domingo.
6: Okay.
5: No se vieron, es lo que interpreto, porque es lo que dice él, de lunes al viernes no se ven. Ajá. No se vieron, están camellando, qué sé yo, no sé, no es mi problema. Pero ella el viernes le dijo, ay papi, tal, para que no lleves tu carro, mi amor, tú sabes que ahora tengo carro, yo te recojo en la puerta de la empresa para que vean que tu mujer no es ninguna pintada en la pared, viste, que tu mujer tiene carro. Y el man, bueno, mi amor, listo, de una, yo cojo un taxi. Y el man se abrió para su trabajo en taxi y llegó, y a las 5:30 lo recogió el viernes. Pero cuando él se fue a montar al carro, aquí es donde la puerca torció. Se montó al carro y eso olía a mico, olía a yogur, a queso, a la agüita de queso.
6: ¿A qué olía? ¿A queso, bravo?
5: Estoy exagerando.
6: Olía a café regado.
5: Él dijo ahí que no, que parece que regó un café, que regó un yogur, que eso está lleno de papeles, que está lleno de no sé qué.
6: Anda,
5: que...
6: y si no era un yogur y era otra cosa.
5: Sammy, yo te apoyo. Hola, buenos días. Entonces el man está obstinado y pregunta que si puede tomar esto como una red flag. Y ese WhatsApp está enloquecido. Vamos para allá. Hola, buenos días. Desde el amor, ¿cómo amanecieron?
7: Buenos días, Mesa. Buenos días, Bravo. Buenos días, periodista. Buenos días, Sammy. Sammy, te amo y te adoro, pero esta vez te equivocas, guapa.
6: Venga, guapo.
7: Mi esposo y yo compartimos el carro.
5: Ok.
7: Ella no es desordenada. Incluso
6: no es de ella.
7: Ella es de las mujeres que dice, bueno, el carro es para montarnos nosotros y no para tenerlo lleno de uniformes de jugar fútbol y zapatos de jugar fútbol. Por ende, el carro es para transportar a la familia, no para tenerlo como un closet ahí lleno de cuanta cosa.
5: Ok. Gracias.
6: Venga, tío, guapa.
5: Gracias a nuestro amigo.
6: Olé, que te han quitado porque ustedes dejan también los uniformes sudados. De fútbol.
5: Bueno, él dice que llegó un acuerdo con la mujer, que ahí en ese carro no se guarda uniforme de fútbol ni nada. Vamos con los oyentes. Hola, buenos días.
8: Oye, buenos días.
5: Buenos días, vecina.
6: Buenos días, vecina.
5: Se nota que está obstinada porque la nota de voz de esta señora es un podcast, Samara Haidar.
6: No, pero imagínate. Vamos a escuchar a ver qué tal.
5: Si mira,
6: no,
5: cuánto dura.
6: Minuto 23. No, amiga, pero escriba una carta.
5: Señora, ¿usted habla o yo? ¿O qué? ¿Te cayó el guante?
6: Anda, bravo.
5: Mentira, es una bromita. Siga, vecina.
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6: Se ríe.
8: Casi me vuelve el conductor regular de saludo, pero es que difiero con Sammy. No todas las mujeres tenemos el carro desorganizado.
6: Todas.
8: Yo por lo menos soy un poquito psicorrígida con el tema del orden. Y cualquier cosita me genera ruido visual. Yo no podría tener...
4: ruido visual.
8: De hecho, no tengo. Excelente. O sea, no cargo en mi carro ni ropa, ni zapatos, ni chancleta, ni maquillaje, mira, nada de eso.
4: El maquillaje.
8: Y en dado caso que, por ejemplo, uno usa un pañito húmedo de pronto y lo deja por ahí, enseguida lo bajo apenas lo utilizo. O intento meter todo en una bolsita de basura, ese tipo de cosas.
4: Una mujer organizada.
8: La chica del toxicapítulo como que sí está pasadita de puerca.
4: Está pasadita de puerca. Excelente término, mi querida amiga, que inició obstinada y después le bajó. Ruido visual.
6: Hay gente que tiene unas cosas que otras no.
4: Eso entonces... es como cuando tú en tu escritorio, ajá, tienes demasiado desorden, demasiadas cosas desorganizadas. Eso no te permite concentrarse. Así funciona, no es culpa mía. Mira, aquí nos acaban de enviar una foto de cómo encontraron un carro. ¿Qué dice?
6: ¿Qué es esa foto?
4: Recién cargado para tener mi carro limpio. ¿Qué?
6: Mira, ¡qué buenísimo!
4: Mira, ¿eso qué es?
6: Como una aspiradora pequeñita, como una limpiadora.
4: Ok, pero tiene como una brochita en la punta.
6: Sí, como un cepillito limpiador eléctrico.
4: Un cepillito. A ver, escuchamos a más oyentes, es una gran idea.
6: Es un vibra. Cuando limpia, vibra porque te va limpiando así.
4: Te escuché, ¿oíste?
6: No, ¿verdad? Pregúntale para que
4: vea. Ok. Hola, buenos días.
0: Muy buenos días a todos en este gran
6: muy
0: programa.
6: Buenos días.
0: Los
6: buenos
0: días, Sammy, programa. La periodista.
4: Gran.
0: Bueno, mira, este es un caso de estudio porque es bastante raro. La mayoría de amigas que yo tengo y exparejas tienen los carros vueltos nada, desordenados. Ojo, no desaseados, no huelen feo ni nada, sino desordenados. Las chancletas por allá,
6: exacto,
0: el portátil por allá, o sea, lo tienen así. Pero las casas de ellas son impecables. Pero sí. En mi caso, las mujeres que yo conozco, los carros los tienen, mejor dicho, desordenados. No sé por qué, pero no lo aplican a su hogar.
4: Son puercas.
6: Son desordenadas.
4: Puerca
6: es la que no se baña, puerca, la que no se echa desodorante, puerca, la que es limpia, es
4: de
6: pero
4: DJ,
6: desordenada.
4: De usted que acaba de llegar, pregunta sincera y seria.
6: Desordenada.
4: El carro, usted comparte el carro con su señora. ¿Y el carro de ustedes permanece cochino o limpio?
2: Limpio.
6: Porque es de dos, donde fuera solo de ella.
2: No lo maneja.
6: Nosotros somos desordenados. Pero es que hay que reconocer que la gran cantidad de mujeres son desordenadas con el carro.
4: Puerca,
6: porque.
4: Puerca,
6: no, puerca es cuando puerca, una persona no se baña, puerca, no se limpia. Uno llega y va al trabajo.
4: El carro tiene que estar limpio.
6: Y si no le da tiempo porque va tarde y tira el bolso, tira las cosas.
4: ¿Para qué lo tiras? ¿Por qué no lo colocas?
6: No, porque no le da tiempo.
4: A mí no me hables así, que no, ni me abra los ojos, que yo no soy oftalmólogo.
9: Tú y la mía llevo una semana manejándolo y ya lo chocó.
6: Ah, bueno, eso es otra cosa. Uy, no, de verdad. Mujeres.
4: Bueno, si se perdió el toxicapítulo, que está un poquitico complejo, la verdad.
6: Bastante.
4: No se preocupe, al inicio de la próxima hora se lo repetimos. Cortesía del Money Mix.

0: Realmente Pau, hola Sammy, ¿cómo estás? Dice que derramó café o un jugo. ¿No será algún tipo de otro fluido?
1: Vaya, no encuentro fallas en su lógica.
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2: Iniciamos la tercera hora de este magnífico programa que algún día se va a tener que terminar. Algún día cuando me vaya de esta casa van a saber qué es lo que es preparar el arroz y no le tienen la medida.
3: Bueno,
2: ¿tú sabes preparar arroz, Sammy?
3: Dicen que por cada dos de...
2: Espérate, yo pregunté algo puntual.
3: Sí, he hecho
2: ¿sabes
3: arroz.
2: ¿Sabes prepararlo?
3: Sí, sí.
2: ¿De quién? ¿Tú sabes preparar arroz? Arroz.
4: Algún tiempo lo hice.
2: Pero sabes prepararlo, sí, entonces. Sí, claro. ¿Cuánto se le echa por cada pocillo? Ahora sí, la pregunta que iba a contestar, Sammy. ¿Por cada pocillo de arroz, cuántas de agua?
4: Dos de agua.
2: Dos de agua. Samara Hyder, ¿dos de agua o una y media?
3: Dos de agua.
2: Dos de agua, ok, perfecto.
4: Y se le pone una cucharita así.
2: ¡Chan! ¿Para qué la cucharita?
4: Si la cucharita se
2: te perdió.
4: Si la cucharita se cae. No tiene la medida, exacto. O sea, le tienes que sacar agua.
2: Le tienes que sacar agua. O sea, tiene que quedar la cucharita paradita.
3: ¿Cómo es la vaina?
4: La cucharita tienes que poner así.
3: Cuando esté ya con el agua.
4: Sí,
3: con el agua. Si la cucharita se para, está bien.
4: Está bien.
2: Está bien. Si la cucharita no se para, se va a poner un ladito así. Es porque tienen que sacarle agua.
4: Cuando sé que tienes que voltear.
2: Mira. Para más consejos de cocina, sí, siga.
4: Mentira, no se hace eso, lo vi en TikTok.
3: Uy, yo creyéndome la vaina.
4: Yo nunca he dicho.
3: El arroz de fideito es el más rico.
2: ¿Tú sabes preparar arroz de fideo, Samara Hyder?
3: Sí. Este lo sé hacer.
2: Sí.
3: Uno sofríe el fideo con el ajito, la sal, el aceitico y ya después tira el arroz y revuelve. Pero tienes que esperar que los fideitos se pongan oscuritos.
2: Ok.
3: ¿Y tú sabes hacer arroz de fideo?
2: Claro.
3: ¿Y cómo lo haces?
2: Pues haciéndolo, lo pones
3: no
2: en la estufa.
3: No tienes pinta.
2: ¿Qué no?
3: No.
2: ¡Ay, niña! No. Yo me... ¡Ey, Sammy! Tú no tienes idea, comadre.
3: O sea, tú eres chef.
2: No chef, pero sí me gusta la cocina. Sí me gusta cocinar. O sea, hay días de día, ¿no?
3: Sí,
2: hay días que uno se levanta con el mood de y tal, voy a preparar una carne y tal, se queda, y comienza a picar.
3: Y hace sopa, sancocho, de todo.
2: No. Sopa sí, no soy tan.
3: ¿Tú haces carne frita de arroz y tal?
2: No. Yo sí me vacilo la pechuguita de pollo así doradita.
3: Eso es fritar pollo.
2: No.
3: Asar pollo.
2: No. Fritar pollo, echar un poco de manteca y tirar ahí.
4: Haciendo asado sí soy bueno.
2: Los asados. Es que a nosotros los hombres nos gusta hacer asados. Va en nuestro ADN cavernícola, mi querida Samara.
3: Para dejar todo desordenado.
2: Así como tiene el carro del toxicapítulo de hoy. Ajá. Así.
3: Así mismo lo hacen ustedes, pero en la casa.
2: Señores oyentes, si se perdió el toxicapítulo, no se preocupe porque llegó la repetición central cortesía del Money Mix. 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
3: Arroz de fideo.
2: Samara Hyder. Aquí está la repetición central del
3: toxicapítulo de hoy.
0: Hoy les presentamos. Uy, no, qué cochina.
5: Buenos días, como dicen ustedes, desde el amor.
2: Desde el amor.
5: Buenos días, Sammy. Buenos días,
3: buenos
5: Mr.
3: días,
5: Bravo.
3: Niño.
5: Practicante estúpido. Buenos días.
3: Ay,
5: voy a contarle mi toxicapítulo. Yo tengo una relación de hace 6 meses.
2: Okay.
5: Esto es para mí como una bandera roja porque ya nosotros estábamos hablando hasta de casarnos y de formalizar y demás.
2: Okay.
5: La relación va bien, pero esto me tiene bastante... Confundido. Para no decir molesto porque no es que esté molesto,
2: no está
5: es que
2: molesto.
5: Es confundido.
2: Confundido.
5: ¿Cómo puedo interpretar esto que está pasando?
2: Okay.
5: Te voy a contar.
2: Ajá.
5: Mi novia tenía planes de comprarse el carro y he estado ahorrando durante mucho tiempo para comprarse su carro y era uno de sus sueños. Okay. Lo logró. Okay. Se compró su carro. El día que se lo entregaron, ella me dijo enseguida que fuéramos a dar una vuelta. Al día siguiente salimos también en su carro. Tú sabes, cuando uno tiene su primer carro, uno
2: pues
5: no se quiere bajar del carro y eso está bien y chévere. Yo la acompañé en todo momento. Bacana. Y la pasamos chévere, la pasamos muy chévere. ¿Para qué? ¿Para qué? El domingo ya ella me dejó en la casa y no nos vimos durante la semana porque, bueno, los dos trabajamos. Pero el viernes me dijo, papi, no, vaya y saca tu carro, yo te recojo. Okay. Yo pedí un carro, me fui para mi trabajo y ella me recogió a 5:30 de la tarde. Ya llegó, pero cuando llegó, me monté al carro. Uh-huh. Se parecía un carro así, esos carros que tienen años ya. Ese carro ya parecía un closet, o sea, por todos lados, zapatos, la ropa del gimnasio, había derramado como un café, como yogur, olía ya como aguardado, pero un montón de papeles por todos lados, lleno de barro. Y esa vaina me dio rabia, me dio, bueno, pues, o sea, si ella... Una cosa tan importante como el carro que acaba de comprar ya lo tiene así. Eso quiere decir que la casa, cuando nos mudemos, esa casa va a estar así. Eso me tiene, eso me tiene, la verdad, en alerta. No sé qué hacer si interpretar esto como una bandera roja.
2: Es una bandera roja.
5: Necesito que me den su opinión. Buenos días.
2: Buenos días.
0: Los oyentes de Mix están enloqueciendo. Date prisa, Goku.
2: ¡Que arda Troya!

0: Ya estamos en vivo y a todo color, de manera presencial, en nuestro usuario en Kick, arroba Mix Radio Barranquilla, y también en nuestra página oficial www.mixradio.co.
1: Sí, ya estamos en vivo. Pero ¿cómo que acabamos de estar en vivo y ya hay 50 personas? Hay gente haciendo fila como en los bancos antes de que abran.
0: Claro.
1: Ya hay 50 personas y acabamos de empezar.
0: Ah, ya tenemos clientela, Sammy, ya podemos abrir la iglesia.
1: Tú con tus palabritas de la mañana. Y... ¿De quién se encarga de la ofrenda?
0: No. ¿De quién en la ofrenda? Sí. Para que nos pase lo que nos pasó con las ligas que nos llegaron aquí y a la semana. ¡Ay, qué casualidad! Productor en San Andrés.
2: En buenas manos.
0: Muy bonito.
1: Irónico.
2: En buenas manos.
0: Vamos con los oyentes. ¿Qué le van a recomendar al amigo denunciante que está viendo esto como una bandera roja, ese carro cochino? Buenos días, desde el amor. ¿Cómo amanecieron?
3: Buenos días, Michel Bravo. Buenos días, Sammy.
1: Niño, buenos días, hermano.
3: Hombre, que se haga la idea que eso no va a cambiar nunca. Si el carro de uno, la mujer, uno lo tiene lleno de tacones y un poco de vaina, ahora imagínate el carro de ella. ¿Qué? Que se haga la idea que eso no va a cambiar.
1: La verdad, pues a la libre.
0: El carro es de él y la mujer lo tiene invadido de tacones, de maquillaje. Pff, brother, ¿qué pasa? Usted no es un lomo plateado.
1: Ay, ya sacó el rayo homosexualizador, señor, porque el señor dice... Eso.
0: ¿Y cómo te vas a dejar tú meter un poco de tacones y maquillaje en tu carro? Ah, loco, ¿y tú qué, eh? Ay, niño. Buenos días, desde el amor. ¿Cómo amanecieron?
4: ¿Qué más, Bravo, mi hermano? Buenos días.
0: Ah, papá.
4: A mí, mi amor, te amo. Buenos días para
1: yo también,
4: todos,
1: mi
4: para
1: amor.
4: Todo el equipo.
1: Buenos días.
4: Oigan, la verdad es que eso es una bandera roja total.
0: Lo es.
4: Total.
0: Lo es.
4: El noviazgo es para eso, para conocerse y saber cómo es la vuelta, para no tener arrepentimiento más adelante.
0: Gracias pues sí. A nuestro amigo. Más oyentes por acá. Nuevo oyente, Sammy, salúdalo. Mira,
1: hola,
0: nuevo oyente.
5: Hola, Sammy. Hola, Bravo. Buenos días.
0: Buenos días.
5: Yo siempre he dicho que muéstrame tu carro y te diré quién eres. Así que, viejo men, salga como Pepe Guama, disparado.
0: Ay, no. Disparado.
1: De verdad,
0: disparado.
1: Que hay gente que no entiende que las relaciones son para construir.
6: Buenos días, Mic Radio, Samara, Mamacita, Bravo.
0: Ahora.
6: Te digo la verdad, uno ya teniendo tanto tiempo carro y los amigos de uno carro, y siempre uno tiene un dicho, o sea, como está el carro, está el cuarto y está la vida de uno. Si es un desorden ese, imagínate ya, bro.
0: ¿Viste?
1: No creo.
0: Viste, bueno, o sea, a mí no creo.
1: Con un poco que tiene el carro limpio, les vas a ver el cuarto y el calzoncillo patinado. El calzoncillo
0: yo,
1: patinado.
0: Yo soy tronco de man organizado, pelado.
1: No, Bravo puede ser lo que sea. Bravo puede ser lo que sea, mal geniado, a veces grosero. Puede que Bravo a veces se altere un poco y puede que a veces Bravo diga cosas que no son y uno malinterpreta. Y Bravo a veces puede que coja rabia y lo grita a uno, pero no pueden decir nada. Bravo puede que a veces de pronto llegue así con ganas de joderlo a uno. Pero Bravo. Bravo, no es desordenado.
0: Gracias.
1: Te estoy defendiendo, Bravito.
0: No necesito que me defienda, ¿viste?
1: Porque están diciendo mentiras de ti.
0: Es una defensa como rara, la verdad.
1: Jamás.
0: ¿Asegura que es una defensa?
1: Estoy defendiendo, Bravo, porque está diciendo que tú eres desordenado, pero tú puedes ser lo que sea menos desordenado.
0: Gracias, compañera. Yo te aprecio mucho, de verdad. Oh, está raro. Listo. Vamos con más oyentes. Hola, buenos días.
7: Bravo. Buen día, practicante.
1: No ha llegado.
7: Yo opino que el
1: super
7: puntual, el denunciante debe hablar con la muchacha.
0: Okay.
1: Así
7: decirle
1: es.
7: Que eso no le gusta, que le gusta la orden y ya. Okay. Todo se arregla dialogando.
0: Dialogando.
1: Exacto, mi vida. Pero hay gente como las ratas.
8: Buenos días, Sammy. Buenos días, Bravo.
0: Buenos días.
8: Pero este man ya me imagino que en 6 meses ya conoce a la muchacha si es sucio o no. Lo del carro, eso se habla,
1: así
8: se
1: es.
8: Limpia y ya.
1: Es verdad.
8: Y si en 6 meses el man no sabe si la muchacha es sucia, pues está como atrasadito.
0: Ok.
1: En 6 meses sabe si le huele o no le huele. Los pies, la boca.
0: A los pies, a los pies. Hola, buenos días.
9: Buenos días, Bravo. Buenos días, Sammy.
0: Buenos días.
9: Practicante holgazán que no ha llegado.
0: Acaba de llegar el ridículo.
9: Esto es sencillo. El man tiene que decirle, mami, ven acá. Y el carrito, ¿por qué lo tienes así descuidado, mami? Ven acá. No, las cosas no son así. Mira que la limpieza también es algo principal, y esto, aquello, lo otro. Pero no darle tanta trascendencia a eso, al fin y al cabo. Son cosas que se pueden hablar fáciles.
0: Brother, tú le dices eso a una mujer y prepárate con la mirada que te van a pegar enseguida. Y la respuesta automática yo me la imagino como: ¿acaso el carro es tuyo?
1: ¿Ah? ¡Ay, niño! ¡A la bulla!
0: Reinaldo, por favor, estamos al aire. Vamos con más oyentes. Hola, Reinaldo, por favor.
1: No, es Pedro.
0: Por favor, dejen de gritar. Gracias. Buenos días. Que Dios los bendiga.
1: Che.
0: ¡Hey, Sammy!
1: Llega con la bulla.
0: Sammy, deja la grosería, por Dios. Llega Reinaldo, con compórtate.
1: Ya, buscando que le zampe la mano.
0: Zámpale la mano. Zámpale la mano. Dale. Dale.
1: Y yo también estoy amargada. ¿Y qué?
0: Ay, ¿cómo le digo ahora? ¿Cómo le digo ahora? Los amarguis.
10: Amarguitis.
0: Los dos tienen la regla.
11: ¿Viste? ¿Cómo te trata?
0: Buenos días, desde el amor. ¿Cómo amanecieron?
1: Y tú también.
12: Escucho Beat 103.9. Sammy, te amo. Beso en esas nalgas.
0: Sammy, que bueno, te amo.
12: Esto, yo también. Las mujeres son muy descuidadas con los carros. Eso, hasta picado le dan al carro sin darse cuenta que van con la llanta moliendo. Y ya, la verdad que yo siempre he dicho, uno tiene que prestarle atención a la mujer que va maquillándose en el bus o el medio, porque esa sí no le dio tiempo para nada. Si va maquillándose, pues porque no le dio tiempo para arreglar ni siquiera la cama.
0: Ok, entiendo el punto.
1: Más bien ustedes tienen que tenerle miedo a una mujer que puede ir pasándose un lápiz delineador en la gotica del ojo, en carro, en movimiento, sin lastimarse el ojo.
0: ¿Por qué? ¿Hay que tenerle miedo?
1: Porque esa mujer sabe lo que es el peligro y no le da miedo.
13: Buenos días, Sammy. Buenos días, Bravo.
0: Buenos días.
13: Esa mujer compró ¿qué? ¿Un carro o compró un colectivo de Monterrey? Eso que pasan a la 1 de la mañana.
1: Respeten.
0: ¿Dónde están las damas? Se perdieron. Mira, a ver.
1: Ganas de pelear.
0: Qué montón de nuevos oyentes. Ahí tiene al practicante para que lo levante la trompa. ¿Qué dice? ¿Qué dice?
10: Va a ver, palle.
14: Buenos días, Sammy. Buenos días, mi Bravo. Oye, yo le diría, mi amor, préstame tu carro un momentico y voy a hacer un mandado. Y cuando viniera, ya lo trayera limpio. Lo llevara un lavadero para que ella viera y se diera cuenta que sí estaba sucio, de verdad.
10: No se da cuenta.
0: Te lo juro que ni las gracias te va a dar, brother.
11: ¿Quién te mandó a arreglar?
0: Ni las gracias. Es más, tú le llegas con el carro así y
10: ah,
0: dices,
10: no le echaste mi cosa. ¿Dónde me pusiste mis cosas que estaban ahí?
0: ¿Quién te dijo a ti que arreglé? Entró un cuelengüera y terminas tú regañado por limpiar el carro a la otra.
10: Y a la semana vuelve igual.
11: ¿Y la cucarachita?
1: ¿Cuál es la tuya?
0: Hola, buenos días.
1: No, por ahí.
0: Quiero
15: un poquito más de contexto.
0: Niña, cálmate. Hola, buenos días.
16: Buenos días. Desde el amor.
0: Desde el amor, vecina.
16: Yo escucho mis radios.
0: Nosotros también.
16: Hola, Bravo. Hola. Sammy, practicante. Desde Estados Unidos. Bueno, yo opino. Yo también tengo carro. No le presto atención a algunas casas, como dijeron por ahí.
0: Mira,
16: que se está escuchado, que sea la llanta, pero si huela feo, y eso es otra cosa.
0: Ah, okay.
16: Porque una cosa es que no le prestemos atención y otra cosa es el aseo del carro.
0: Sí.
16: Pero siento
0: peor,
16: que le hace falta a la persona que no lo dice y se lo dice, mira, hay que hacer esto, hay que hacer aquello, también tiene que tener en cuenta eso. Sí, ya él le dice y ella no lo hace, bueno, y esa es otra situación.
17: Vaya, no encuentro fallas en su lógica.
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3: Son las 8 de la mañana, 29 minutos. 8 de la mañana, 29. Aquí estamos en el arranque de Mix por Mix Radio, todos la emisora que está comandando. A las 8 de la mañana, 29 minutos.
4: ¡Va a estornudar!
3: Queremos recordar.
4: ¡Va a estornudar! Atento, brigada de emergencia, va a estornudar Samara.
3: Deja de meterte con la niña. ¿Estornudaste, Sammy?
5: Sí, bravo, tengo gripa.
3: ¿Otra vez?
4: Con esta nariz, tú no, cualquiera se coge cualquier refrito así.
5: Desde que Bravo la trajo, la gripa no ha salido de aquí.
3: Yo no fui el que trajo la gripa.
5: Ay, bravito,
3: el que trajo la gripa fue Hugo Luis Urruchurto de Estados Unidos.
5: Se la pegó ahí. Claro, la gripa.
3: El duro enfermito. El duro enfermito. El duro enfermito como dos meses. Y después cayó con gripa André.
4: Alias André cayó.
3: Pobrecito, André estaba ahí en la oficina con fiebre, sudaba, frío. Y así venía a camellar.
4: Eso no pagan la EPS.
3: Eso es poner ejemplo.
4: No, ningún ejemplo.
3: Claro
4: ningún,
3: que sí.
4: Eso es un ejemplo de irresponsabilidad porque viene a contagiar a todo el mundo. Después vio un trote que tiene la defensa baja a su edad.
3: Defensa baja tu madre. Ey, respeta, Reinaldo.
4: Tiene la defensa baja como el Junior.
3: Eso es cierto. Eso, por arriba le entra todo. Bueno, a las 8 de la mañana, 31 minutos. Vamos con más oyentes. Si se perdió el tóxico capítulo, no se preocupe. El inicio de la próxima hora se lo repetimos. 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
4: Es un update, una actualización al resfriado que
3: ella tiene. Contexto, el man está obstinado porque la mujer, la novia, no es mujer, porque están hablando apenas de irse a vivir juntos, a casarse, a tener su rinconcito de amor y tal. Entonces ella se compró un carro ahorrado, sacó el carro del concesionario y lo llevó a pasear el viernes, sábado, el domingo, de lunes a viernes no se ven, y ella el viernes le dijo: ay papi, para que no saques tu carro, no que yo te voy a recoger hasta la puerta de tu carro, de tu trabajo, para que vean que tu mujer es una mujer firme y tiene carro. Entonces él dijo: listo, mi amor, listo. Yo no llevo el carro para que me recojas en el carruaje, oíste, mi vida. Y cuando el man se fue a montar el viernes, que la mujer lo fue a recoger al trabajo, ese carro olía a de todo.
5: Así olía.
4: Es el nuevo Glay practicante.
3: Aparte, él dice que había regado café, que había regado y que un yogur y que había regado un montón de cosas. Y que, en fin, entonces el tipo dice: esto es una bandera roja, porque si así tiene el carro recién comprado, ¿cómo va a estar el apartamento donde vamos a vivir?
5: ¿Y cómo tendrá la chocosuela?
4: La chocosuela, ay, la en la rodilla.
5: Sí, porque no se baña bien, no se limpia.
4: ¿No la será la churumbela?
5: No, yo iba a decir otra vulgaridad, pero me
4: corté. O sea que te editaste.
3: Gracias, Sammy, por editarte.
5: Me estoy editando.
3: Qué bueno.
5: Me estoy
3: Vamos
5: editando.
3: Con más oyentes. Hola, buenos días desde el amor. ¿Cómo amanecieron?
6: Bravo, buenos días.
3: Buenos
6: Bravo.
3: Días.
6: Yo tengo dos motos.
3: Dos motos.
6: La de la mujer y la mía. Y yo tengo que estar pendiente a la moto de ella también. Ella lo único que así la lava por ahí cada 15 días. Cada 20 días. Pero el resto te toca estar pendiente.
4: La lava cuando llueve.
6: Porque las mujeres son muy descuidadas. Puede ser con el carro o con la moto, igual manera.
3: Descuidadas, puercas que son. Buenos días.
4: Bravo.
3: Claro que sí. ¿Cómo tú no vas a limpiar algo tan importante como un vehículo, men? O sea, eso es que. Eso es que, eso es

0: Vamos con una cámara a grabar cómo tiene tu carro.
1: No trajo su carro. No es necesario que insultes. Sí. Puedes debatir sin ser grosera.
2: Aquí dicen que las mujeres y que los hombres no pueden limpiar las casas, que porque las mujeres, que eso es un trabajo de las mujeres, que no sé qué. Ay, no es trabajo de los hombres ayudar con el carro.
0: Dani, pero te está contradiciendo, ¿no?
1: La señorita Samara acaba de hacer una pregunta y me gustaría que los hombres la contestaran. O sea, ella pone en la balanza el que las mujeres son las encargadas del hogar, y eso han dicho los hombres, no, que la mujer es la que normalmente limpia,
2: y que tiene que tener la comida, hombres, que no sé qué.
1: Entonces ella pone en balanza que los hombres sean los responsables de la limpieza del vehículo de su dama.
2: Y que estén pendientes si está despichado. Uno también tiene otras responsabilidades, los pelados.
0: En este caso eso no aplica, y que los pelados.
2: Los pelados.
0: A menos que tengas otro
1: pelado. Eso es problema de ella. Deja de interrumpir, Reinaldo Alberto.
0: Compraste un bebé Reebok.
1: Vamos con más oyentes. Hola, buenos días.
3: Hola, Bravo.
1: Hola.
3: Bueno, con el 12 capítulo, yo que.
1: Motina a las mujeres.
3: Eso no significa ni una red flag ni nada.
1: Que no, trompa.
3: ¿Qué pasa? Le doy el lado en este caso a los hombres, ¿en qué sentido? El hombre a nivel de carro le encanta porque eso es su mayor afición. Entonces, como dijo uno de los oyentes, claro, él puede ser muy detallista, llevárselo, arreglar, ponerle la lavada, porque eso es un detalle. No significa que ella en la casa vaya así, a hacer así. Te digo algo, a mí me encanta limpiar mi casa, organizarla, dejarla hermosa, linda y todo organizado. Lo que no me gusta, y hasta cocinar, y no me gusta lavar chisme, no significa que yo soy una mujer.
2: Así es. Date duro, reina.
1: Es que te des duro, te mando el examen.
2: Date duro.
1: Entonces tu marido es el que tiene que ser el responsable de la limpieza de tu vehículo. Muy bonito.
2: Sí, pero para lavar la ropa al marido, ahí sí, ¿quién es responsable?
1: Linda mujer, súper. O sea, una cosa así.
0: La senadora Haida tiene un punto.
1: Qué linda mujer.
0: Sí. En su casa usted lava la ropa, señor Bravo.
1: La lava la lavadora.
0: ¿Y quién la echa en la lavadora?
1: El que esté cerca. Escúchame, pendejo.
4: No, a mí no me digas pendejo, a mí me respeta.
1: Eres un pendejo, porque lo que trata es de tirarme a la gente encima.
2: Deja de tirarme a la gente.
4: Tú te echas a la gente encima solo, yo no necesito de eso.
2: Eres tú.
4: Es que estoy dándolo a ti, pendeja.
1: Ya dejen de decir pendejo. Cállate, pendejo.
4: Cállate tú más, pendejo.
1: Mira.
4: Pendejo ploma.
0: Así se va a llamar la comparsa, ya estamos
1: comprando. Qué pendejo. Mira.
0: Qué pendejera.
1: Aquí no estamos hablando de lo que suceda en mi casa. Estamos hablando del toxicapítulo del señor que le encontró el carro cochino a la tipa esta, que a una semana de haberlo comprado, una semanita lleva el carro por el concesionario y ya está vuelto un chiquero.
0: La senadora Haidar pone el punto de cuando se lava, la señora es la que se encarga de tirar la ropa en la lavadora. Ese es el punto.
2: Entonces, cuando llega,
5: claro, tú haces, Sammy, tú haces eso.
2: Claro. Claro. Porque por mucho que yo tenga cara de que no hago nada,
0: no es solo la cara.
2: Yo hago.
1: Nadie ha dicho eso.
2: Sí, porque ustedes
4: yo
2: creen
4: sí
2: que yo
4: lo digo.
2: Ustedes no creen que yo llego a mi casa y tengo 7 mujeres atendiéndome.
0: No son 7, son 5.
2: Ninguna, yo me atiendo yo misma.
1: Ella se atiende ella misma, pelado. Vea.
0: Y tú que atendete sola.
1: Claro.
5: Qué feo, Sammy.
1: Uy, no, Sammy. Para lo que quieras.
0: Paguémosle una manteca. Sammy,
1: porfa. ¡Ey! Deja de decir ese término. Vamos con más oyentes. Hola, buenos días.
6: Buenos días, Bravo. Buenos días, Sammy. Pues yo opino que depende del tipo de desorden. Porque yo tengo el carro y lo podré tener lleno de zapatos.
1: Oye, otra puerta.
6: Un par de zapatos. Oye. Porque yo no manejo con zapatos. Oye. Pero ya de que derramó esto y no lo limpió.
2: Eso sí, no estoy de acuerdo.
6: Lleno de arena, ya esa vaina es diferente.
2: Exacto. Ahora hay que ver si eso realmente.
6: ¿Qué cochinado de desorden tiene esa mujer en el carro?
0: Bajarte, cucarachita chiquitica el carro.
2: Una cosa es que yo tenga ropa, todo ahí tirado, porque si es verdad, uno sale, tira, se cambia, pero si ya yo regué algo, tengo que limpiarlo.
1: No, pero espérate, o sea, esto es sentido común, o sea, no. Si tú, ¿cómo que no?
2: No.
1: Ni sabes qué voy a decir, está ya negativa. Ay, yo a tu...
0: Pero porque eso se llama violencia intrafamiliar.
2: Hoy estamos obstinados.
1: No, esto se llama violencia laboral, que es
0: no,
1: diferente.
0: No, intrafamiliar, porque usted es el marido radial de ella.
1: Yo no soy ningún marido de nada.
0: Sí, señor, porque todo, se ven más ustedes que el marido.
2: ¿Quién eres el hijo?
0: O sea, especial y todo, Sammy, pero sí. Me tienen que querer más.
1: Qué mal nos salió la bendición. Mira, quiero que haga silencio por ¿Podrías cerrar el pico 5 minutos, niño?
0: Dame la teta, mamá.

0: Las dos mejor, para no quedar con hambre.
1: Te bajo de fuchito.
2: Reinaldo.
0: Mi padrastro, papá. ¿Cómo vas a permitir que me pegue un padrastro?
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1: O sea, ¿qué sería de Kiki y la familia entonces?
0: El tío que no hace un carajo y es mamador de ron.

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4: Vamos de regreso aquí en el arranque de Mix por Mix Radio y a las 8 de la mañana, 43 minutos, llegan las Naughty Mix aquí al arranque de Mix. Señorita Samara Haidar, hay un tema bien interesante, sí, del cual usted va a desarrollar a partir de ese momento.
5: Así es, lo que pasa es que por estos días, luego de que ya nombraron toda la monarquía, el Carnaval 2027, hay una noticia que está súper viral y es que la gente está asegurando y está diciendo que los reyes infantiles del Carnaval 2027, que son Isabela Dáez y Pedro Fandiño, son la locura total en el carnaval. Que aman el contenido, que son súper creativos. Entonces se volvió mucha tendencia en TikTok que la gente está apoyando mucho a los reyes infantiles. Siempre lo hacen, pero en esta ocasión se ha visto como explotada las redes por el contenido que está creando Isabela, por el contenido que hace Pedrito. Entonces creo que eso es muy positivo porque eso habla de una generación de niños que ama y está creciendo con el carnaval, ¿no?
4: Y está cambiando la forma de llevar a cabo una gran cantidad de cosas que habitualmente se manejan bajo ciertos parámetros.
5: Sí.
4: Porque lo que siempre se ha visto es que el rey y la reina del carnaval de los niños tiene cierta manera de actuar, de expresarse, le ponen unos parámetros, sí, y con esta llegada de las redes sociales y la forma como lo están aprovechando de unos años para acá, ha abierto un poco más el espectro y los reyes del carnaval infantil se están viendo ya como estrellas, como realmente lo que son. Y si nos vamos al carnaval, al reinado oficial del carnaval, lo pudimos ver en el reinado inmediatamente anterior, la reina actual, porque la próxima reina será coronada el próximo año.
5: Okay.
4: La reina actual es la reina oficial del Carnaval 2026.
5: La del 2026 es Michelle Chá.
4: Michelle todavía es la reina.
5: Bueno, ya por decreto es Salwa Maloff.
4: Pero no la han coronado.
5: Pues sí, pero ya.
4: Entonces, entonces esta reina 2026... demostró que las redes sociales en el carnaval de, sí, Barranquilla pueden ser utilizadas de otra manera y deben seguir siendo utilizadas de esta manera, como ella comunicó, porque si nos vamos a la reina 2025, no fue tan expresiva en las redes sociales, ¿la recuerdas?
5: Sí.
4: No fue como tan abierta a redes sociales. Sí, subían los videos, hacían sus cosas, lo que hacen normalmente, pero a partir de la señorita Char y estos niños del carnaval de infantil de Barranquilla, están dándole una importancia altísima a la generación de contenido para a través de las redes sociales hacer que muchas más personas conozcan algunas otras cosas que quizás no conocían del carnaval.
5: A mí me llama también lo que
4: me parece súper chévere lo que,
5: sí,
4: están haciendo los niños.
5: Me llama poderosamente la atención de lo que dices y es que están siendo niños. Si tú ves
4: super,
5: el contenido,
4: sí,
5: es un contenido de niños, es orgánico, están dejándolos ser y yo creo que ese es el éxito que hoy tiene Isabela Dáez y Pedrito Fandiño como reyes infantiles del carnaval. Aparte de
4: se
5: eso,
4: se expresan muy chévere.
5: No, hablan
4: muy
5: divino.
4: Chévere.
5: O sea, por ejemplo, ya Isabela ha creado dos palabras tendencia. Por ejemplo, grasoso, porque a ella le gusta el chicharrón grasoso. Y también joda, porque una niña en un evento que tuvieron se le acercó y le dijo: a ti te pagan por ser reina. Y ella le respondió a la niña que no. Y la niña dijo: joda. O sea, son cosas tan tontas que hoy en día no son tontas, sino que conectan con la gente. Entonces han creado una conexión increíble.
4: Qué chévere.
5: Chévere por los niños, porque bueno, aparte de eso, escuché que la coronación va a ser épica, porque creo que va a ser en el estadio, según lo que dijo el tío Dáez.
4: Bueno.
5: Nunca se ha hecho una coronación de unos reyes infantiles, creo que en el estadio.
4: Pero espérame, ¿en el estadio Romelio o
5: en el Romelio?
4: Ah,
5: en el Romelio.
4: Okay,
5: y, perdón, Y tengo entendido que hay rumores, no está, esto no es confirmado ni yo lo estoy diciendo. La gente en TikTok aparece y dice que probablemente la reina infantil vaya a traer a Justin Bieber. O sea, yo no sé si eso sea cierto. Ella misma dijo en un video que subió con sus amiguitas y que artistas no sé qué, y puso varias canciones de Aria Vega, de Shakira, de Justin Bieber. No sé si ella nos está molestando o de verdad eso puede pasar. Eso
4: sería un nivel de verdad pro, y pues si eso llega a ser cierto, Justin Bieber en la coronación del sería chévere.
5: Y si vieras a Pedrito, Pedrito estuvo tierno así, Pedrito son la pareja top.
4: Pedrito, el rey del carnaval de los niños.
5: Pedro.
4: No tú, Pedro Montoya, productor del arranque, ¿oíste? No tú.
5: Déjale un mensajito aquí. Vamos a hacer algo. Que la gente que está viendo este video y los que están escuchándonos le dejen un mensajito aquí abajito a los Reyes Infantiles del Carnaval 2027.
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4: Ya son las 8 de la mañana, 53 minutos, 8 de la mañana, 53. Recuerde que estamos en vivo a través de nuestra página oficial www.mixradio.co y también estamos en vivo en nuestro usuario en Kick, @mixradio_barranquilla. Vamos a escuchar a muchos oyentes. Ese WhatsApp está realmente explotado con el toxicapítulo de hoy. Si se lo perdió, mi amigo, mi amiga, no se preocupe, en un momentito el Money Mix les paga la repetición. Sammy, mira, una dama está enviando una nota de voz que dura nada más y nada menos que 1 minuto 17 segundos. Parece que se sintió identificada con el toxicapítulo.
5: No, de pronto está expresándose. No, déjala. Las mujeres tienden a hablar mucho. También.
4: Es cierto, ahora son 9,000 palabras por día. 9,000. Hola, buenos días, vecina. Siga.
6: Buenos días, Mix. ¿Cómo está? Buenos días. Bien, yo les voy a decir una vaina. Una cosa es la porquería y otra cosa es el desorden.
5: Así es.
6: El desorden es que no dejé 5 pares de zapatos en el carro, ¿sí? Una muda de ropa. Y otra muy distinta es la porquería. Es decir, me comí ayer unos nuggets de pollo y dejé el empaque de los nuggets. Tiene 3 días ahí. O la lata de gaseos tiene 3 días ahí. Eso sí es porquería, porque aparte eso trae cucarachas y bichos al carro. De eso, en eso, en la porquería no estoy de acuerdo, pero en el desorden sí.
4: Sí, estás,
6: o sea,
4: de acuerdo. Okay.
6: Que un hombre se alarme porque una mujer tenga 3, 4, 5 pares de zapatos en el carro, o una muda de ropa, cosas así, que iba para el gimnasio y no fue al gimnasio y dejó la muda de ropa en el carro.
5: Es.
6: O sea, tampoco.
5: Eso no tiene siento, nada.
6: Y que dejó el maquillaje de pronto ahí, que se le cayó unos labiales. Uy, y los tiene ahí en la silla. O sea, también hay que decirle al denunciante que es muy exagerado. Mi pareja siempre ha sido... de hecho, él se monta a mi carro y él me va organizando las cosas. Y así son mis amigos.
4: Uy,
6: también.
4: No.
6: Y cero juzgarme.
4: Normal. Uy, no, yo sí te juzgo. Eres una mujer desorganizada. Desordenada. Así debes tener la vida. Mira. Uy, no. Pobre marido, tiene que montarse él a organizar el carro.
5: Que te entendimos tu punto y aquí estoy de acuerdo contigo, mi amor.
4: Yo no.
5: Yo sí.
4: ¿Quién sabe si tu papá te decía que organizara la cosa y lo que sea era que le volteaba la cara? Para joder al viejo ese, mira, ven a arreglarla tú.
5: Bravo, tú eres teso.
4: Teso, lo que pasa es que a la gente no le gusta que le diga la verdad en la cara. Una persona que tiene el carro desorganizado es una persona que tiene desorganizada su vida.
5: Yo conozco
4: y si usted
5: gente
4: vive
5: que...
4: con una mujer desorganizada, no. Mijo, así usted tenga la vida organizada, lo va a llevar al fondo. Lo va a meter en un hueco financiero porque esa energía hace que usted pierda el control de
5: Yo
4: su vida.
5: Yo conozco gente muy ordenada que tiene la vida hecha una mierda.
4: Ey, ey, ey, Sammy.
7: Señor Bravo, ¿te imaginas que si yo tuviera carro, cómo estaría ese carro?
5: No, ahí sí ya yo me retiro y ahí no te
7: puedo. Ahí sí no me puede defender.
5: No, papá.
4: Defiéndelo. No. Defiéndelo, que el marido de la señora que acabó de hablar le arregla el carro. Defiéndelo a él también, no es hombre.
7: Busca algo por la...
4: no. Defiéndelo, él es hombre, defiéndelo.
5: Bueno, al menos. No.
7: ¿Por qué no me voy a defender? Porque no soy hombre.
4: Pero tú, ¿cómo así que no eres hombre?
7: Por es que tú siempre dices eso.
4: No,
7: Bravo está diciendo, defiende lo que le siempre dice eso.
4: Él es un hombrecito. Siento que usted es un hombrecito, papi.
7: Formación y en desarrollo.
4: Viste, él es un hombrecito.
7: Me pica la mano enseguida él cuando digo desarrollo.
4: Viste. Buenos días, desde el amor. ¿Cómo amanecieron? Que Dios los bendiga.
8: Buenos días, Mr. Brown.
4: Oye, espera, tomático. ¿Tú no te has dado cuenta que hoy el toxicapítulo ha tenido muchas voces femeninas?
5: Déjala, están desarrollando su capacidad de
7: desarrollo que me pica la mano.
5: Yo no, ¿están desarrollando?
4: Yo no estoy coartando.
5: Al contrario,
4: no, para
5: queremos
4: nada.
5: Que hablen.
4: No,
7: claro, si te encargas de decirles puercas a todas.
4: Yo,
7: para yo creería que ellas buscan defenderse.
4: No.
7: Debe haber un plantón este viernes aquí.
4: Yo a las 7. Yo estoy hablando es de que la mujer que no tiene limpio
7: usted
4: su carro es puerca. Yo no,
7: sí,
4: no, yo no he dicho todas.
7: Puercas,
4: no.
7: Que así como tiene el carro, tiene el hopo.
4: Yo no he dicho eso.
7: Sí lo ha dicho.
4: No he dicho eso.
7: Si no lo ha dicho, lo ha insinuado.
4: No he dicho eso.
5: Insinuado.
7: Italiano, ha insinuado.
4: Insinuado, aprende a hablar, boquefá. Vamos a escuchar a la dama.
7: Que está jodiendo la
4: Vamos a escuchar a la dama.
5: Ya se retiró.
4: Buenos días, vecina. Siga.
8: Buenos días, Mr. Brown. Mr. Brown, no pelas una.
7: Viste,
8: Sammy, así es. Mira, yo te digo algo. Yo tengo carro y en mi carro no hay nada de excedentes, de cosas guardadas, de basura y nada.
4: Entonces,
8: pero me
4: puerca.
8: Cuesta lavarlo. Porque es que.
4: Es puerca.
8: El hombre va, sale, lava, listo. Uno sale del trabajo, va para la casa.
5: Así es.
8: Ya lo están esperando los hijos.
5: Es
8: que,
5: cierto.
8: Y me cuesta. Ese es el problema de
5: ¿Hay
8: mi
5: tiempo?
8: Esposo conmigo.
4: Puerca.
8: Lavarlo. Pero adentro del carro está impecable. Pero afuera
4: Cochina.
8: No. Entonces lo lavo y ahí mismito el polvo. Entonces, ay, no me da pereza.
7: ¿Echa un polvo en el carro?
4: Cochina. No.
7: Eso sale al carro, dice.
4: No, niño. Ella está hablando del polvo que trae la brisa. Porque a Barranquilla le llaman la arenosa. Entonces, como sopla mucha brisa, levanta polvo. Es el polvo. El que ella
1: señor, pero eso sería como ¿cómo se llama? Como no ensuciar para no limpiarse, porque uno tiene que ensuciarse todos los días.
4: Esa es la teoría de ella. A mí me parece absurdo. Yo a veces dejo el carro, yo a veces dejo el carro sucio, pero ya llega el momento en el que hay que limpiarlo, hay que dejarlo bonito, hay que brillarlo, claro, hay que organizar la vaina.
1: Y por eso uno se baña también, a veces.
5: Claro, de vez en cuando.
8: Ah, oh, Samara como que es así de puerca en su casa.
4: No, Sammy no.
5: No,
7: a ver uno y sí.
4: No,
5: de pronto
4: Sammy.
5: Sí, de pronto sí.
1: Porque Samara cae en ese cuerda que estás tú diciendo que son mujeres puercas que tienen carro. Ahí metes a tu compañera, amada compañera.
4: Yo.
5: A mí me resbala lo que digo.
4: Jamás yo insinuaría algo en contra de mi compañera de mil batallas. Nunca. Mira lo que dicen aquí. Buenos días, Bravo. Sammy, practicante, productor. Bravo. Pregunta, ¿y el denunciante cómo ve la casa de la novia cuando va a su casa? ¿También está desordenado? Es una buena pregunta.
5: Es una buena pregunta. ¿Cómo es él?
4: A mí,
5: ¿y cómo
7: ¿en qué
5: es
7: lugar
5: él
7: se enamoró de ti?
4: No entendiste
7: Pregúntale.
4: La pregunta. Que si él cuando va a la casa
5: revés.
4: De la novia ve que la casa ya. está ordenada.
1: Bueno,
4: o
1: voy a preguntar.
5: Ahora, alguien dijo no puntualmente que a los 6 meses de relación ya uno sabe si la vieja es puerca con ella. Porque es que están diciendo que como ella tiene el carro, tiene su vida. Y en 6 meses ya tuviste que haber sabido si se lava bien la cola, la cotopla, si se va a
4: la cola. No, la cola.
1: Corola.
5: Estoy tratando de no decir vulgaridad.
4: Cotopla es esto.
7: ¿Cómo va a pelar eso aquí?
4: No, que cosa? La cotopla se le dice a la esponja que protege al micrófono. Así se llama, ese es su nombre.
5: Sea, yo creo que
1: si yo te digo ahora carecotopla, te estoy diciendo caresponja.
4: Y Reinaldo.
7: Pero ¿qué dijo que era la cotopla?
4: Me levanto abate.
7: ¿Pero por qué carecotopla?
4: Ahora sí.
5: Pártelo, bravo. Sí.
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1: 9 de la mañana, 5 minutos. 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
1: Estamos de regreso aquí en el arranque de Mix. Son las 9 de la mañana, 10 minutos, 9 de la mañana, 10. Vamos rapidito con la última repetición del
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4: Uy, no, qué cochina.
5: ¿Qué?
6: Buenos días, como dicen ustedes, desde el amor.
1: Desde el amor.
6: Buenos días, Sammy. Buenos días, Mr. Bravo.
1: Buenos días.
6: Practicante estúpido, buenos días.
7: Te dije estúpido.
6: Voy a contarle mi toxicapítulo. Yo tengo una relación de hace 6 meses.
1: 6 meses, ok.
6: Esto es para mí como una bandera roja, porque ya nosotros estábamos hablando hasta de casarnos y de formalizar y demás. La relación va bien, pero esto me tiene bastante... confundido, para no decir molesto, porque no es que esté molesto, estoy confundido del cómo puedo interpretar esto que está pasando. Les voy a contar. Mi novia tenía planes de comprarse el carro y he estado ahorrando durante mucho tiempo para comprarse su carro.
1: Okay.
6: Y era uno de sus sueños. Lo logró. Se compró su carro.
1: Qué bueno.
6: El día que se lo entregaron, ella me dijo enseguida que fuéramos a dar una vuelta. Al día siguiente salimos también en su carro. Tú sabes, cuando uno tiene su primer carro, uno pues no se quiere bajar del carro. Y eso está bien y chévere. Yo la acompañé en todo momento. Y la pasamos chévere, la pasamos muy
7: sabroso,
6: chévere.
7: Sabroso.
6: ¿Para qué? ¿Para qué? El domingo ya ella me dejó en la casa y no nos vimos durante la semana porque, bueno, los dos trabajamos. Pero el viernes me dijo, a mí no, vaya, saca tu carro, yo te recojo.
1: Okay.
6: Yo pedí un carro, me fui para mi trabajo y ella me recogió a 5:30 de la tarde. Ya llegó, pero cuando llegó, me monté al carro. Eso parecía un carro así, esos carros que tienen años ya. Ese carro ya parecía un closet, o sea, por todos lados, zapatos, la ropa del gimnasio, había derramado como un café, como yogur, olía ya como aguardado, pero un montón de papeles por todos lados, lleno de barro. Y esa vaina me dio rabia, me dio volvemos así ella.
7: Obstinaste.
6: Una cosa tan importante como el carro que acaba de comprar ya lo tiene así.
1: Okay,
6: eso quiere decir que la casa, cuando nos mudemos, esa casa va a estar así. Eso me tiene, me tiene, la verdad, en alerta. No sé qué hacer si interpretar esto como una bandera roja.
1: Sí.
6: Necesito que me den su opinión. Buenos días.
1: Buenos días.
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8: ¿Usted qué haría? Bueno, la verdad, no, un beso no es desorden. Por ejemplo, yo tengo un bolsito que sube y baja todos los días al apartamento con la ropa que uno se lleva en el día, que la ropa del gimnasio, que la segunda muda de ropa y demás.
1: Okay.
8: Lavo el carro cuando tengo el carro sucio por dentro, porque donde trabajo, pues el parqueadero es de tierra, es abierto y eso se ensucia enseguida.
1: Okay.
8: Para rematar a lloviendo en Barranquilla, eso es que uno lava el carro y llueve enseguida. Pero mi carro no está sucio.
7: Está desordenado.
1: Bueno, no estamos hablando de su carro, señora, la verdad.
7: Es pero que ella quería opinar.
1: Estamos claros, pero si se sintió identificada con el desorden, ya eso es lo que era suya, ya eso es cosas de cada quien. Sammy, este WhatsApp ha estado súper, pero súper movido hoy, una cosa loca.
7: Así está la del toxicapítulo, cochina.
1: Dice aquí, la del toxicapítulo, aquí hay dos puntos.
7: Primer punto.
1: Enviaron puntos y todo. Mira tú esta cosa.
7: Mira.
9: Derecho a petición.
10: Parece.
7: Como el que me metieron a mí.
9: Dice, ay, que te metieron a ti.
1: Dice aquí, el carro es de ella.
9: Sapo.
1: Pero que deje de ser puerca. Primer punto. Segundo punto. Y no es como han dicho la mayoría de los hombres. No todas las mujeres tienen su carro sucio. Pero porque, a ver, ¿por qué se sienten tan atacadas las mujeres que han enviado audios si aquí estamos tratando de ayudar al amigo que envió su nota de voz preguntando si veía esto como una bandera roja o no? No que dijeran si el carro de los oyentes está sucio, si no está sucio, si... ¿Qué le vamos a decir al oyente denunciante? ¿Que lo vea como bandera roja o que lo pase desapercibido?
10: Señor Bravo, pero mire, yo creo que el carro es tan nuevo que ella todavía no ha entrado en la onda, en la sintonía de andar pendiente a la lavada del carro. Okay. No se ha acostumbrado.
1: Ok.
8: La verdad es que Sammy tiene razón.
1: Mira, otra mujer.
8: Mi esposa siempre me dice, amor, ven, dame las llaves que voy a lavar el carro. ¿Viste? Amor, hay que hacerle mantenimiento. ¿Viste? Amor, tal cosa. Entonces... Cero dudas. Algo que los hombres tienen que hacer.
1: ¡Ay, lindo! ¡Ay, bonito! No. ¡Muy bonito! Ay, resulta que no tienes un marido, sino que tienes un pendejo ahí al lado.
7: Ahí ustedes tienen una pendeja.
1: Un vasallo ahí. Ve
7: una
1: a lavarme,
7: pendeja.
1: Ve a
7: que
1: lavarme
7: le hace la comida y que tienen que ayudarlos en la casa.
1: Ve
7: una
1: a lavarme
7: pendeja.
1: El carro. Ve a lavar el carro. Bueno, qué para bonito. Nada. Ve a lavar el carro.
7: Claro.
1: Eso es tarea tuya.
7: Tarea de hombre. Muy, no.
1: muy
7: macho alfa.
1: Muy bonito. Adulta funcional. Muy bonito.
7: Y cuando llegan a la casa y dicen que eso lo toca la mujer limpia, ahí sí no dicen nada.
1: No, yo no estoy de acuerdo con eso.
7: Ah, bueno.
1: Yo no estoy de acuerdo con eso porque en la casa vivimos varios seres humanos.
10: ¿Usted trapea o barre, señor Bravo, en su casa?
1: Las dos cosas.
7: Las dos.
10: Mira.
1: Claro que sí.
10: A ver la mano. Muéstrame la mano.
1: ¿Qué tiene que ver mi mano?
10: Cero callitos en esa mano.
7: Y para... Pásame la tuya para ver.
10: No, pero ese de los callos es por otra cosa. Pero bueno.
1: Mi labor en la radio hace que yo no tenga callos en la mano.
7: ¿Por qué?
1: Porque, a ver, ¿qué esfuerzo estoy haciendo yo aquí físico?
10: Por eso
1: de levantar pesas o algo. Todo se maneja con la yema de los dedos.
10: O sea que usted está diciendo lo que siempre dice la gente en la calle. Ah, se ganan la plata fácil, nada más abrir la boca y ya. Oh, yo quiero ese trabajo. Ah, que para adelante y para atrás.
1: Ven, siéntate 8 horas aquí, dale, te veo. Buenos días, desde el amor, ¿cómo amanecieron?
11: Los hombres se dedican a limpiar el vehículo. Mamá, si nada más saben hacer eso.
1: Oye,
11: aparte de joder.
7: Déjala,
1: qué
7: bravo.
1: Señora tan despectiva, pobre marido.
7: Déjamela quietecita.
10: Déjasela correr a Sammy.
1: Siga, señora.
11: La calle, mujeriar. Joder, ensuciar la casa. Claro. ¿Qué más pueden hacer? Limpiar un vehículo.
1: Mija, usted vive con un completo inútil, bueno, para nada. Si esa es la descripción del marido suyo, la mamá de su marido no crió un varón, crió un completo inútil.
10: ¿Qué pasó conmigo?
1: Yo no estoy hablando contigo, Reinaldo.
10: Otro completo inútil.
7: Otra parte de ti.
1: El inútil
7: de
1: ella, el de ella.
7: Que ella no está describiendo a nadie, está diciendo que los hombres son así.
1: Ey, Sammy, un hombre que se comporta así que es un super partido. No, pero eso no lo viste cuando estabas enamorándote de él, ¿verdad? Ah. Ahí sí no lo criticaba, ¿verdad?
10: No, te
1: ahí
10: llevaba sí no. La 8.
1: Ahí sí no, ¿verdad?
10: En moto.
1: Ahí sí no, ahora sí lo critica. ¿Verdad?
7: Sí, porque ellos fingen ser buenos al principio.
1: Ay, no, las que no fingen. Hasta orgasmo fingen a los allá.
7: Tenemos la habilidad de poder fingir sin que nos pillen.
1: Uy, no, super habilidosas,
7: claro,
1: lindo. Para
7: sí.
1: Las cosas malas, sí.
7: Claro que sí, mi amor. Anda. Tenemos la habilidad, no como ustedes, que no pueden esconderlo, porque si no se les mueve nada.
10: Anda, tienen que echar mentira para que se lo den. Anda.
1: Buenos días, que Dios los bendiga. Desde el amor, los queremos mucho. Siga.
12: Buenos días, Sammy. Buenos días,
7: mi reina.
12: Hola, practicante. Bueno,
10: que nada, están peleando esta gente.
12: Ay, no, la verdad que la que es puerca. Sea el carro, la casa, su ropa.
7: No estoy de acuerdo.
12: Todo.
1: Oye, la que es puerca, dice la amiga. Damas, gracias por participar tanto en el programa de hoy. Buenos días desde el amor.
13: Hola, Sammy. Hola, practicante. Hola, Bravo, desde el amor.
1: Buenos días, vecina.
10: ¿Los hombres?
13: Qué pena, pero todas las mujeres no son cochinas.
10: Bravo,
13: ese man tiene que mirar bien qué es lo que es.
1: ¿Qué es lo que
12: porque
1: es?
12: Mujer puerca no sirve para un futuro. Que la vaya abriendo.
1: Que la vaya abriendo.
7: Que se la abra, que se la abra.
1: Mujer puerca no sirve para un futuro. Eso dijo ella.
7: Ella dijo que se la abra.
1: Hola, buenos días.
14: Buenos días, Sammy. Buenos días, Bravo.
7: Las mujeres activas hoy.
14: Y toda la mesa de trabajo. Bueno. Para mi opinión, para el tercer capítulo es que todo depende del ángulo en que lo veas. Inicialmente te voy a decir que con eso ya vayas entendiendo de que cuando vayan viviendo juntos van a tener a alguien que les tenga que colaborar con el aseo de la casa. Exacto. Porque eso no va a hacer.
1: Págala tú.
14: Pero en las decisiones importantes y en las cosas importantes de su vida te tiene muy en cuenta, porque otra mujer empoderada pues no te invita a ningún ni a recibir carro, ni a que la acompañe en sus primeras vueltas, ni va a querer recogerte. En cambio ella se tomó todo su tiempo. Se lo para todo.
1: ¿Pero quién está hablando de eso?
14: Disfrutarás con ella.
1: ¿Quién está?
14: De estas primeras.
1: Ven, mijita, ven. Sé objetiva, mijita, ven.
7: Ella está haciendo
1: No, perdón.
10: Todo es depende del ángulo en que lo veas. Por ejemplo, si tú lo ves sucio, cambias el ángulo, miras hacia el otro lado, ya no lo ves sucio.
1: Okay.
10: Todo es del ángulo en que lo veas.
1: Ok. Ahí sí hay objetividad.
7: Yo sí estoy de acuerdo.
1: Eso
7: con
1: es
7: la
1: como
7: muchacha.
1: De los mismos creadores de la famosa palabra de si le quitas la I.
10: Anda.
1: Es legal. Pero si le pones la I, es ilegal.
7: El punto de vista de ella es correcto. Porque entonces él está hablando algo que no le gusta, pero también tiene que ver las banderas verdes. Porque son una bandera verde. Pero, no todas las mujeres cuando compran un carro andan pendientes que voy a recoger el marido.
1: Pero y entonces, ¿para qué tienes novio? ¿Para qué tienes marido?
7: Bueno, es porque una pareja que lo incluye en sus planes. Son seis meses, no es el marido, son seis meses.
1: Pero ya han hablado de casarse.
7: Pero él ya está dudando porque tiene el carro desordenado, imagínate. Es no aguanto una relación. Porque en cualquier tropel, en cualquier circunstancia,
1: las mujeres
7: en cualquier
1: son especialistas en voltear la arepa, ¿no?
7: Usted se abre. Si por una cosa mínima, usted lo que está diciendo que ya va a desarmar la relación, amigo, yo no me imagino una enfermedad y algún problema, porque usted es de los que abandona el barco como las ratas.
10: Gracias, senadora, por la intervención. ¿Tiene réplica el senador Bravo?
1: Obvio.
10: Tiene dos minutos.
1: Necesito menos. No te preocupes, que se va a llevar su peinado para que sea serio.
10: Bueno, como sea breve, por favor. Sea breve.
1: Voy,
10: por
1: 3, 2, 1. Mira, ayuda, ustedes las mujeres son especialistas en voltear la arepa. Aquí nadie está hablando de que ella la fue a buscar a estrenar el carro. Aquí estamos hablando de la semana después, no de la semana antes, que el carro estaba cochino, puerco, con yogur, con café, con barro. Poco es ropa, arroz, carne, tajada, yuca, guatinaja, ñame.
10: Ella coge esa cosa para traer compra de Granabasto.
1: ¿Yo qué voy a saber? Entonces, eso es para mí eso es una bandera extremadamente roja y grande, porque una mujer que no sabe cuidar algo tan valioso como están de caro los carros, y si en una semana ya no tiene vuelto nada, imagínate cómo va a tener vuelta la relación en 10 años.
7: Estoy de acuerdo.
10: Señor Bravo.
1: No tenemos que estar de acuerdo. Deme
7: no
1: la mano,
7: estoy de
1: señorita.
7: Acuerdo. Gracias, no estoy de acuerdo.
1: Míreme, de la rabia.
7: No quiero verte, quítate de aquí.
1: Mírame, ridícula. Acordemos no estar de acuerdo.
7: Déjame.
10: Está buenas, bien,
1: te dejo.
10: El senador,
1: ¿qué quiere,
10: mijito? El senador Reinaldo II.
1: ¿Qué quiere, mijito?
10: Del partido Defensores de la Plata. Le va a hacer una pregunta. ¿Cómo?
7: Defensores de la
10: Plata. Una pregunta, ¿cómo? Señor Bravo.
1: Sí, señor, ¿cómo no?
10: En este recinto se ha dicho que los carros se parecen a su dueño.
7: Sí, señor, lo han dicho.
10: ¿Es verdad?
7: Es verdad,
1: sí,
7: señor.
1: Se ha dicho.
10: ¿Usted está claro con eso?
1: Sí, se ha dicho.
10: Entonces, ¿usted tiene un carro viejo? Gracias, senador.
1: Hijo de... Ahora sí te voy a romper la madre, ¿oíste?
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0: Oye, las mujeres de hoy sí se atacan bastante. Imagínate tú, nunca opinan tanto en un tema o en un toxic capítulo como hoy. Están bien atacadas, hombre.
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3: Regreso aquí en el arranque de Mix por Mix Radio, 9:32 a.m. Ese toxicapítulo estuvo bastante denso, al punto, escuchen esto, que aún siguen llegando notas de voz de oyentes obstinados, obstinadas.
4: Tan rabiosa, rabiosa.
3: Y hay unas que están locas.
4: Soy loca que me tira la cala,
3: Sammy, ¿quieres seguir escuchando notas de voz de los oyentes?
4: Sí. Pues puedo cantar también, puedo hacer un show, puedo cantar de cumpleaños.
3: También, pues.
4: Que lo hago bien lindo.
3: No, que lo hace es distinto.
4: No, pues. Lo hago bien lindo porque la gente lo pide. No, okay. Digas que no.
3: Vamos a escuchar a los oyentes porque quedaron un montón obstinados con lo que sucedió en el toxicapítulo de hoy. A ver, escuchemos. Hola, buenos días.
5: Buenos días, Bravo.
4: Buenos días. Buenos días,
5: Sammy.
4: ¿Cómo
5: buenos
4: estás?
5: Buenos días, practicante. De King. Hey. Oiga, si así tiene el carro. Pregúntele, usted, mejor dicho, señor, usted pendiente a esa muchacha que mínimo no la ha cambiado ni el aceite, ni el líquido de freno, ni el mantenimiento, ni nada. Papi, usted hágale eso porque si no, ese carrito, eso no demora un año.
3: Bueno, el carro es de ella. ¿El carro es de ella? ¿O no?
4: Pues,
3: ¿o no?
4: La verdad, sí.
3: ¿El carro es de ella? Hola, buenos días.
6: Hey, buenos días, bendiciones para todos.
3: Amén, hermano.
6: Sammy, Bravo.
4: ¿Cómo estás?
6: No, lo que pasa es que es sencillo. Es una gran diferencia. No sé si gran, pero es una diferencia.
3: A ver.
6: Porque, por lo general.
3: Por lo general.
6: Lo que siempre he visto es que el carro de la mujer siempre tiene que la blusa enganchada, que la chancleta, que la sandalia, que los tenis, que la vaina. O sea, siempre está desordenado. Muchas veces no huele feo, porque muchas veces no huele feo. Pero siempre está desordenado, ya. Por lo general, no quiero decir que por lo general está desordenado el carro de la mujer en comparación con el del hombre. Pero ¿cuál es la diferencia?
3: ¿Cuál es la diferencia?
6: Uno como hombre siempre quiere tener el carro limpiecito. ¿Por qué? Porque, uno siempre está de tal que para impresionar o alguna vaina. Aparte de que le guste el orden o cualquier cosa, siempre uno tiene el carro limpio. Está pendiente de sacudir los tapetes, que es una vainita, siempre pendiente de lavarlo. Para muestra un botón. Hay un auto lavado aquí en el norte de la ciudad que tiene un día que dice, creo que es miércoles de Lady, o sea que las mujeres creo que lavan al 50% o algo así, porque las mujeres son las que menos llevan a lavar carro.
4: Mira tú.
7: Te tienes que llamar Lady para aplicar al 50%,
3: no, pues
7: al día siguiente viene miércoles, jueves de Marta.
4: Como tú.
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0: este capítulo.
1: ¡Uy, no! ¡Qué carro tan cochino! No parece el marido mío. No sé qué, pero el man tiene el carro limpio y... ¡Uy, no! ¡Quiere más al carro que a mí! ¡Ridículo! ¡Ey, usted la mujer! ¡Ey, usted la mujer! ¡Si le gusta voltear todo! ¡Me da
0: esto! Ya, Walter, ¿por qué te ha dado tan duro este tosí capítulo?
2: Señor Bravo, mientras usted le contesta...
1: ¿Tú crees que me ha dado?
0: Sí, Bravo, que ya está.
2: Lo ha tomado muy personal.
0: Yo ya lo dejé ir.
2: Sí, ya lo dejo ir.
1: ¿Tú crees que debo dejarlo ir?
0: Sí, sana tu corazón ya, Bravo.
2: Tú necesitas ir a un encuentro con Dios. En Emmaus, una cosa así. Que sea de un mes. No de un fin de semana, porque tú necesitas como un mes.
0: Pero cuestan bastante dinero eso.
2: No importa, yo no sé cómo, pero se lo pago.
0: Hay que pagar para encontrarse
2: con
0: Dios.
2: Sí, claro.
1: ¡Uy, duro ese pacto!
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0: Estamos de regreso a las 9 de la mañana, 42 minutos. A las 9 de la mañana, 42, queridos oyentes. Vamos a tener en este momento un top 5.
1: Top 5. A mí me gustaría ponerle un nombre a esta sección y lo voy a hacer públicamente, que sea un top 4. Pero no sé si ustedes lo aprueben.
0: Un top 4.
1: O sea, en vez de un top 5,
0: ¿qué se te acaba de ocurrir,
1: Samara? Es que todo el mundo hace un top 5. Nosotros deberíamos hacer un top 4.
0: Eso es cierto.
2: Entonces, el detergente, su ropa dura más.
1: No, entonces Reynaldo, podríamos llamarlo marcas. En 4 con Mix.
2: En 4 con la Sammy.
1: O en 4 con Mix, no con Mix.
0: O puede ser Mix, te ponen. No.
1: En 4 con Mix.
2: En 4 horas a Bogotá.
1: En 4 horas. No. En 4 con Mix.
2: Haga su top, doña.
0: O ponte en 4 con Mix.
1: Ponte en 4 también.
0: Estamos en una lluvia de ideas, Reinaldo. ¿Alguna vez has estado en una lluvia de ideas?
2: No.
0: Bueno, estás
2: porque
0: en una
2: tenía
0: lluvia.
2: Paraguas y no me cayó ni una.
0: El humor.
2: Bueno, la pregunta es: ¿por qué no hacen estas vainas fuera del programa?
1: Porque la gente opina, la gente opina y la gente dice: si nos gusta, no nos gusta.
2: Van a decir: sí, queremos a Samara en 4. Es lo que van a decir.
1: Son, no, esa es estúpido. En vez de
0: no, más estúpido. Ey, respétense, por favor, niño. Orden.
2: Vayamos al top 5. Y ya
1: mientras salimos, construimos la idea, vamos al top 5.
0: Ok, perfecto. Bueno,
2: así es como los paseos de fin de año.
0: Número 5.
1: Pero primero, ¿de qué vamos a hablar? ¿De qué se va a hablar?
2: Me siento en el grupo del colegio. Bueno, ajá, ya hicimos la Nael Bravo.
0: Cuadrando la
2: Samara Haidar.
0: Estamos cuadrando en este momento la exposición.
1: Este es un top 5, Bravo, oyentes, practicante, productor, de cosas que demuestran de que alguien es puerco.
2: Conmigo y yo no estoy dispuesto.
1: Identifique estas cosas dentro de una pareja, un amigo, una familiar o algo. Un
2: compañero de trabajo.
1: Compañero de trabajo, y usted identifica si en alguna de estas tiene una característica esa persona y identifique si es puerco o no es puerco.
0: Perfecto. Entonces punto número 5.
1: En la posición número 5, hacer cosas desagradables delante de la gente, como eructar, echarse peos, escupir, sacarse mocos. Eso hace que uno pueda decir: esta persona es puerca.
2: Aplica que hay que. Cuando viene de almorzar.
1: Sí, horrible.
0: Uy, esa vaina me parece tan desagradable.
2: Y tiene la muela coquita, una yuquita.
1: No, o sea, ¿sabes qué?
2: Una lentejita así.
1: ¡Te odio!
2: Mira, así suena y que. Pa' adentro y sale esa lenteja, guau, que sabe como aguandul.
0: ¡Cállate!
2: Saluda a la gente en sintonía que
1: de
2: desayuna.
1: Vomitar.
0: ¡Punto número 4!
1: ¡El 4! Comer mal. Comer mal con la boca abierta, comer así, exagerado, con las manos, sí, eso hace que la persona sea puerca.
2: A eso súmele que montan el pie cuando están comiendo, como si estuvieran en casa, a donde sea, y se van quitando los zapatos. Para mí esa persona es puerca.
0: Eso es cierto. Una cosa es hacer esas cosas en la casa. Otra cosa es hacerlo en un restaurante o en un almuerzo,
2: algo público.
1: Exacto.
0: Es cierto. Bueno. Punto número 3.
1: Punto número 3.
2: Sí.
1: Ir al baño y dejar el orín, el popi sin bajarlo. Aquí hay varias.
2: El escombro, dejan el escombro ahí.
1: Aquí hay
0: el baño de mujeres.
1: Ey, les voy a decir una cosa. Uno va al baño de mujeres y no está el popó ahí, obviamente, pero está el patinado ahí. Ey, bájenlo dos veces, bájenlo tres veces si es necesario.
2: Se llama popó crayola.
0: Ahora sí me vas a dar el lado de que son puerquitas.
1: No, señor, estamos hablando de los baños, Bravo. El baño es una cosa y el carro es otro.
2: Se llama popó crayola. Una marca.
0: Caca crayola, caca.
2: ¿Cuál es la diferencia?
1: Punto número 2.
2: Number 2.
1: Tener mal higiene bucal. Bucal. Que le patee la boca. Que le llena. Que le llena. Que no se lave los dientes. Que no use el Listerine. Que no se pase la sed.
0: Deja de decir marca.
1: Que no se lave la boca, que no vaya al odontólogo.
0: Al odontólogo. ¿Te cayó, qué? Te parece a pocas mujeres que salieron hoy. Parecen las cucarachitas esas cuando llueve.
2: Las hormigas. ¿Qué? Usted le quería decir cucaracha. Yo le dije que era hormiga. Velo.
1: Y la posición número 1 para que usted sepa si la persona es puerca o no.
0: Número 1.
1: No se baña, siempre anda con mal olor.
2: Pero me enterraron.
0: Uy, hey, Reinaldo.
2: Las dos últimas me las dedicaste.
0: No vayas a pensar que el top 5 que pudo ser top 4 estuvo inspirado en ti, ¿oíste?
2: Tanta vaina para decirme que me lave la jeta y que me bañe. Eso se lo inventaron, fue para eso.
1: Esto realmente fue para decirte que necesitamos que te bañes, que realmente necesitamos que te limpies la boca.
0: Es cierto. Es
1: más, vamos a hacer algo, vamos a hacer un juego. Tú traes tu cepillo de dientes, yo traigo el mío, vamos a jugar a lavando los dientes.
0: Bye. Ese es un gran juego, eso es una gran actividad extracurricular.
2: Tú con mi cepillo y yo con el tuyo.
1: ¡No, qué asco!
0: ¡Bonus track! ¿Este bonus track! ¡Bonus track!
2: Y hay ñapa, leña pecho.
1: ¡Bonus leña track! Pañé.
2: ¡Leña pañé!
0: ¡Bonus track! Especial para las mujeres.
2: Y ahí va.
0: Para que usted sepa si es puerco o no. ¡Revísele el carro! ¡Revísele el carro! Si lo, ¡revísele el carro si lo tiene sucio!
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0: días, Sammy Bravo. A mí me pasó algo parecido. Yo una vez estuve con una amiguita que la iba conociendo, vamos a conocer, no sé qué, qué tal, que está muy bonita. Pero al momento de que yo me encontré con ella, ay, sí, muy bonita y todo, pero le di un besito y, uy, no, ese besito fue asqueroso. Le olía la boca a quién sabe qué. Y así como le olía, le sabía la boca. Yo me hice el loco y nunca más le volví a escribir.
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2: De verdad que este programa tiene que cambiar de una vez por todas. Ya, de verdad, o sea, suficiente, de verdad.
3: Echarse varechina.
2: Qué programa tan denso el de hoy.
4: Creolina. Después de todo el programa hoy ha sido bien puerco y aquí en la cabina, ahora que entré, hay un olor como a mierda.
2: Ey, Sammy, no, Sammy.
4: Están hablando Sammy. Mucho. Eres tú que no te has lavado.
3: La boca cerca de la nariz.
4: No te has lavado,
3: no tengo
4: la boca. No te has lavado la boca.
3: Ve ayer que cené. Que veas tú, no te ve.
2: Ayer que cenó.
4: O sea que hoy no te lo has lavado.
3: No, porque no he almorzado.
4: Ay, no, qué por qué.
2: ¡No, ay, mañana 54! ¡No, no vamos! ¡Con juicio! ¡Vayan a bañarse!
3: ¡Limpien el agua, recojan agua!
2: ¡Limpien el

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10: 10 de la mañana, 3 minutos, 10 de la mañana, 3, la hora de Café Águila Roja en Mix Radio.
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0: se llama Pegado. Buena música esa mañana, completamente modo mix, escuchando mi radio. Ey, arriba, ey, arriba, la emisora que está comandando, baby. Ok.
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0: el 2026, cómo va avanzando este mes rápidamente. Ya casi se acaba el mes de septiembre. Nos preparamos dentro de poco para recibir octubre. Pero bueno, lo más importante es que ustedes están en modo mix, escuchando mi radio, ¿listo? Voy a habilitar el WhatsApp, 301-301-1039, para que ustedes se reporten, porque tengo muchas ganas de pagar por ustedes. 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Sí, ¿qué tienes que hacer? Fácil. Envíame emoji de tenis. Ok, ahí al WhatsApp. 301-301-1039. ¿Listo? Arrancamos. Con toda la actitud, toda la energía. Bajo la bendición de Papá Dios, la dirección del DJ André, el que te quita el estrés. Aquí está. Voy contigo hasta las 12 del mediodía. Feliz mañana. Feliz jueves. ¿Cómo están? ¿Cómo andan? ¿Dónde andan? Repórtense de una. Pónganse en modo mix. Si vas en tu carro, dímelo, J-Flow, ¿estoy activo o estoy activa? ¿Cómo amanecieron hoy? Oiga, declárelo. Amanecí bien, gracias a Dios. Vamos con toda. Que sea un excelente día para ti. Un lindo y bendecido día para la gente que ya está trabajando a esta hora. Para la gente que está en casita, la gente que está en la oficina. Saludos para todos ustedes. Gracias por estar allí comandando y dándola toda. Como mi pana Cristian, que está activo desde ya, desde bien temprano, me dice J-Flow, yo estoy en modo mix, ¿no? Arrancamos con toda la actitud, toda la energía, en esta mañana completamente en modo...
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0: Y arrancamos como debe ser, música de Arcángel La Maravilla, se llama Flow Violento, tú escuchas... 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

0: Buena música, mi gente, es Mix Radio, la emisora que comanda. Aquí estamos dándole toda, poniendo a todo aquí. Yami, modo
1: Mix.
0: Si lo volvimos a hacer, lo volvimos a hacer y con todo, como debe ser. Aquí estamos, mi gente, comandando y metiéndole mucho flow, poniendo a toda la ciudad. Modo Mix
2: Radio.
0: Ok. Seguimos avanzando y poniendo a toda la ciudad modo mix en esta feliz mañana. Mañana de jueves, completamente modo mix, donde se abren las puertas al fincho de semana. Se abren las puertas al fincho de semana y aquí estoy. Comandando y poniéndolos a ustedes modo mix. Hoy vamos a saludar a la gente que se activa de bien temprano. Me dicen J Flow, buenos días. Hola.
3: Y André, buenos días.
0: Bueno, André está allá en la oficina. Aquí está J Flow, cuéntamelo todo.
3: Habla para ver, muévete para ver, regálame los tenis.
0: Habla para ver, muévete para ver. Envíame el emoji de tenis, entra a participar. Importante, llenar los datos. ¿Listo? Importante llenar los datos para que ustedes entren a participar por los tenis que Mix paga por ti con el Money Mix. ¿Listo?
4: Yo,

0: Recuerden, 301-301-1039. Pueden enviarse una nota de voz. Se reporta, me cuentan. Hola, hola, hola, hola.
1: ¡Ay, bebé! ¡Mira quién está ahí, papi! El number one, el que comanda la brea.
0: Eso.
1: El propio Jay Flow.
0: Eso, papá.
1: Papá lindo.
0: Dímelo, papá lindo.
1: Tírate algo, una champetica bien bacana, mi rey.
0: Eso viene en camino.
2: Jay Flow.
0: Aquí estoy con todos ustedes. Qué bueno poder acompañarlos. Me encanta trabajar en Mix Radio. Hola.
3: DJ Flow, regálale los tenis a mi marido.
0: Ah, ¿quieres los tenis para tu marido, para tu pareja? Envíame el emoji de tenis y entras a participar de una pendiente, porque en cualquier momento activo el Money Mix y pagamos por ustedes, ¿ok? Ay, bebé, música de Ray Tony, el abusado.

0: ¡Wow! Aria Vega con su nueva canción, Compa Coleto. Y Aria Vega, la talentosa cantante barranquillera, conocida como la nena de Quilla, hoy está viviendo su mejor momento, ¿no? Consolidándose pues como una de las figuras más potentes del pop urbano y el afrobeat en América Latina. Con esa propuesta musical que destaca fusionar de manera impecable las raíces de afrocaribeñas, los ritmos costeños, los ritmos costeros, la jerga auténtica de su natal Barranquilla, la nena de Guía, sonando aquí en Mix Radio, la emisora que está comandando, baby. La emisora que tiene el mando, la emisora del otro, la del otro nivel, sonando en modo... Ok, ahí está, ahora quiero poner modo Mix. Al barbero número uno de la ciudad, el barbero Darwin. De área Barber Estilismo, dímelo Darwin. Vamos para Darwin, igualmente para el DJ Davis Arrieta, que están activos escuchando Mix. Mientras están así calando allí, escuchando Mix Radio en ese jueves completamente modo Mix. Con la emisora que comanda en Kijami, baby. Aquí estamos en Mix Radio, vamos con clásico porque aquí estamos sin
1: dejarla caer.
0: Aquí no la dejamos caer, llegan los bandoleros, Don Omar, Teo Calderón, los mejores clásicos del reggaetón y la música urbana.

0: Oye, esta canción se llama Los Unicornios, lo más reciente de estos artistas JR junto a MC Car, sonando aquí en mi radio. Wow, increíble esa canción.
1: La verdad es la vida.
0: Yeah, ¿qué suena aquí? En esa mañana, completamente nuevo mix con mi radio. La emisora que comanda en Kiyami, la que la da toda.
2: En serio, solo quedan pocos.
0: ¿Cómo? Bueno, recuerden 301-301-1039, el WhatsApp habilitado para ustedes. Para que se reporten, cuéntenme qué andan haciendo, pónganse modo mix. Aquí la música no se detiene, más música y menos bla, bla, bla. 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Me van a enviar el emoji de tenis. 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

0: Flow.
1: En modo Mix Radio. Como me encanta acompañarlo. Sigo con ustedes.
0: J Flow.
1: Hijo de la vieja Nelcy, nieto de la señora Carlota, que no es lo mismo.
0: Mix Radio.
1: Eso.
0: Mix.
1: ¿Cómo? ¿Qué? ¡Súbalo! Estamos arriba. Es jueves. Se abren las puertas al fin de semana. Qué bueno compartir con todos ustedes, la gente que va en su carro a esta hora, la gente que está en su local comercial, gente que está laborando a esta hora y ahí nos está escuchando en su radio. Qué

0: Saludos para María Luisa, que se reporta a esta hora. Me dice, buenos días, J Flow. Harold y Elena también están en modo mix. Modo mix para Kay, para Bertus, para Cindy. Y para toda la gente que está conectada a esta hora de la mañana. Que la están dando toda y están escuchando Mix Radio. Aquí estamos.
1: Sin dejarla caer.
0: No la dejamos caer. Toma tu música, toma tus canciones. Aquí están para ti, para que la disfrutes en esta mañana. Vamos con música de Bless. Esto se llama McDonald's. Buena música. Tú escuchas la que comanda en Kijami.

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6: En Mix 103.9 son las 11 en punto.
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8: 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Anoche oscurita en el terror, ¿no?

0: Santiago Barranquillera, Aria Vega. Wow. Dule poco, buena música aquí en mi radio. La emisora que comanda, baby. ¿Qué? Baby, cule poco. Ok, seguimos, es jueves. Todo aquí, Yami. Está en modo mix. Qué bueno poder acompañarlos a todos ustedes y meterle todo el flow, porque hoy es
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0: Eso, se abren las puertas al fin de semana hoy, ¿no? Qué rico, delicioso. Cuando más de uno dice, llega el jueves y ya me siento fin de semana, porque la gente sale desde los jueves. Qué rico, qué bueno. Oye, saludos para la gente que nos visita también desde otras ciudades del país. Algunos van a la estatua de Shakira, van camino al malecón, otros van también a la aleta del tiburón, a la ventana del mundo. Qué bueno, los diferentes sitios para visitar aquí en la ciudad. ¿Qué dicen los oyentes? A ver, se pueden reportar 301-301-10399. Me cuentan dónde andan, pónganse modo mix. Modo mix para acá, listo, pinto. Me dice, buenos días, J-Flow. Estoy activo, estoy activa, escuchando mi radio. José Córdoba también, John Cárdenas. Me dice, J-Flow, estoy modo mix. De una, envíen su nota de voz al WhatsApp. Me cuentan dónde andan, qué andan haciendo. Buenos días, bien o no. ¿Estamos activos o no estamos activos? Valdemar.
1: Tú sabes que estamos activos.
0: Eso, la damos toda. Esa mañana completamente modo mix. Nos encanta trabajar en Mix Radio y brindarles a ustedes buena música. 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En cualquier momento, activamos el Money Mix. Modo mix para JC. Para María Elisa Martínez también, que están en modo mix. Escuchando Mix Radio.
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Ay, yo no sé qué pasó, pero yo me he enamorado de ti, baby. Me he enamorado de ti de una forma, una locura, ¿no? No, definitivamente. Uno de los clásicos que a mí me personalmente me encantan. Yo sé que a ti también. Y suenan, por supuesto, aquí, en mi radio.

Ok, sigo con ustedes esta feliz mañana, esta hermosa mañana de jueves, completamente en modo mix. Qué bueno poder acompañarlos a todos ustedes, ¿no? A toda la gente que está activa. Que no pare la fiesta. Papi, estamos activos, metiéndole mucho, pero mucho flow. La emisora que comanda.

301-301-1039, el WhatsApp habilitado para ustedes, para que se reporten, nos cuenten qué andan haciendo, si están en casita, si están relax hasta ahora. Me dicen J Flow, estamos en modo mix, escuchando la que está comandando. Háganmelo saber a través del WhatsApp y los

0: que con la mentira, que hoy sí nos vamos a portar bien, que hoy sí vamos a portarnos bien, dice Roger Marenco. Buen mensaje en esa mañana, completamente modo mix. Saludos, papá, gracias por estar activo. Este Win Hurtado, también está modo mix. Modo mix para Jason y para toda la gente que se nos activa a esta hora y están escuchando
1: Mix Radio.
0: Eso. Quiero parar la fiesta. Recuerden, 301-301-1039 es el WhatsApp habilitado para que se reporten. Pónganse de modo mix. Oye, envíen su nota de voz y me cuentan si quieren que Mix vaya por ustedes los tenis. 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Envíenme la palabra tenis al WhatsApp 301-301-1039 y entran a participar. Importante llenar los datos porque en cualquier momento puede sonar esto.
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0: Ok, en cualquier momento se puede activar el Money Mix y tú puedes ser el feliz ganador, ¿ok? Vamos con música de Luister La Voz. Saludos para Dani Zahí, la gente de los de la X. Esto se llama La María.

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Bad Bunny, baby. Buena música, todo lo que ustedes quieren escuchar. Aquí en la emisora que comanda en Kiami, en esta feliz mañana de jueves, completamente modo mix. Es momento de presentarles música que impone mix. Aquí está la barranquillera Shadia Barabi con esta canción que se llama Loquito, canción que ya es tendencia en redes sociales. Ya se volvió viral. Shadia Barabi con esta canción que se llama Loquito, súper recomendada para

tubo cañón. Oye, ¿quién se acuerda de esta canción? No es igual de tu flow. Cuando hacías parte de ese dúo. Espectacular, Charlie, Fabio, tu flow. Wow, yo sí canté estas canciones y me las disfruté. Wow, se las canté a... en ese tiempo cuando tenías tus admiradoras ahí. Mejor dicho, uno tenía sus noviecitas, sus admiradoras ahí. Por supuesto, en modo mix. Bueno, recuerden el WhatsApp habilitado, el 301-301-1039, para que ustedes me cuenten qué andan haciendo, dónde andan. Pueden participar por los tenis que Mix va a partir con el Money Mix. Feliz mañana de jueves. Y los dejo con esta canción, se llama Vulnerables. Otra de las canciones tendencia de Luister La Voz, junto a Manuel Turizo, que se va a nivel internacional con esta canción, Vulnerables.

0: Bueno, mi gente, ya casi llegando al final, pero antes les cuento a todos ustedes que me voy en este momento de Versus Mix. Voy a enfrentar dos canciones, dos clásicos, como hoy es jueves. Hoy es jueves de TVT. Y aquí en Mix Radio te devolvemos el cassette en Mix.
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0: Ok, en el WhatsApp me dicen: yo soy modo Mix, escuchando mi radio. Y mi voto es por... voy a enfrentar dos canciones. La primera canción enfrentada es esta, que la hace Tito el Bambino. Se llama Mi Cama Huele a Ti. Wow.
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0: llama Huele a Ti, o quizás se activa el WhatsApp 301-301-1039. A ver qué dicen los oyentes en esta feliz mañana, completamente modo mix. Hola. No se escucha bien la nota de voz, trata de ubicarte para que envíes la nota de voz bien, ¿vale? Hola.
1: Mi cama huele a ti.
0: Mi cama huele a ti. Primer voto para mi cama huele a ti. Eso va 1-0. Más oyentes. Hola.
2: Estoy mismo, 1103.9. ¿Sí? Pabila, quizás.
0: Quizás. Eso va 1-1. Dos votos, va 1-1. Esto se empata. Hola, buenos días.
3: Yo estoy momis escuchando mi radio y sí. Mi voto es por quizás de Tony Dice.
0: Quizás. Dos votos para quizás, uno para mi cama huele a ti. Esto van 3 votos. Hola.
4: Yo estoy modo mix y sí. Voto por quizás.
0: Quizás 3 votos para quizás de 4 votos. Uno para mi cama huele a ti. Ok, un voto de saber.
1: Ey, el flow y el flow.
0: Cuéntamelo.
1: Con mi cama huele a ti para recordar un ratito.
0: 5 votos. 2 para mi cama huele a ti. 3 para quizás. Una más, hola.
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0: Wow, se empató esto. Vamos a definir esto de una vez por todas. ¿Cuál de las dos canciones va a sonar en ese momento? Porque ustedes son los que mandan en la que comandan, hola.
1: Jay Flow, mi rey, la buena. Mi cama huele a ella.
0: Eso, aquí está la canción ganadora en este Versus Me.
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0: Kevin Flores, Lil Silvio, Monsta Man. Wow. Esta canción que se llama Sigo Aquí, la canción que es tendencia, viral, y suena por supuesto aquí en mi radio, la emisora que está comandando. Esto le encanta a Romario González y a Lian David, parte del Chivo Perreo que están ahí escuchando Mix Radio, la emisora que está comandando. Wow, tremendo afro ese, ¿no? Un afrobeat espectacular. Que suena por supuesto en la que comanda en Kiyami. Me encantó acompañarles a todas las direcciones del DJ Andrés, que te quita la estrella. Yo soy
1: J-Flow.
0: ¿Me sigues o no me sigues todavía? Arroba JFlow24 en Instagram. Ya viene Mr. Bravo para acompañarlos en Palante y para atrás. Yo retorno a las 5 de la tarde en el Perreo Mix, solo por la que comanda en Barranquilla.
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1: En Mix 103.9 son las 12 en punto. 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

0: partir de ya y hasta las 2 de la tarde, tu pana Mr. Bravo te acompaña en el programa insignia de la franquicia Mix, en el sistema Mix Radio. Pa'lante y pa' atrás, una viejita y una de la actualidad.
1: Bravo, qué rico.
0: Rico está el sol, vecina. La sensación térmica en este momento, queridos amigos y amigas, está en 49 grados. La sensación térmica. No se vaya a confundir. Y más bien, protéjase del sol. Ok, vámonos para atrás. Big Boy, mis ojos lloran por ti. Recuerda que los clásicos nos pertenecen.

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1: Y aquí aparece Wisin nuevamente ahora en este super palante palante. Se llama La Gerencia.
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1: Dynamite.
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3: El Big Boss, el jefe Daddy Yankee.
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3: Tú estás en modo mix, escuchando Mix Radio. Voy a cerrar esta primera hora de Palante y para atrás con este super palante de Maluma. Con la Shaki. Un merenguito sabroso ahí para que te lo vacile. Con este calorcito. ¿Estás sudando, qué?
4: No, ¿sabes qué, mi amor? No es
3: mío. ¿Sabes qué, mi amor? Le voy a hacer una cosita, mami. Gracias, modo mis, mi amor.

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1: 1:01 p.m. La hora de Café Águila Roja en Mix Radio.
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0: ¡Qué rico!
1: Vecina, rico está el sol, yo. Está bien caliente. Papito Dios, ¿qué es lo que está pasando con este calor? Hércules, dicen que hasta julio del otro año. ¿Será que lo soporta?

Los clásicos nos pertenecen y la tendencia también nos pertenece. ¿Qué tal esa de Wisin y Yandel? Tenía tiempo que no la escuchaba. Atrévete a tocar. Y ahora vámonos pa'lante. Canción que estrenamos aquí en Mix Radio y que rápido se convirtió en un éxito rotundo. Kevin C. Narcisista.

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2: Pilla, hay ojos que no se hacen los ciegos, porque las paredes no solo tienen oídos, ¿viste? También tienen bemba.

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Ok, vámonos para

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3: En Mix 103.9 son las 12 en punto.
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0: así se siente, así se siente cuando llega Sammy a la emisora. Así se siente cuando Sammy llega a la emisora. Acaba de soplar la Rosa de Guadalupe. Ustedes saben que así se siente cuando yo digo hola, buenas, buenas, ¿cómo están? ¿Quién dijo aquí? ¿Quién dijo presente? Acaba de llegar la del Sobe el Humor. Y cuando Sammy llega a Mix, al show del mixeo, las otras emisoras pierden la señal. Que recojan los chocros, que llegó la que comanda, bebé. Que recojan los chocros, que están haciendo el ridículo, por Dios. Mi gente bonita, aquí estoy para acompañarlos, para complacerlos, para pechicharlos, para darle besitos en esas nalgas. A todo mi combo de Mix Radio, este es el mixeo, jueves 24 de septiembre, a 2 días de cumplir años. Ay, Dios mío, más viejita pero más crocante. Feliz tarde para todos ustedes, ya está Sammy, la del Sobe el Humor, hola, hola.
1: Hey, competencia, escuche, llegó la del Sobe el Humor, recojan su lonchera porque se las pateamos.
0: Eso,
1: y solo, mami, solo. Taqui, taqui, taqui, taqui.
0: Recojan su lonchera que se las pateamos. 301-301-1039. Hola, hola.
2: Sami, Sami, Sobe el Humor.
0: Sobelo.
2: Qué gusto saludarte, mamacita. Besito por esas supuesto. Nalgas.
0: Besitos. Y que dices
2: por ese chocorito desde Polo Nuevo Atlántico, reportando sintonía.
0: Polo Nuevo.
2: De Okay.
0: Somos
2: fieles oyentes de Mix,
0: me
2: la
0: encanta.
2: Que comanda en Barranquilla.
0: La
2: y Barber Club, la que comanda en Polo Nuevo.
0: Barber Club, la que comanda en Polo Nuevo. Oye, Alfredito, ¿cómo estás, mi vida? ¿Qué hay por ahí? ¿Qué se dice? Sammy, 38 años, ya suena serio. Carajo, y que 38, hablador. Hola.
3: Yo escucho Mix 103.9, la del Sobe el Humor.
0: Ajá, ¿qué
3: Sammy,
0: ha pasado?
3: Quiero decirte que estoy muy feliz y contento y orgulloso porque yo estoy cumpliendo años. Y como dices tú, un año más, más crocante, más sabroso.
0: Crocante,
3: así es que es.
0: Rico y
3: bendiciones
0: delicioso.
3: De lo alto.
0: Saludos
3: a mis hijos amados. Mato Enrique, Emily Sofía y Luis Ángel Nieto. Los adoro, son mi vida.
0: Ay, feliz cumpleaños.
3: Gracias, Sammy.
0: Feliz cumpleaños. Feliz cumpleaños al crocante que acaba de escribirnos. Dios te bendiga, mi amor, que lo disfrutes. Escu-

0: dice la gente del combo del mixeo? ¿Dónde están? ¿Quién dijo presente? Repórtense. Aquí está Sammy. Sobe el humor. Sóbelo.
1: Sobe el humor. Sobe el humor.
0: 301-301-1039. Hola, hola.
2: Sammy, estamos Mo Mix escuchando mi radio. También en precumple. Sammy, vacílate unos tenis, ¿eh?
0: Eso va, ya voy a contar qué tienen que hacer para ganarse un par de tenis, hola.
3: Bendiciones, bendiciones, Sammy.
0: ¿Cómo vamos?
3: Al perreo.
0: Eso es.
3: Sammy, dime. Es muy difícil estar con una superestrella como tú. Te amo, mi vida. Aquí pegado a la emisora.
0: Mi amor, te quiero un montón, gracias por estos halagos, hola.
4: Hola Sammy, buenas tardes, me alegra mucho que regreses ahora en la jornada de la tarde. Te mando besitos en esas nalgas. ¡Mua! Y quisiera mandar un mensaje de solidaridad a nuestros compañeros en Santa Marta.
0: Okay.
4: Ojalá, como dice un dicho por ahí, la noche es más oscura antes del amanecer y este sea de pronto una solución definitiva para el tema del conflicto armado en la Sierra Nevada. De verdad que espero lo mejor, deseándoles lo mejor.
0: Gracias,
4: y pues que aguanten un poquito. Le mando muchas bendiciones, Sammy, un abrazo.
0: Un abrazo, mi amor, gracias por tus buenos deseos. Hola.
5: Sí, Sammy, mi amor, sobe el amor.
0: Sóbelo.
5: Qué rico.
0: ¿Qué pasó?
5: Un beso, mi amor. Quiero decirte algo y quiero que lo tome en serio.
0: ¿Qué?
5: Te amo con todo mi corazón.
0: Yo me lo tomo en serio. ¿Ustedes por qué creen que yo no tendría para capacidad para tomarme eso en serio? Yo les creo.
6: Oye, Sammy, ¿cómo vamos? Desde acá, desde Elizabeth, Nueva Jersey.
0: Anda,
6: te voy a mandar para que te comas un chuzo de granado de pollo, ya que no me lo puedo comer yo por acá.
0: Eso va.
6: De regalo de cumpleaños.
0: Anda, niño.
6: Sí, que manda para mandarte.
0: Anda, que es lo que es, unos dolaritos. Me dicen, Sammy, buenas tardes. Quiero que Mix pague por mí los 15. Los 15 de mis sobrinas son gemelos, son gemelas porque son mujeres, pero no tienen los recursos. Ellas tienen mucha ilusión. Escuchemos qué están diciendo. Hola.
7: Oye, Sammy, yo estoy modo mix escuchando mi 103.9, la que comanda. A Sammy, mami, yo necesito que me ayudes con mis sobrinas que cumplen 15 años el 30 de este mes.
0: Anda, pero
7: y la mamá
0: encima.
7: Sin trabajo, el papá también. Quiero celebrar el cumpleaños de mis sobrinas. Son gemelas.
0: ¿Qué hacemos con estas gemelas que cumplen 15 años? Aquí mismo esa vaina. Para montar una fiesta de aquí a allá está como difícil.

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0: Mike Turizo con Luister, la voz, una combinación que nosotros no pensábamos que iba a tener tanto éxito, porque bueno, los dos son muy buenos, pero cantan diferentes, aunque creo que ahí está el éxito, que son voces diferentes, sonidos diferentes, y se juntan para hacer esta canción que se llama Vulnerable, que a más de uno le ha sucedido, que se identifica. Es que las canciones de Luister siempre tienen algo de historia, y es tu historia. Señoras y señores, les cuento que hoy aquí en el Mixeo vamos a entregar bono de calzado de OK Sport por 250,000 pesos. Así que a partir de este momento, practicante, la gente debe enviar la palabra tenis o la palabra calzado.
1: ¿Con una
0: y,
1: N o con dos N?
0: Como tú quieras, practicante. Si tú quieres escribirlo con una N, si quieres enviar el emoji. ¿Qué necesitas, practicante? ¿Qué se te perdió?
1: Un par de zapatos.
0: Sí, pero para los oyentes, no para ti.
1: O sea, tú no eres... Yo oigo mis cuando me voy para casa.
0: Tú oyes mis.
1: Yo escucho hoy es jueves de Ordi Fans.
0: De Bandidas Fans. De la... Bandidas Ordi.
1: Como yo soy oyente, puedo participar.
0: Bueno, participa si te da la gana, igual te voy a bloquear aquí.
1: Gracias.
0: 301-301-1039, envía ya mismo la palabra calzado, tenis, zapatos. Para que participes, porque hoy en el Mixeo entregaremos un bono de calzado de 250,000 pesos.

Les voy a decir algo, y es que mi equipo de trabajo, Maripaz y todo mi combo, estamos haciendo un video de cumpleaños bien arriesgado. Estamos trabajando. ¿Por qué digo esto? Porque yo cumplo el sábado y ustedes tienen que estar pendientes de un video muy emocional, uno de los videos más personales que he grabado en toda mi vida. Y quiero aprovechar porque dentro de la actuación de ese video vamos a tener una actriz, pero vea, una actriz espectacular que está escuchando Mix hasta ahora. Se llama Luciana Cera. Ella va ahí ya lista para grabar su parte del video. Saluditos para Luciana Cera y obviamente para el papá Jorge Cera, que nos las prestó. Tienen que estar pendientes porque el sábado, que cumple años su locutora favorita, o sea yo, van a encontrar un videito muy lindo ahí en mis redes sociales, @SamaraHaidar. Aprovecho para decirles que tienen una carita feliz todos ustedes, porque cada vez que escuchan Mix se ponen así felices. My Towers, carita feliz. Me.

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10: En Mix 103.9 son las 3 en punto.
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0: Esto lo hace Hamilton, se llama Morena, Morena Morenita. Estamos activos en este jueves, jueves de TVT, 24 de septiembre, a pocos días de mi cumple. Perdón que sea tan intensa, pero yo amo cumplir años. ¿Y saben por qué amo cumplir años? Porque siento que ese día soy famosa. Yo no soy famosa, pero ese día soy famosa. Porque todo el mundo me habla, todo el mundo me felicita, todo el mundo me escribe, todo el mundo monta fotos conmigo. Así deben sentirse los famosos toda la vida, pero yo el día de mi cumpleaños. Voy a aprovechar para saludarlos, así que actívense mucho ahí en ese WhatsApp, por favor.
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0: Voy a aprovechar para saludar a un combo que está ahí camellando. La gente de la agencia 99 Partner, que están ahí conectados, camellando, nena. Están dándola toda, que sabrán qué invento con el que vienen, con esa creatividad que los caracteriza y con gente profesional, mi amor. Porque ahí está la más top de todas trabajando, Gise Vitola, la productora más top. Y saludos para también el más top, Andrés Domínguez. Dándola toda. ¿Con qué vienen? ¿Con qué producción viene esta gente, ah? Siempre rompen esquemas. 301-301-1039. Por acá saludos para también el mono DJ. ¿Qué voy a hacer de cumpleaños? Por lo pronto sobrevivir, porque sobrevivo por pura ansiedad. No, mentira, hola, hola.
2: Sami hermosa.
0: Ah, mi vida.
2: Para que me felicites a mi nieta que cumple 15 años el sábado, el día de tu cumpleaños.
0: Okay.
2: Que me la felicite, se llama Angelí Villamizar Támara.
0: El sábado cumplen.
2: Gracias, hermosa.
0: Cumplen los bollitos. El sábado cumplen los bollitos. Por acá dicen, Sammy, te amo. Yo también te amo, mi vida. Gracias por estar en modo mix. Sammy, saludos para los vehículos WGB850 de Ultrasem. Bueno, va a sonar una canción que amo locamente y que cada vez que suena en mix, ustedes saben que Sammy está aquí. A ver.
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0: Esta es.
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0: Y yo sé que los hombres de pronto dicen, uy, Sammy, ya te volviste rosadita, te volviste todo americano. Bueno, miren lo que vamos a hacer. A ustedes les gusta esta canción. Suban el vidrio, que nadie los vea, la cantan, la disfrutan, las superestrellas.
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1: ¡Ey! A la Reconquista. Dios los bendiga. Felina.

0: muy clásico de Don Omar.
1: El rey.
0: Don, el rey.
1: El fantástico Mario Villay.
0: Ok.
1: Otra más de los que hemos llevado el género hasta ahora.
0: Recuerden que hoy, aquí en el mixeo, en el show de Sammy, vamos a entregar un bono de 250 mil pesos para que...

Así que prepárense porque si están inscritos, hoy va a haber milagro. Hoy puede ser tu día de suerte. Hoy puede ganarte los tenis. Así que pendientes los inscritos y los que no saben por dónde va tabla ni qué estoy hablando, de pronto dicen, Sammy, yo no tengo ni idea de qué estás haciendo, qué hay que hacer. Pues facilito, amiga que me estás escuchando, reina, amigo, envía a nuestro WhatsApp 301-301-1039, es el número de acá para que usted lo guarde, y ahí va a mandar una palabra. Usted va a saludar porque la gente educada saluda y dice hola, y luego envía la palabra zapatos o la palabra tenis o la palabra calzado, o si usted de los flojos que no le gusta escribir, amigo, envíe el emoji de calzado que está ahí en el WhatsApp. Eso le va a permitir a ustedes, amigos de mis corazones, inscribirse y luego estar pendientes a la llamada ganadora. Vamos a hacer algo. Yo sé que a ustedes les gusta la canción que viene. Le saca el lado brilli brilli. Los hombres, pecho escaparate, así, barba de vikingo, que de vez en cuando le gusta un poco el brilli brilli. Esta canción les gusta y no me lo pueden negar. No me lo pueden negar. Pueden hacérselo fuertes, pero conmigo no.

0: Oye, Sammy, te amo más que el fucking dinero. El día que te pille por ahí, te voy a robar un beso con lengua y todo.
1: ¿Qué?
2: A diario.

0: Diosito. Ay, Diosito. Goza lo que tu marido está preso. Qué vaina. Señoras y señores, esto es Mix Radio, la emisora que comanda, baby.
1: Sammy, sóbelo, amor, sóbelo.
0: Está la gente bien, bien loquita en el WhatsApp porque quieren ganarse los tenis. Recuerden que hoy aquí en el show de Sammy vamos a entregar un bono de OK Sport para que ustedes vayan a comprar zapatos por 250,000 pesos. Ahora, me dicen, Sammy, si yo me lo gano, pero se lo quiero dar a mi Bendy, pues usted va y compra los zapatos para la Bendy. O de pronto me dicen, no, Sammy, yo se los quiero regalar a mi mamá. No importa lo que usted haga con su regalo, pero eso sí, tenemos que ir contigo a comprarlos. Vamos a acompañarte, hacemos videos, nos tomamos fotos y la película, ajá, tú sabes, el espantajopismo, porque hay que espantajopear en las redes. Así que hoy puede ser tu día de suerte, hoy que tú has insistido todo este mes y no has ganado nada, pues hoy puede ser el día que te cambie la historia. Así que atentos, porque yo ahorita en minutos yo voy a devolver llamadas, ustedes deben contestar con el comando ganador. Yo estoy modo mix, escuchando Mix Radio, y de una van a empezar a participar. Hola, ¿quién está modo mix?
2: Hola, Sammy, buenas tardes. Quisiera ganarme ese bono para dárselo de cumpleaños a mi hijita en el día de hoy, Sammy Lucía. Esta mañana la felicitaste.
0: Está de cumpleaños. Bueno, dale, mi amor, tienes que estar súper atenta porque en minutos ya vamos a estar devolviendo llamadas. Así que pendientes a todo mi combo porque voy a estar devolviendo llamadas. Ok, esto suena muy bien. Esto va a hacer que tú desbloquees recuerdos. ¿Qué se dice? Come on.
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0: En minutos voy a estar devolviendo llamadas a los que están inscritos, a los que están participando, a los que ya dejaron ahí todos sus daticos, para entregar un bono de calzado de 250,000 pesos. Hoy aquí en el show de Sammy vamos a entregar calzado, zapatos de OK Sport. Así como lo escuchan, el Money Mix te paga tus tenis, tus zapatos, tu calzado. Un bono de 250,000 pesos puede ser tuyo. Tienen que estar súper pendientes, ¿ah? Porque ya ahorita yo voy a devolver llamadas. Cuando devuelva la llamada, ustedes deben contestar. No pueden decir aló, hola, ¿quién habla? No. Tienen que contestar con el comando ganador. Yo estoy en modo mix, escuchando Mix Radio. No se pueden equivocar. El comando es igual siempre. Yo estoy en modo mix, escuchando Mix Radio. Una vez ustedes contesten correctamente, entramos a jugar en las preguntas. Y si contestan, pues las preguntas correctamente serán ustedes. Tú, mi reina, tú, mi bebé, tú, mi cosita. El próximo o la próxima ganadora de unos zapatos de OK Sport. Entonces, súper atentos, porque si estás inscrito y yo te llamo y no contestas, no te voy a volver a llamar. Porque es que si tú estás inscrito y no estás pendiente, entonces te jodes. Te jodes. Te lo digo de frente porque ya me ha pasado. Perdón que lo regañe, pero ya me ha pasado. Que están aquí intensos en el WhatsApp, yo los llamo y no contestan. O peor, contestan con otra cosa. Uy, no, esa gente que... Atentos, porque en minutos vengo con llamada. Puede ser tú, mi amor, cuelga, deja de llamar al tóxico, cálmate.
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0: canción que viene a continuación la hace una barranquillera divina, hermosa, Shadia Maravi. Se llama Loquito. Escúchenla porque está deliciosa.
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2: En Mix 103.9 son las 4 en punto.
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0: Bueno, señoras y señores, esta es la última hora del mixeo y estamos a punto de llamar a un inscrito, a una inscrita, porque hoy aquí en el show del mixeo vamos a entregar bono de calzado de 250 mil pesos. Eso quiere decir que a partir de este momento necesito la intensidad. Intensidad. El que quiera ganarse este bono, que se ponga intenso. Ya mismo, activen ese WhatsApp. Porque ahorita, en aproximadamente 15 minutos, yo voy a activar la caja registradora. Y eso quiere decir que vamos a llamar. El comando ganador, vuelvo y lo repito, yo estoy en modo mix, escuchando Mix Radio. ¿Quieres estar ahí en ese combo de los posibles ganadores? Pues primero tienes que inscribirte, 301-301-1039, envía la palabra calzado o zapatos y te inscribes, porque si no estás inscrito, mi amor, no te puedo llamar, así de fácil.
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seguir avanzando con más música, quiero aprovechar para felicitar a Osmar Lugo. Osmar Lugo, que está cumpliendo años.

0: Que feliz cumpleaños.
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prometido es deuda, vamos a llamar. Recuerden contestar con el comando ganador. Yo estoy modo mix, escuchando Mix Radio. Y luego vienen las preguntas. Vamos a activar la caja registradora en este momento. Un bono de 250 mil pesos para comprar en OK Sport puede ser tuyo.

0: Estamos marcando. Vamos a ver si contestan bien. Está sonando, que es lo más importante. Hay sonido. Probando. Yo. Aló.
1: Yo escucho mi. Estoy muy escuchando mi radio.
0: ¿Cómo es el comando ganador, amigo?
1: Yo escucho mi. Estoy modo mix escuchando mi radio.
0: Espera, organiza tus ideas. ¿Cómo es el comando ganador?
1: Okay, yo estoy modo mix escuchando mi radio.
0: Ahora sí, porque estás enredado. ¿Qué estás haciendo? ¿Qué estás ahí como?
1: Manejando en culo de trancón.
0: Ah, bueno, entonces ahí calmadito, relajado. Pongan altavoz el celular. ¿Cómo es tu nombre, mi vida?
1: Danilo Martínez.
0: Danilo, vamos entonces a entrar a participar en este momento. Tres preguntas de Mix Radio facilitas. Si las contestas automáticamente, te vas a ganar un bono de calzado de 250,000 pesos, ¿ok?
1: Ok,
0: vamos entonces. En este momento se activa el Money Mix. Danilo, primera pregunta, o más bien reto, mencióname dos locutores de Mix Radio.
1: Mr. Bravo y Samara Haidar.
0: Mr. Bravo y Samara Haidar, la fácil, eso es correcto. Danilo, ¿a qué horas comienza el arranque de Mix, el programa de las mañanas? ¿A qué horas comienza?
1: Siete de la mañana.
0: ¿Cómo?
1: 7 de la mañana.
0: Danilo, ¿estás seguro? Última palabra.
1: Bueno, no, seis. Si no estoy mal, es 6 de la mañana.
0: Ok, tienes una oportunidad. 7 o 6 de la mañana. ¿Cuál es tu respuesta?
1: 6. Aquí somos bien AM.
0: 6 de la mañana, cambia la respuesta. Eso es correcto, Danilo, correcto, bien. Falta una.
1: Oye, sea fácil porque me la estás poniendo difícil.
0: Carajo, eso está fácil. Ajo, vienes a quejarte. Última pregunta. ¿Cómo se llama este programa? No, si no sabes, te doy con el garrote. Siempre lo digo. Siempre lo menciono. Tiene dos palabras.
1: Todo el amor.
0: No, ¿cómo se llama el programa? Esa es mi frase. El programa. ¿El qué?
1: El Perreo Mix.
0: Danilo, ¿tú estás seguro?

0: Este programa se llama El Mixeo. Él, y yo diciéndole él. No, de verdad. Danilo, ¿cómo así que en el último minuto vas a perder, Dani?
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0: vayan a acabar.
1: Bueno, tocará volver a llamar a otro oyente porque el que estuvo a punto de ganar no lo logró, no lo logró, no le dio. Vamos en este momento a marcar. Deben contestar con el comando ganador. Yo estoy modo mix, escuchando Mix Radio. Vamos ahí.

0: Vamos a ver si contestan. Vamos a ver si contestan bien. Primero si contestan, que a veces ni contestan. Se hacen los dignos. Y están ahí intenso y no contestan. Me desesperan, ustedes me desesperan. Uy, no. Mira, ahora no contesta. Está intensa y no contesta. Así es la vida. La vida es irónica. Qué irónica es la vida. Y si no contestan, no voy a tener más tiempo y voy a tener que dejarlo para el perreo mix. Bueno, vámonos con una canción. Ah, ya contestó.
1: Aló.
0: Aló.
1: Hola.
0: Ay, no contestaron bien. ¿Con quién hablo?
1: Jocelyn, maestra.
0: Jocelyn, tú estabas participando, pero no contestaba. Jocelyn, tiene un escándalo ahí. Jocelyn.
1: Aló.
0: No, Jocelyn ni siquiera sabe dónde está parada. Jocelyn tiene un escándalo ahí. No, no, no. Jocelyn, acabas de perder un bono de 250 mil pesos por si estás escuchando Mix Radio.

es el último intento que voy a hacer para entregar el bono de 250 mil pesos de OK Sport. Estoy cansada. Ustedes me agotan. De verdad, ustedes me agotan. Último intento. Se activa la caja registradora.

0: Este es el último intento, si no va a tocar que Flow lo entregue en el Perreo Mix, porque he llamado, lo conté. Ay, no, nena, de verdad que me cansa, me estoy agotada. Este es el último intento, porque además ya me tengo que ir, ya se va a acabar el programa. Que no, es que no te digo, mira, están ahí, escribe yo. No, Flow, te va a tocar dar esa vaina.
1: Sistema Correo de Voz.
0: Definitivamente hoy no fue el día, se fue a Sistema Correo de Voz. Jay Flow, toma el micrófono un momentico ahí, Flow.
2: Dímelo, Sammy, ¿qué está pasando?
0: Flow, ya no puedo hacer más nada, han perdido dos, esta no contesta.
2: No te preocupes, que ahora en el Perreo Mix vamos con todo, así que atentos cuando lo llamemos, tienen que contestar. Yo estoy en modo mix, escuchando Mix Radio.
0: Bueno, ya viene Jay Flow por ahí, yo me despido, los quiero un montón. @ Samara Haidar, Samara con S de Sobe el Humor. Cumplo el sábado, acepto regalos mañana. Mañana vamos a hacer una fiestecita aquí con todos ustedes en el mixeo, DJs y toda la película. @ Samara Haidar, Samara con S de Sobe el Humor. Chao, besitos en esas nalgas.
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12: En Mix 103.9 son las 5 en punto.
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1: Oye, un saludo especial para mi hermanito Rey con el líder.

Karol G con esa canción Baby Wow, sonando aquí en Mix Radio, la emisora que está comandando. Ok. ¿Qué está pasando, mi gente? ¿Qué está pasando? Ya son las 5.

0: ¡Qué flow tremendo!
1: ¿Tú sabes que sí? ¡Aquí estamos!
0: Sin dejarla caer.
1: ¿Qué te pasa, papi? Bueno, de una, a enviar su nota de voz. Si estás metido en tremendo trancón, relájate, ponte modo mix. ¿Dónde andas?
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1: Ok, hoy es jueves, todo aquí ya está en modo mix. Vamos a pasarle espectacular. Se abren las puertas al fin de semana y aquí estamos activos, ¿listo? Así que pendiente porque
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1: Sammy no pudo entregar los tenis y Mix lo va a pagar por ti con el Money Mix. Voy a hacerlo real. Voy a entregar los tenis que Mix paga por ti con el Money Mix. Los amigos de OK Sport, ¿qué van a hacer? Me van a enviar el emoji de tenis al WhatsApp 301-301-1039. ¿Listo? Emoji de tenis. De una. Importante llenar los datos porque en cualquier momento vamos a pagar por ti con el Money Mix.

0: 301-301-1039. Vamos a reportar a toda la gente que a esta hora me dice: Jay Flow, estamos modo mix. Es el perreo que está sonando por toda la calle de Miami. No la dejamos caer. Se mueve el torniquete, estamos activos, alemán.
1: Tú sabes que estamos activos. Oye, Jay.
0: ¿Qué está pasando, alemán?
1: ¿Cómo estamos de flow?
0: El flow está al 103.9%.
1: Sin dejarme caer.
0: Sin tembladera, papi, sin tembladera, papi. ¡Ay! Está Pepo, hola.
2: Bájala, Jay, esa es la actitud siempre, Jay.
0: Eso me gusta.

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1: Bueno, pendiente, ahí cuadramos con Samara Haida. Cuadramos con Sam, a ver qué podemos hacer en modo mix, ¿ok? Hola, hola, hola, hola.
2: Papi, DJ Flow, sube el volumen a esa vainita, papi. Estamos en modo mix, escuchando la número uno de Colombia y el mundo entero.
1: Eso, papá.
2: Mix Radio, papi. Súbete, papi, montate el viaje. Eres el desayuno de eso, papi. Eres el desayuno de esa coletera.
1: La buena, papá. Gracias por estar ahí activo, dándola toda. Mauricio, hola, Mauricio.

0: están activos. Hola.
1: Hola, J Flow. Muy buenas tardes. Hola. Bendiciones. Estoy nuevo mí, escuchando mi radio desde mi empleo.
0: Eso.
1: Mi nombre es Catiuca. Muchos saludos. Me quiero ganar esos tenis de OK.
0: Bueno, márcale, bueno, envíale emoji de calzado de tenis ahí al WhatsApp pendiente, porque en cualquier momento voy a devolver llamadas.

0: está sonando. Hola, hola, hola. Hello, hello, hola. Hola, hola, hola, hola, hola, hola.
1: Flow, regálame los tenis, J Flow.
0: Bueno, pendientes, envíame el emoji de tenis, entras a participar. Hola.
2: Oye, Jay, cuéntame todo. Estamos activos, papá, modo mi radio.
0: Eso.
2: Vamos ya para la casa, saliendo el camello.
0: Camino a casita. Modo mi, ahí. Que perreo, hola.
3: Oye, Jay, estamos activos, 005 en la pista.
0: Eso, papá. Dímelo, Yaricio Urquijo, también se reporta. Escuchando Mix José Ángel.

0: Tú sabes que sí, vamos a seguir, vamos a continuar con más de la música. Suena el perreo. Llega Juanchito en la casa junto a DJ Chara. Sigue malo natural, baby.
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Eso se llama Juca, los mejores clásicos del reggaetón, la música urbana. Nos pertenecen y suenan aquí en Mix Radio, la emisora.

0: Alex, estoy al aire, metiéndole mucho flow, aquí está.
1: El DJ con más flow en Barranquilla, Jay Flow.
0: Ese soy yo, bueno, recuerden, 301-301-1039, momento de que se reporte. Cuéntenme, ¿dónde andan? Pónganse modo mix. A través del WhatsApp lo pueden hacer, y ahorita voy a recibir más notas de voz de ustedes. Mientras les voy informando a la gente que quiere participar, atención, por los tenis que Mix paga por ti. Recuerda que desde septiembre, Mix paga por ti el calzado de diciembre, ¿ok? Así que de una, los oyentes a reportarse, a enviar su emoji de tenis al WhatsApp. Emoji de tenis, emoji de zapatos, porque vamos a pagar por ustedes. ¿Listo? Oye, salón para la gente que está metida en tremendo trancón.
1: Estás metido en tremendo trancón. Relájate.
0: Ok.
1: 103.9.
0: Eso me gusta. El 018 de Contra por Cara está activo modo mix. Ahí va pasando por la calle 72 con 48. Me dice J Flow, voy modo mix. Eso me gusta. Saludos, papá. Gracias por estar ahí comandando y escuchando Mix Radio. Oye, seguimos de amor y amistad. El mes del amor y la amistad. ¿Qué dieron de regalo? ¿Ya dieron regalo? ¿Dieron flores amarillas? ¿Recibieron flores amarillas, mujeres? ¿Hombres dieron flores amarillas o dieron? Yo di rosas rojas. Yo dije flores rojas. Ah, de amor y amistad. Les soy claro, no di flores amarillas. Ustedes no sé. ¿Ustedes dieron flores amarillas? Háganlo saber, a ver, en el WhatsApp. 301-301-1039. Quiero poner modo mix a mi pana, el polarizador número uno de la ciudad de Barranquilla, Jonathan San Juan. Coge, copia y pega. Dímelo, Jonathan. Está activo, me dice J Flow. Estamos dándole toda, papi. Nada que hacer. Los mejores con los mejores en
1: modo me.
0: Estamos modo me, baby. Modo me. Yeah. Come on, come on. Estamos en modo mix radio. No la dejamos caer. Ya ahorita los voy a saludar a todos ustedes. El perreo mix. Voy con esto. Lo hace Kevin C. Se llama Narcisista. Buenas.

mi gente, seguimos avanzando, poniendo aquí ya mi modo mix. Somos la emisora del otro nivel. El otro nivel está sonando. Y todo aquí, Yami, comandando. ¿Okay? Recuerden, 301-301-1039 es el WhatsApp para que ustedes se reporten. Vamos allá, vamos allá, vamos allá. ¿Cómo es la cosa, Valdés?

0: radio.
1: ¡Ay, bebé! La que está comandando, está sonando con todos los perros de la ciudad. Le estamos metiendo todo el flow, todo el flow.
0: J-Flow.
1: ¿En dónde? En
0: Mix Radio.
1: En modo Mix Radio. Eso. ¿Quién dice esto? Modo Mix. Hola, hola.

0: 356. Mauro en la 356. Anthony en la 352. Te cochofal en modo mix. ¿Qué más dice? Yo soy modo mix. Hola.
1: Orly, mi hermanito.
0: Bueno, Orly entra a las 7. Aquí está Jay Flow. Cuéntamelo todo.
1: Dándose bendiciones, mi hermano.
0: Está buena.
1: Saliendo acá del trabajo.
0: Eso.
1: A la universidad.
0: Eso me gusta.
1: Bendiciones a todos.
0: Está buena para ti, papá. Gracias por estar en modo mix. El pelado Arlington desde la 724 se reporta. Le dice por acá, Jay Flow, dándola toda. Tiene el Money Mix de los zapatos. Envíale Movin de tenis. El

0: 6,
1: una buena, papá. Gracias por estar activo. Dale ahí, ponte modo mix, ¿ok?
2: Hey, J-Flow, buenas tardes, mío. Reportando sintonía de acá de la nevera, mío. Saliendo de turno. La buena.
1: Eso me gusta, papá, la buena para ti. Gracias por estar activo escuchando mi radio. Hola.
3: 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Mi hermanito.

0: Eso va, eso viene en camino. Hola.
1: Hey, el flow reportando sintonía de Jarlino del JSX724, el entregar de moda.
0: Eso, sin dejarla caer, papá, porque aquí estamos.
2: Sin dejarla caer.
0: Sin tembladera, aquí está J Flow. Vamos con más música. Se llama Sigo Aquí, Kevin Flores, Lil Silvio.

0: Bienvenido aquí con el animal de animales.
1: ¿Bienvenido al qué?
2: Parche.
1: Bienvenido al parche, bebé. Amarte más no pudo. Oye, Luis Terlabón, ¿no? Dándola toda.
0: Interesada.
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0: Pero eres buena, eres buena.
1: Eres buena, mi amor. Ay, ay, ay, ay.

0: 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Ok.
1: Muévete pa' ver.
0: Pendientes, sigan enviando emojis de calzado, emojis de tenis. Cuando te llamemos tienes que contestar. Yo estoy en modo mix escuchando mi radio. Le hacemos un par de preguntas y puede ser el ganador de los tenis que Mix paga por ti con el Money Mix. Recuerda que desde septiembre Mix paga por ti el calzado de diciembre, ¿ok?

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2: Ya marcamos las 5 de la tarde con 59 minutos aquí en Mix Radio.
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0: Esto se llama Uf, Mr. Fox, sonando aquí en Mix Radio, sonando en la emisora que está comandando
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0: Todo que, todo Mix. Que, todo que. Papi, no dejamos caer, está al aire el DJ con más flow.
1: J Flow.
0: Ese soy yo y estoy comandando esta hora.

0: Oye, por todos los presos rodando, saludos para el pelón que está activo esta hora. Modo Mix. Por aquí me dicen Jay Flow, estamos activos otra vez. Y recuerda que si la vida te da limones, exígelos con una fría. Y a escuchar Mix haciendo vaina. Que si la vida te da limones, exígelo con una fría. ¿Para qué? Para que sea michelada. Con bastante limón y tajín. ¡Ey! Me vas a desordenar, ¿qué? Me vas a desordenar. Hoy apenas es jueves. Pero aguanta, ¿no? Como diría Valdemaro.
1: Tengo ganas como de una cervecita.
0: Hoy. Y si es michelada, mucho mejor. ¡Ay, ay! ¡Ay, ay, ay! ¡Ay, ay, ay! Suena Mix por todos lados. La emisora que comanda. Ya vengo a recibir notas de voz de ustedes en el perreo Mix. Y sigan enviando emojis de tenis de calzado. Porque en cualquier momento voy a pagar por ustedes con el Money Mix. ¿Listo?
2: ¡Sone!
0: ¡Ay! Sote Baggy. Vamos con el azote, mi panita, de King DJ, Virgin Ronnie. Porque estamos para dar...
2: Así.

0: buena música aquí en el Perreo Mix, por la emisora que comanda, baby. Bueno, la seguimos dando toda esta hora.
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0: 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Recuerden, 301-301-1039. Estamos activos. En modo mix. Ese reporte a esta hora que me dice J Flow, estoy en modo mix. A través del WhatsApp ustedes se pueden reportar y pendientes, porque en minutos voy a pagar por ustedes con el Money Mix. Los calzados, recuerda que desde septiembre Mix paga por ti el calzado de diciembre. ¿Qué dicen por acá? Hola.
2: Hey, Flow, estoy modo Mix, escuchando Mix Radio.
0: Eso me gusta.
2: Mándenme saludos ahí para Isabela Mateus.
0: Ajá,
2: ¿quién más? Eileen Muñoz. Ajá. Y Rosemary Margot.
0: Eso, saludos para ellas. Gracias por estar modo Mix. Eso me gusta. ¿Qué te pasa, papi? Lucerina se reporta. También escuchando el Perreo Mix. El Winchero me dice, hey, Flow, estamos modo Mix. Hey, estamos modo Mix. Hey, estamos modo Mix. Omi para Hernán y la gente de Pro Autos.

0: baby.
1: 103 puntos.
0: La del otro, suena la del otro, la del otro nivel, bebé.
2: Oye, yey, tienes mejor dicho, la calle prendida, yey, qué flow, yey, reportando sintonía, pues más ganar con este morning mail, yey.
0: Bueno, pendiente, porque en cualquier momento pueden ganar. Yo devuelvo llamadas en minutos, ¿ok? Voy a pagar por ustedes los tenis con el Money Mix, hola.
3: Oye, flow, vamos en Money 103.9, el del PZL 556 activo. Saludos para el mal de miel del 724, el divino. La gente ahí del Tauro.

0: Toda, dándola toda, aquí en mi radio no la dejamos caer, papi. La emisora del otro nivel está sonando. ¿Qué dice el King Joan Mendoza? Se reporta, me dice el que se la goza. Escuchando el perreo, mi. El perreo está sonando. Barranquilla se está espelugando porque Mix está sonando.
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0: Eso
1: Mix.
0: Es mi radio. 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Eso se llama Contra la Pared, música de Jiggy Drama. Intentamos interrumpir la rumba, pero todo mundo contra la pared. ¿Quién se acuerda de esta? ¿Quién se acuerda de esta? Contra la pared, cuando la bailabas ahí, suavecito, despacito, en modo...

0: todo el frente que llame, estamos dando toda. Aquí está el DJ con más flow. Aquí estoy. A mí estoy comandando, ¿no? Estamos dando toda. Metiéndole mucho flow, poniendo aquí ya mi modo mi. La emisora del otro, la del otro nivel. La gente sigue enviando emojis de tenis, emojis de calzado, pendientes. Porque en minutos, atención, devuelvo llamadas. Si contesta como debe ser, contesta el par de preguntas que le voy a hacer, van a ganar sus tenis. Recuerden que desde septiembre Mix paga por ti. El calzado de diciembre es con el Money Mix y los amigos de OK Sport, ¿ok? Saludos para la gente que va en su carro a esta hora, escuchando mi radio. Gente que va camino a casa. Unos que van camino al malecón. Unos que me dicen, J-Flow, voy camino al malecón a hacer ejercicio. Qué rico, delicioso, ¿no? Otros van al gym. Otros van camino a la ventana del mundo. A la aleta del tiburón. Otros que nos visitan también. Mucha gente también de vacaciones que nos visitan. No, qué chévere. En el mes del amor y la amistad nos visitan en la ciudad. Bienvenidos para la gente que va llegando. Y la gente que está escuchando. La emisora del otro nivel, baby.
1: Anoche oscuritana.
0: Ay, ay, ay. Angelo. ¿Qué? Llega Rey Tony, el abusador, DJ Onda. Dichábate. Buena música. Todo lo que quieres escuchar en el perreo.

0: aquí estamos comandando. Oye, Ronald Juliao, ¿estamos activos o no estamos activos?
1: Tú sabes que estamos activos.
0: El propio Ronald, que está activo a esta hora, me dice, Flora, estamos dando todo, ¿ok? No la dejamos caer. Hoy es jueves.
1: Sin dejarla caer.
0: Aquí está J-Flow sin tembladera, baby.
1: J-Flow.
0: Ay, bebé.

A ver, estamos comandando, no la dejamos caer, Le metemos mucho flow, mucho flow, que dicen por acá. 301-301-1039, repórtense de una. Envíen su nota de voz que estamos activos. Por acá dice Verónica, me dice, yo estoy modo DJ Flow. Bueno, más de uno se ha inscrito. Atención, porque en minutos devuelvo llamadas, ¿ok? Y pago por ustedes.

0: Mamá, eso me gusta. Que estén ahí dándola toda, escuchando mi la emisora que te gusta, la emisora del perreo. 903 se reporta, me dice J Flow, modo mix. Dímelo, Álvaro C, modo mix. Dicen por acá, hola.
1: Hey, J Flow, cuéntamelo todo. Un saludo para Juan David.

0: Comenta, J Flow, para que me digas el dato. ¿Qué dice por acá?
1: Lo tiene el quinoa, el hijo May.
0: No, para Michael, que está activo en modo mix. Hola.
2: DJ, buenas noches, pa. Saludos de toda la gente del CW Mall.
0: Eso.
2: Número uno en webcam en Colombia.
0: Eso, papá.

0: Envíame la palabra tenis, entras a participar de una, ¿ok? La palabra tenis o el emoji de tenis, ¿listo? Importante llenar los datos, porque en cualquier momento pueden ganar con el money.
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esto se llama Compa Coleto. Wow, lo más reciente de este artista, Aria Vega, la barranquillera. Canción que no había salido en exclusiva, la sonamos aquí en mi radio. Canción que es tendencia, es viral. La tendencia nos pertenece. Aria

0: Bueno, mi gente, atención, atención.
1: Atención, atención. Se activa el Money Mix.
0: Se activa el Money Mix, te vuelvo a llamar. Vamos a ver si contesta como debe ser. Le hago un par de preguntas. Si sí, contesta como debe ser, se lleva sus tenis. El Mix paga por ti con el Money Mix.

0: Bueno, vamos a ver, vamos allá, estamos devolviendo.
1: Estoy en modo mío escuchando mi radio.
0: ¿Cómo es la cosa?
1: Estoy en modo mío escuchando mi radio.
0: Wow, no dejaste ni timbrar el teléfono. Muy bien, muy bien, muy bien, muy bien, muy bien. Hola, ¿cuál es su nombre?
2: Dale, disfruta.
1: Paulette Verónica.
0: ¿Cómo?
1: Paulette Verónica.
0: Ok, te voy a decir Verónica. ¿Cómo vas, Verónica? ¿Bien o no? ¿Bien o no, Verónica? Bueno, Verónica, te voy a hacer un par de preguntas. ¿Desde cuándo has estado intensa para participar por estos tenis?
1: Me escribí hace rato ya.
0: Me llama mucho la atención. ¿Para qué quieren los tenis? Cuéntamelo todo.
1: Los quiero para mi hijo.
0: ¿Para tu hijo? ¿Cuántos años tiene tu hijo?
1: Tiene 3 años.
0: Bueno, listo. Prepárate porque vas a participar por el calzado que Mix paga por ti con el Money Mix. ¿Lista? Atención, dame el nombre. Oído. Bájale un poquito el volumen a tu radio, porque si no va a sonar feo y no puedes escuchar bien. ¿Listo? Llame por el teléfono, ¿vale? ¿Listo? Ok. Dame el nombre del locutor que está aquí en Mix Radio.
1: Espérate.
0: Bueno, yo sí me llamo J Flow, pero no me dejaste terminar la pregunta. Dame el nombre del locutor que está aquí en mi radio de lunes a jueves de 7 de la noche a 11 de la noche. ¿Cómo se llama el nombre del locutor?
1: DJ Orly.
0: Orly, perfecto. Primera pregunta acertada. Muy bien, muy bien. Me vas a dar el nombre de 2 programas de Mix y quién lo hace. Nombre de 2 programas de Mix y quién lo hace. De una. Ahí te va.
1: Pa'lante y para atrás.
0: ¿Quién lo hace?
1: DJ André.
0: ¿Estás segura de eso?
1: Mr. Bravo.
0: O sea, tienes que elegir uno de los 2. ¿Ok? Es un solo locutor que hace ese programa. Pa'lante y para atrás lo hace un locutor, uno de los 2.
1: Mr. Bravo.
0: Muy bien, muy bien. Ahora, el otro programa, ¿cómo se llama y quién lo hace?
1: El Micheo con Sammy.
0: ¿Estás segura de eso?
1: Sí.
0: ¿Completamente?
1: Segura.
0: Te tengo que decir que definitivamente...
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quedaron pendientes. Ya viene el DJ Orly para acompañarlos a todos ustedes, para que disfruten en la parla de Mix este jueves, completamente modo Mix. Me encantó acompañarlos a todos ustedes en el perreo Mix. La dirección es del DJ Andrés, el que te quita el estrés. Yo soy J Flow. ¿Me sigo o no me sigues todavía? @JFlow24. Pórtense bien, pórtense bien.

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1: Ser de Junior acaba de ponerse más

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2: Ya son las 7 de la noche con un minuto aquí en Mix Radio.
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